hecho. Yo quiero preguntar, ¿quién fue el creador según Juan 1, 1 y 3? El creador fue el Verbo. ¿Y el Verbo quién es? El Verbo es Jesús. Porque en el versículo 14 dice, aquel Verbo fue hecho carne y habitó entre nosotros. Es decir, el creador de San Juan 1, 1 y 3 no fue ni más ni menos que Jesucristo. Ahora quiero ir un momento a Génesis, el capítulo 1 y el versículo 1 para que ustedes vean la conexión con el texto que acabamos de leer. Génesis 1 y el versículo 1. Dice, en el principio creó Dios los cielos y la tierra. Hay tres ideas en Génesis 1:1 afines al texto fue hecho. Yo quiero preguntar, ¿quién fue el creador según Juan 1, 1 y 3? El creador fue el Verbo. ¿Y el Verbo quién es? El Verbo es Jesús. Porque en el versículo 14 dice, aquel Verbo fue hecho carne y habitó entre nosotros.

Egipto. Ahora quiero ir un momento a Génesis, el capítulo 1 y el versículo 1, para que ustedes vean la conexión con el texto que acabamos de leer. Génesis 1 y el versículo 1. Dice, en el principio creó Dios los cielos y la tierra. Hay tres ideas en Génesis 1:1 afines al texto de San Juan 1:1 y 3. Ambos usan la expresión en el principio. Ambos hablan de Dios y ambos hablan de la creación. Pero San Juan 1 deja muy en claro que ese creador fue ¿quién? Fue Cristo Jesús, el agente activo de la creación. Ahora, la corona de la creación que hizo Jesús al comienzo fue el hombre. Note lo que dice Génesis, el capítulo 1, y vamos a leer el versículo 28. Génesis, el capítulo 1 y el versículo 28. Hay dos ideas claves que quiero subrayar aquí, y ya les voy a decir cuáles son. Dice en el versículo 28, y los bendijo Dios y les dijo, fructificad y multiplicaos, llenad la tierra y sojuzgadla. Y ahora viene el primer punto que quiero recalcar. Dice, y señoread. Un sinónimo para esa palabra sería gobernad o reinad. Es decir, la función que Dios le dio al hombre fue la de reinar. Pero cada rey tiene un reino, tiene un territorio. Ahora, ¿cuál era el territorio de este rey? Sigue diciendo en el versículo 28, y señoread en los peces del mar, en las aves de los cielos, y en todas las bestias que se mueven sobre la tierra. Cielos, aguas y tierra. Es decir, el hombre fue colocado como rey del planeta Tierra. Su función era rey. Su territorio era el planeta Tierra. Pero Jesús le hizo muy claro a Adán y Eva que para continuar reinando y para continuar teniendo este planeta como su esfera de gobierno, ellos debían obedecerle. Así que Dios puso una prueba en el huerto del Edén, porque Adán y Eva necesitaban escoger servir a Dios. Dios los creó, pero Dios tenía que darles la opción para escoger si querían seguir sirviendo a Dios o no. Así que Dios colocó en el huerto un árbol. Y quiero que noten lo que nos dice Génesis en cuanto a ese árbol. Génesis, el capítulo 2 y el versículo 17. Génesis 2 y el versículo 17. En realidad, vamos a leer el versículo 16 para el contexto. Y mandó Jehová Dios al hombre, diciendo, de todo árbol del huerto podrás comer, mas del árbol de la ciencia del bien y del mal no comerás. Y ahora escuchen bien, porque el día que de él comieres, ciertamente morirás. Dios le dijo al hombre, yo quiero que tú seas rey sobre esta esfera, sobre el planeta Tierra. Prometo bendecirte, fructificarte hasta lo máximo, pero tú tienes que escoger servirme. Así que tengo este árbol. Quiero que te abstengas de comer del árbol. Si te abstienes, vas a continuar disfrutando mi plan para ti. Si no, el mismo día que tú comas del árbol, ese es el día que tú vas a morir. Ahora es importante recordar eso, que Dios le dijo al hombre, el mismo día que comas del árbol, ese día vas a morir. Quiero que recuerden eso, porque vamos a volver a ello. Ahora vamos a tomar un paréntesis por un momento para hablar sobre la condición original de Adán y Eva cuando fueron creados. En su

0: estado de inocencia, en su estado de perfección, en su estado de santidad, Adán y Eva estaban desnudos, según dice Génesis, en lo que respecta a vestiduras humanas o vestiduras confeccionadas por seres humanos. Quiero leer ese texto que encontramos en Génesis, el capítulo 2 y el versículo 25. Génesis 2 y el versículo 25. Fíjense que antes de que pecaran, cuando estaban en su estado de inocencia y de perfección y santidad, la Biblia dice que estaban desnudos. Dice en el versículo 25, y estaban ambos desnudos, Adán y su mujer, y no se avergonzaban. Es decir, comparecían ante Dios sin ninguna vergüenza. Ahora, yo quiero recalcar que cuando este texto dice que estaban desnudos, lo que significa es que no tenían ropas como las que usamos nosotros, de algodón, de gabardina, de seda, de lino. No tenían vestiduras artificiales. En realidad estaban cubiertos con un manto glorioso de luz, como el que cubre a Dios. ¿Saben ustedes que la Biblia dice que Dios está cubierto con vestiduras blancas, pero que las vestiduras blancas son vestiduras de luz? Note lo que dice en los Salmos, el Salmo 104 y el versículo 1 y el versículo 2. Salmo 104 y los versos 1 y 2. Aquí está hablando de la vestimenta de Dios. Dice allí, bendice alma mía a Jehová. Jehová Dios mío, mucho te has engrandecido. Te has vestido de gloria y de magnificencia. Y ahora noten el versículo 2. El que se cubre de luz como de vestidura, que extiende los cielos como una cortina. ¿Cuál es la vestidura de Dios? Dice aquí, el que se cubre de luz como de qué. De luz como de vestidura. Así que cuando la Biblia dice que Dios está vestido con vestiduras blancas, en realidad son vestiduras de qué? Son vestiduras de luz. La luz que cubría a Adán y Eva. Estaban desnudos en lo que respecta a vestiduras artificiales, pero estaban cubiertos de la gloria de Dios. Después que pecaron, la Biblia dice, todos han pecado y están destituidos de la gloria de Dios. Hay otros pasajes en la Biblia que indican que las vestiduras son vestiduras de luz. Por ejemplo, leímos en nuestro último tema, Apocalipsis 12:1, donde habla de una mujer. Y dice que la mujer está vestida ¿de qué? Está vestida del sol. Es decir, no son vestiduras artificiales, es una vestimenta de luz. Cuando Jesús fue transfigurado en San Mateo 17 y el versículo 3, dice que los mantos que tenía le brillaban como la luz. Es decir, eran vestiduras de luz las vestiduras de Jesús. Adán y Eva estaban cubiertos con la gloria de Dios en su estado de perfección y santidad. Noten también el Salmo 8 y los versículos 3 al 5. Salmo 8 y los versículos 3 al 5 sobre la vestimenta de nuestros primeros padres. Hablando allí de la creación, dice, empezando en el versículo 3, cuando veo tus cielos, obra de tus dedos, la luna y las estrellas que tú formaste, digo, ¿qué es el hombre para que tengas de él memoria? ¿Y el hijo del hombre para que lo visites? Le has hecho, es decir, al hombre, poco menor que los ángeles. Y ahora escuchen esto. ¿Y lo coronaste de qué? De gloria y de lustre o de honra. Algunas versiones dicen esplendor. Y dice en el versículo 6, le hiciste señorear sobre las obras de tus manos. Ahí está la misma idea de que fue el hombre creado para ser señor, para ser rey. ¿Rey de qué? Sigamos leyendo. Le hiciste señorear sobre las obras de tus manos. Todo lo pusiste debajo de sus pies. Una expresión que significa todo lo pusiste bajo su gobierno. Ovejas y bueyes, todo ello, y asimismo las bestias del campo, las aves de los cielos y los peces del mar, todo cuanto pasa por los senderos. mar. Dios cubrió a Adán y Eva de gloria y de lustre, con un manto glorioso de luz. Y Dios le dijo a Adán y Eva, mientras ustedes me sean fieles, van a seguir gobernando, van a disfrutar de esta esfera de dominio que es la tierra, y van a estar cubiertos con este manto glorioso de luz. Vestiduras que representan la santidad y la justicia y la perfección de Dios. Pero luego vino la tragedia del pecado. Y quiero que noten cuál fue la primera consecuencia del pecado de Adán y Eva. Noten Génesis, el capítulo 3 y el versículo 7. Génesis, el capítulo 3 y el versículo 7. El momento que pecan Adán y Eva, algo terrible sucede. Dice en el versículo 7, entonces fueron abiertos los ojos de ambos y conocieron que estaban, ¿qué? Desnudos. Entonces cosieron hojas de higuera y se hicieron delantales. Yo pregunto, ¿cuál fue el primer resultado del pecado? Fue que quedaron destituidos ¿de qué? De la gloria de Dios. El manto de luz se fue. Y ahora se dieron cuenta que estaban ¿qué? Que estaban desnudos. Es decir, el pecado los desvistió del manto de luz. El manto de luz representa la justicia, la perfección y la santidad de Dios. Ahora habían perdido eso porque habían pecado. Habían escogido contrariar a Dios. Y quiero que noten qué hicieron ellos para resolver su problema. La última parte del versículo 7 dice, entonces cosieron hojas de higuera y se hicieron ¿qué cosa? Y se hicieron delantales. Es decir, para cubrir la vergüenza de su desnudez, ellos hicieron delantales y ellos se cubrieron el cuerpo para ocultar su desnudez. Pero quiero que noten algo muy interesante. Aún después de cubrirse con las hojas de higuera, todavía se sentían desnudos. Eso demuestra que lo que tenían era un manto de luz, que no era un asunto físico, sino que habían perdido el manto glorioso de santidad que los había cubierto. Noten el versículo 10. Eso es después que Adán y Eva se habían cubierto con las hojas de higuera. Dice, cuando Dios viene buscándolo, y él respondió, oí tu voz en el huerto, y tuve miedo, porque estaba ¿qué? Porque estaba desnudo y escondíme. Pero para este tiempo ya no estaba desnudo, porque estaba cubierto con las hojas de higuera. Es decir, la desnudez era una desnudez de la gloria de Dios, la luz de Dios no los estaba cubriendo, porque ahora estaban en un estado pecaminoso. Quiero que notemos que según la Biblia, cuando Adán y Eva escogieron contrariar a Dios, no solamente perdieron el manto de luz, sino que también perdieron su posición como gobernantes y perdieron su esfera de dominio. Es decir, su posición como reyes fue tomada por Satanás. Y el mundo sobre el cual ellos gobernaban también fue usurpado por Satanás. Vamos a Génesis, el capítulo 3, y vamos a leer los versículos 8 al 12 para luego ir al Nuevo Testamento para hablar de esta pérdida de dominio y del planeta. Génesis, el capítulo 3 y el versículo 8. Dice lo siguiente, y oyeron la voz de Jehová Dios que se paseaba en el huerto al aire del día. Y el hombre y su mujer se escondieron de la presencia de Jehová Dios entre los árboles del huerto. Pregunto, ¿tenían un bajo concepto propio ahora? ¿Tenían baja estima? ¿Tenían miedo? Claro que sí. ¿Tenían un sentido de culpa? Claro que sí. ¿Se había creado división entre ellos y Dios? Fíjense todos los fenómenos psicológicos que aparecen como fruto del pecado. Para resolver estos problemas, hay que resolver el problema del pecado. Noten el versículo 9. Mas Jehová Dios llamó al hombre y le dijo, ¿dónde estás tú? Y él respondió, oí tu voz en el huerto. ¿Y tuve qué? Tuve miedo, porque estaba desnudo y me escondí. Y Dios le dijo, ¿quién te enseñó que estabas desnudo? ¿Has comido del árbol que yo te mandé no comieses? Y el hombre respondió, la mujer que me diste por compañera me dio del árbol y yo comí. ¿Dónde surgen los problemas matrimoniales? Cuando ellos rompen su relación con Dios, se rompe la relación entre ellos. Y todo el mundo empieza a echarse la culpa. Adán dice, la mujer que tú me diste, está echándole la culpa a Dios. Y el hombre y la mujer dice, la serpiente que tú hiciste. En otras palabras, está echando la culpa a la serpiente y a Dios. Tenemos la tendencia de echarle la culpa a los demás cuando estamos en pecado. No asumimos responsabilidad por nuestras propias decisiones, sino que tenemos la tendencia de echarle la culpa a los demás. Es decir, aparecieron todos estos problemas psicológicos como consecuencia del pecado. Perdieron su manto glorioso de luz. Y vamos a encontrar en San Lucas, el capítulo 4, que perdieron su dominio y perdieron su territorio. Note lo que dice en el Evangelio según San Lucas, el capítulo 4. San Lucas, el capítulo 4, es en el monte de la tentación, a donde se encuentra el diablo con el Señor Jesucristo. Y el diablo le muestra a Jesús todos los reinos del mundo. Y quiero que note lo que sucede. Lucas 4, y empezando en el versículo 5. Y le llevó el diablo a un alto monte, y le mostró en un momento todos los reinos de la tierra. Fíjense, Satanás le muestra a Jesús todos los reinos de la tierra. Y le dijo el diablo, a ti te daré toda esta potestad y la gloria de ellos, porque a mí me ha sido entregada y a quien quiero la doy. Si tú postrado me adorares, todos serán tuyos. ¿Qué es lo que está diciendo Satanás? Le está diciendo a Jesús, mira, todos los reinos del mundo yo estoy dispuesto a dártelos, porque a mí han sido entregados y a quien yo quiero se los doy. Ahora yo les pregunto, ¿quién le había entregado los reinos a Satanás? Adán. Porque el que fue colocado para gobernar sobre este mundo fue Adán. Adán es una palabra genérica que significa hombre, incluye hombre y mujer. Es decir, que ahora Satanás usurpó el dominio y quitó el planeta de las manos del hombre. El hombre necesitaba a alguien que rescatara lo que se había perdido, que eliminara el pecado, que vistiera de nuevo al hombre con la gloria de Dios y que le restaurara su posición como rey y le restaurara su territorio, el planeta Tierra. Lo que pasa es que dentro de la raza humana no había nadie que pudiese hacerlo. Porque la Biblia dice que todos han pecado y están destituidos de la gloria de Dios. No hay justo ni aún uno. La raza humana necesitaba un redentor. Necesitaba un campeón que viniera para quitarle a Satanás lo que Satanás le había quitado al hombre. Para que nuevamente el hombre pudiese estar vestido con el manto glorioso de Dios. Para que pudiese recuperar su posición como rey. Y para que pudiese recuperar su territorio, el planeta Tierra. Y para que eliminando el pecado, el hombre pudiese nuevamente tener una vida balanceada, sin temor, sin baja estima propia y sin vergüenza. La pregunta clave es, ¿quién podía hacerlo? Bueno, Dios tenía una solución al problema. Vamos a mi versículo favorito de la Biblia. Génesis, el capítulo 3 y el versículo 15. Ustedes pueden imaginarse la escena. Adán y Eva se encuentran en el huerto del Edén. Están temblando, escondidos en medio de los árboles del huerto. Desnudos, destituidos de la gloria de Dios, sabiendo que han perdido dominio, que el enemigo ahora ha tomado el reinado sobre ellos. Saben que han perdido el derecho al planeta Tierra. Y están temblando porque Dios ha dicho, el día que comas del árbol, ese mismo día vas a morir. No entendían a su plenitud lo que significaba morir, porque no había muerte, pero sabían que era algo terrible. Y cuando están temblando, Dios desciende al huerto y llama al hombre y le dice, ¿dónde estás tú, Adán? Y Adán dice, oh, me escondí en medio del huerto porque tuve miedo, porque estaba desnudo. En cualquier momento Adán está esperando que caiga un relámpago que lo destruya en el momento, en el acto. Pero Dios ha descendido al huerto para hablar con la serpiente. Yo quiero que ustedes noten que en Génesis 3, primero Dios habla con la mujer, luego habla con el hombre y finalmente termina hablándole a la serpiente. Quiero que noten lo que dice Génesis, el capítulo 3, Génesis, el capítulo 3 y el versículo 15. Dios le está hablando a la serpiente, a Satanás. Le está diciendo, sí, tú le quitaste la gloria al hombre, tú le quitaste el reino, tú le quitaste el planeta, tú trajiste toda clase de consecuencias, tú trajiste la muerte al mundo, pero yo te estoy advirtiendo que algo va a pasar que te va a quitar el dominio. Noten Génesis 3:15. Dios dice a la serpiente, y Adán y Eva están escuchando. Esto se conoce como la primera promesa de salvación que Dios le dio al hombre, pero una promesa indirecta, porque aquí le está hablando Dios a la serpiente, pero Adán y Eva están escuchando lo que Dios le está diciendo a la serpiente. Así que es una promesa indirecta a ellos, lo que Dios le dice a la serpiente. Dice, y pondré enemistad entre ti, es decir, entre la serpiente y la mujer, y entre tu simiente, es decir, la simiente o los seguidores de la serpiente, y la simiente de ella, la simiente suya. Fíjense que va a haber enemistad entre la serpiente y la mujer, y entre la simiente de la serpiente y la simiente de la mujer. Pero quiero que sepan que esa no es la enemistad verdadera. Hay enemistad entre serpiente y mujer, y entre las dos simientes. Pero la verdadera enemistad es entre la simiente de la mujer y la serpiente. Note lo que dice la última parte del versículo. Dice, esta, es decir, la simiente de la mujer, te herirá en la cabeza y tú le herirás a la simiente de la mujer en el calcañar. Fíjense que la simiente es uno, porque dice en el calcañar, un calcañar. Y es la simiente de la mujer. Es decir, uno que va a nacer de la mujer. Dios le está diciendo a la serpiente, mire, yo voy a mandar una simiente al mundo nacido de mujer. Y esa simiente que nace de una mujer, te va a hacer la guerra. En el proceso de la guerra, tú le vas a causar dolor, le vas a herir el calcañar, pero te va a salir caro. Porque cuando tú le hieras el calcañar, el pie de él va a caer sobre ti y te va a aplastar la cabeza. La imagen que se está dando aquí es de una persona que está levantando el pie porque hay una serpiente en el piso y quiere que el pie caiga sobre la cabeza de la serpiente. Yo pregunto, si usted levanta el pie para pisar la cabeza de una serpiente, ¿qué le podría pasar a usted? La serpiente le podría morder, ¿qué cosa? El calcañar. Pero después de morder el calcañar, dice que el pie iba a caer sobre la cabeza de la serpiente para aplastarle la cabeza. Ahora yo pregunto, ¿qué viene primero? ¿La serpiente le muerde el calcañar a la simiente de la mujer o la simiente de la mujer le aplasta la cabeza a la serpiente? ¿Qué pasa primero? Usted dice, pastor, es una pregunta ridícula, porque obviamente primero la serpiente le muerde el calcañar y luego el pie le cae en la cabeza. Porque si el pie le cae primero en la cabeza, entonces, ¿cómo va a poder morderle el calcañar? Es decir, lo que está diciendo esta profecía es que va a venir una simiente nacida de mujer y que esta simiente nacida de mujer va a declarar la guerra a la serpiente. En el proceso de la guerra, la serpiente va a herir a la simiente de la mujer, pero la simiente de la mujer como resultado, le va a aplastar la cabeza. Esta es una declaración de guerra de Dios contra la serpiente. Ahora yo pregunto, ¿quién es esta serpiente que se menciona en Génesis 3:15? Vamos al libro de Apocalipsis, el capítulo 12 y el versículo 9. Apocalipsis, el capítulo 12 y el versículo 9, identifica quién es la serpiente. Dice allí, y fue lanzado fuera el gran dragón, la serpiente antigua que se llama Diablo y Satanás, el cual engaña al mundo entero, fue arrojado a tierra y sus ángeles fueron arrojados con él. ¿Quién era esa serpiente? La serpiente es el diablo, ¿y quién? Y Satanás. Ahora, yo quiero preguntar, ya sabemos quién es la serpiente de Génesis 3:15. La pregunta clave es, ¿quién es la simiente de la serpiente? Bueno, vamos a anotar varios versículos de la Biblia. Vamos a anotar Juan, el capítulo 8 y el versículo 44. Juan, el capítulo 8 y el versículo 44. Vamos a ver quién es la simiente de la serpiente o la simiente de Satanás. Dice en Juan 8 y el versículo 44, Jesús hablándole a aquellos que querían matarlo, dice, vosotros sois de vuestro padre, ¿quién? El diablo. ¿De quién era la simiente? Del diablo. Vosotros sois de vuestro padre el diablo, y los deseos de vuestro padre queréis hacer. Él ha sido homicida desde el principio y no ha permanecido en la verdad porque no hay verdad en él. Cuando habla mentira, de suyo habla porque es mentiroso y padre de mentira. Yo pregunto, ¿esta gente era simiente de Satanás? Claro que sí, porque querían matar a Jesús. ¿Y quién quería ver muerto a Jesús? Satanás. Es decir, la simiente de Satanás son los seguidores que él usa para cumplir sus designios en la tierra. Tenemos otro ejemplo, el ejemplo de Caín. Si ustedes leen en Primera de Juan, el capítulo 3 y el versículo 12, dice, no como Caín, que era del maligno y mató a su hermano. Yo no sé si captan algo interesante de ese versículo. Dice que Caín era ¿de quién? Era del maligno y mató a su hermano. ¿Quién es el maligno? Satanás. ¿Y qué era Caín? ¿Simiente de quién? Simiente de Satanás. Yo quiero preguntarles, ¿ustedes recuerdan cuando el Señor Jesucristo nació, según Apocalipsis 12, que dice que el dragón o la serpiente se paró al lado de la mujer para devorar a su hijo cuando hubiese nacido? Yo pregunto, ¿Satanás se le paró al lado de la Virgen María en persona para matar a Jesús cuando Jesús nació? No. Ustedes conocen el relato en San Mateo, el capítulo 2 y el versículo 16, a donde dice que cuando los reyes magos no regresaron por Jerusalén, sino por otra vía, Herodes se llenó de ira y mandó a matar a todos los niños menores de 2 años. ¿Quién era el cabecilla detrás de eso? Era Satanás. ¿Pero qué era Herodes? Herodes era la simiente de Satanás porque tenía el carácter de Satanás. Así que en Génesis 3:15, la serpiente es Satanás. A la serpiente, a Satanás, le estaba hablando Dios. La simiente de la serpiente son los seguidores ¿de quién? Son los seguidores de Satanás. Saben también en San Mateo el capítulo 13 y el versículo 38, en la parábola del trigo y la cizaña, dice que la cizaña, que son los malos, son los hijos del maligno. Fíjense que el diablo tiene simiente. No son hijos literales. Es decir, no nacieron de una madre literal, pero son simiente de Satanás porque tienen el mismo carácter que tiene Satanás. Ahora yo pregunto, ¿quién fue la mujer que trajo al mundo a esta simiente? Cuando dice que iba a nacer de la mujer una simiente, ¿de quién nació esa simiente? Vamos a Gálatas, el capítulo 4 y el versículo 4. Gálatas, el capítulo 4 y el versículo 4 nos explica quién era la mujer y quién era la simiente de la mujer. Dice allí en Gálatas 4:4, pero cuando vino el cumplimiento del tiempo, Dios envió a su hijo, ¿nacido de qué? Nacido de mujer y nacido bajo la ley. ¿Quién fue la simiente nacida de mujer? No fue ni más ni menos que Jesús. Note también Gálatas 3 y el versículo 16. Gálatas, el capítulo 3 y el versículo 16. Aquí habla también de la simiente. Dice, ahora bien, a Abraham fueron hechas las promesas y a su simiente. No dice, y a las simientes, como si hablase de muchos, sino como de uno, y a tu simiente, la cual es ¿quién? Tu simiente, la cual es Cristo. ¿Quién es la simiente nacida de mujer? Cristo Jesús, que nació en este mundo cuando vino el cumplimiento del tiempo. Noten Mateo, el capítulo 1 y el versículo 16, también sobre la identidad de la mujer y de la simiente. San Mateo, el capítulo 1 y el versículo 16. Dice aquí, y Jacob engendró a José, ahora escuchen esto, marido de María, de la cual nació Jesús, llamado el Cristo. Ahora ese versículo es crucial. No sé si lo leyeron con cuidado. Yo pregunto, ¿era Jesús hijo de José? ¿Nació Jesús de José? No, fíjense lo que dice el versículo. Dice, y Jacob engendró a José, marido de María, de la cual nació Jesús. Es decir, Jesús nació de María, pero no de quién. No de José. Ahora yo pregunto, ¿todos los demás que están en la lista ahí en Mateo 1 nacieron de un hombre? Si ustedes miran la genealogía, dice, este hombre engendró a este hombre, engendró a este hombre, engendró a este hombre. Todos son engendrados por hombres. Pero cuando él llega, el último en la lista, desconoce a José como el padre de Jesús. Dice que Jesús nació de María, porque en Génesis 3:15 dice que la simiente iba a nacer de una ¿quién? De una mujer sin la intervención de un hombre. Noten Apocalipsis el capítulo 12, Apocalipsis el capítulo 12 y el versículo 5, Apocalipsis 12 y el versículo 5. Hablando aquí del nacimiento de Jesús, dice, hablando de la mujer, y ella dio a luz un hijo varón, que regirá con vara de hierro a todas las naciones, y su hijo fue arrebatado para Dios y para su trono. Ahora yo quiero preguntarles, ¿cuántos de ustedes conocen a algún hijo que no sea varón? ¿Alguien conoce un hijo que no sea varón? Yo no conozco el primer hijo que no sea varón. Conozco hijas que no son varón. Pero todo hijo es varón. No hubiera sido necesario poner hijo varón. Con hijo hubiera sido suficiente. Tuvo un hijo. Pero aquí se quiere recalcar que era un hijo masculino. Él te aplastará la cabeza. Tú le herirás a él en el calcañar. Es decir, la mujer iba a traer al mundo a una simiente masculina para hacerle la guerra a la simiente, para aplastarle la cabeza y quitarle a Satanás lo que Satanás le había quitado al hombre. Es decir, Dios le estaba diciendo a Satanás, mira, tú le quitaste al hombre su manto glorioso de luz, tú le quitaste su posición como rey, tú le quitaste el planeta Tierra, tú traíste toda clase de trastornos psicológicos a su vida. Tú has introducido al mundo la muerte. Pero yo te quiero decir que tu poder va a terminar. Porque yo voy a mandar a este mundo una simiente nacida de mujer. Esa simiente nacida de mujer te va a hacer la guerra a muerte. Te estoy declarando la guerra. En el proceso de la guerra tú le vas a causar dolor, porque le vas a morder el calcañar, pero te va a salir caro, porque cuando él venga y tú le hieras el calcañar, él va a levantar el pie y te va a aplastar la cabeza y te va a quitar a ti lo que tú le quitaste al hombre. ¡Qué tremenda promesa para Adán y Eva! Ahora ven vislumbres de luz. Dicen, la esperanza no está perdida. El enemigo va a ser ultimadamente vencido por la simiente de la mujer. Como paréntesis, quisiera decirles que el Antiguo Testamento está escrito en hebreo. Pero el Antiguo Testamento hebreo fue traducido como unos 200 años antes de Cristo al idioma griego, porque los judíos habían perdido en Alejandría, en el norte de África, el uso del hebreo, y usaban el griego. Así que se tradujo el hebreo al griego. Y lo interesante es que en Génesis 3:15, la palabra que se usa, simiente, es la palabra griega sperma. Sperma. En griego es un sustantivo neutro. Usted sabe que tenemos en español masculino, femenino y neutro. Él, la, lo. La palabra sperma debe llevar el artículo neutro. No es una palabra masculina, es una palabra neutra. Pero ¿saben lo que hacen los traductores de la versión griega del Antiguo Testamento? Hacen una cosa que gramaticalmente como que no cuadra. Lo que hacen es, a ese sustantivo neutro, sperma, le ponen un artículo masculino. En vez de tosperma, ponen josperma. Es decir, el artículo no cuadra en género con el sustantivo, porque ellos entendían que esta simiente iba a ser una simiente masculina. No era una semilla, literal, sino que era una persona masculina. Ahora, regresemos otra vez a lo que leímos de Génesis, el capítulo 2 y el versículo 17. Génesis, el capítulo 2 y el versículo 17. Dice allí, mas del árbol de la ciencia del bien y del mal no comerás, porque 1000 años después que comas, morirás. Porque 930 años después de comer del árbol, morirás. ¿Así dice? No. ¿Qué dice? Porque el día que de él comieres, ciertamente morirás. ¿Cuándo iban a morir Adán y Eva? El día que comieran del árbol. Ahora, lo interesante, mis queridos hermanos y amigos, también los que están viendo por televisión, ese día no murió Adán. Génesis nos dice que Adán murió de 930 años. Entonces uno dice, ¿cómo se cumplió esto que dijo Dios? Que dijo, el mismo día que comas el árbol, es el día que vas a morir. Algunos dicen, bueno, comenzó a morir ese día, o murió espiritualmente, y dan toda clase de explicaciones. Pero Dios está diciendo, el día que tú comas de este árbol, vas a dejar de existir. Ahora yo pregunto, ¿por qué Adán no murió ese mismo día? ¿Por qué Eva no murió ese mismo día? Oh, vamos a Génesis, el capítulo 3 y el versículo 21. Génesis 3:21. En este momento, Adán y Eva estaban ¿en qué condición? Desnudos, destituidos de la gloria de Dios, sin santidad, en pecado. Y se ponen hojas de higuera, nada que tapa la vergüenza de su desnudez. Pero ahora Dios sí va a tapar su desnudez. Noten Génesis, el capítulo 3 y el versículo 21. Dice, y Jehová Dios hizo al hombre y a su mujer túnicas de pieles y los vistió. ¿Quién hizo las túnicas? Jehová Dios. ¿Quién los vistió? Dios. ¿De qué eran las túnicas? De pieles. Yo pregunto, ¿qué necesitan hacer ustedes para conseguir la piel de un animal? Para adquirir la piel de un animal, el animal tiene que, ¿qué? El animal tiene que morir, tiene que matar al animal. Yo pregunto, ¿qué hubo ese día cuando Adán y Eva pecaron? Murieron por lo menos dos animales. Porque dice, no dice piel, sino que dice, ¿qué cosa? Dice, túnicas de pieles. Es decir, ese día murieron dos animales, probablemente corderos, porque en Génesis 4:1 dice que Abel cuidaba corderos, ovejas. Es decir, ese mismo día, cuando Adán y Eva pecaron, cuando se dijo que la simiente de la mujer iba a aplastar la cabeza de la serpiente, Dios mandó a que se sacrificaran dos corderos. Y cuando la sangre de los corderos fue derramada, Dios tomó las túnicas de pieles y vistió la desnudez de Adán y Eva. Ahora, ¿qué representa esto? Yo quiero que ustedes vean el dilema en el cual se encontraba Dios. Porque cuando Adán y Eva pecaron, Dios estaba entre la espada y la pared. Porque Satanás le dice a Dios, mira, tú dijiste que si el hombre comía del árbol iba a morir. Si tú no matas al hombre, tú no destruyes al hombre, entonces tú eres mentiroso. Y no eres justo, porque la justicia exige que ellos sean castigados. Pero Satanás dice, pero si tú los castigas con la muerte, ¿cómo un Dios de amor va a hacer eso? Pone en conflicto el amor y la justicia de Dios. Si lo castigas, no lo amas. Y si no lo castigas, no eres justo. Dios tenía que proveer un medio para ser justo y misericordioso al mismo tiempo. Ahora Satanás vio ese primer sacrificio. Dice, mueren dos animales, se derrama la sangre de esos animales y Dios ahora toma las pieles de esos animales para cubrir la vergüenza de su desnudez. ¿Será que esa simiente que me va a aplastar la cabeza cuando venga, será que esa simiente va a venir? Y la Biblia dice que en el sistema de sacrificio se colocaba la mano sobre la cabeza del animal, se confesaba el pecado sobre la cabeza del animal. Probablemente eso fue lo que pasó. Y Satanás dice, mire, confiesan su pecado sobre la cabeza del animal, el animal sufre la muerte y eso cubre la vergüenza de su desnudez. ¿Será entonces que la simiente que va a venir nacido de mujer va a sufrir el castigo que deben sufrir ellos? Para que nuevamente la vergüenza de su desnudez sea cubierta con la justicia de Dios. Satanás empezó a entender que Dios estaba diciendo que la simiente iba a recibir los pecados de la raza humana y que iba a morir por esos pecados. Y que como consecuencia de su muerte, la vergüenza de la desnudez del hombre iba a ser cubierta. Y ustedes dicen, ¿cómo sabemos eso? Vayan conmigo a Primera de San Pedro, el capítulo 1 y los versículos 18 y 19. Primera de San Pedro, el capítulo 1 y los versículos 18 y 19. Para que ustedes vean que la Biblia enseña esto. Este es un pasaje hermoso, muy bien conocido, dicho sea de paso, por la mayoría de los cristianos. Dice allí, en San Pedro, su primera epístola, capítulo 1 y el versículo 18 y 19, lo siguiente. Sabiendo que fuisteis rescatados de vuestra vana manera de vivir, la cual recibisteis de vuestros padres, no con cosas corruptibles como oro o plata, sino con la sangre preciosa de Cristo, como de un cordero sin mancha y sin contaminación. ¿Cómo es que fuimos rescatados? Por el sacrificio de ¿qué cosa? De Cristo como un ¿qué? Como un cordero sin mancha y contaminación. Y ahora fíjense, ¿desde cuándo murió Jesús? Dice en el versículo 20, ya destinado desde antes de la fundación del mundo. Es decir, el plan se hizo antes de la fundación del mundo, pero manifestado en los postreros tiempos por amor de vosotros. El plan hecho antes del pecado, implementado cuando Cristo vino a morir en la cruz del Calvario. Por eso dice en el libro de Apocalipsis, el capítulo 13 y el versículo 8, que Jesús es el Cordero de Dios inmolado desde la fundación del mundo. Déjenme explicarles lo que quiere decir eso. Ese día, cuando Adán y Eva debían morir, hubo una muerte. Pero no la sufrieron ellos. La sufrieron la muerte esos corderos. En otras palabras, en el momento cuando se estaban sacrificando los corderos, Jesús, el creador de toda la raza humana, se estaba presentando delante de su Padre y estaba diciendo: Padre, yo sé que nosotros dijimos que Adán y Eva deben morir el día que comieran del árbol, pero Padre, yo ahora mismo ofrezco mi vida en lugar de la vida de ellos. Es decir, ese día hubo una muerte en figura, en promesa. Dios estaba prometiendo a través de Jesús que algún día Jesús iba a morir como Cordero de Dios para quitar todos los pecados del mundo. Eso iba a ser la simiente. Por su muerte iba a restaurar al hombre y cubrir la vergüenza de su desnudez. En ese sentido, le iba a aplastar, ¿qué cosa? Le iba a aplastar la cabeza. ¿Creen ustedes que Adán y Eva se alentaron grandemente cuando escucharon estas palabras? Fíjense que Dios primero les dio la promesa antes de echarlos del huerto del Edén. Génesis 3:15 dice: voy a aplastar la cabeza de la serpiente. Y luego Dios le dice a Adán: polvo eres y al polvo serás tornado. Dios siempre da lo positivo primero. Y luego en el versículo 21 dice: no te preocupes, algún día la vergüenza de la desnudez será cubierta por los mantos preciosos del Cordero de Dios que quita el pecado del mundo. Cuando Satanás escuchó estas palabras y vio el sacrificio, él dijo: yo no puedo permitir que esa simiente venga. Porque si yo permito que esa simiente venga, me va a aplastar la cabeza. Así que yo no voy a permitir que venga a este planeta. Y desde ese momento, Satanás se propuso a impedir que la simiente pudiese venir aquí al mundo. ¿Saben ustedes a dónde encontramos la primera ilustración en la historia de Génesis 3:15? En la historia de Caín y Abel. Vamos a mirar. En la historia de Caín y Abel, ¿hay una mujer? Sí, ¿quién es? Eva, la madre. En la historia de Caín y Abel, ¿hay dos simientes, una mala y una buena? Sí. En la historia de Caín y Abel, ¿hay enemistad? Sí. En la historia de Caín y Abel, ¿está involucrado una serpiente, Satanás? Sí, porque en 1 Juan 3:12 dice: no como Caín, que era del maligno y mató a su hermano. ¿Quién quería haber muerto a Abel? No primordialmente Caín, sino ¿quién? Satanás. E inmediatamente nos preguntamos, ¿por qué razón es que Satanás quería haber muerto a Abel? Sencillamente porque retumbaba en los oídos de Satanás la promesa de Génesis 3:15. Dios va a mandar una simiente al mundo, nacido de mujer, que me va a hacer la guerra y me va a aplastar la cabeza. Y Satanás sospechó que esa simiente podía ser ¿quién? Abel. Por lo tanto, Satanás dice: yo acabo con Abel, y como ya no hay simiente, no se cumple Génesis 3:15. No me aplastan la cabeza. Pero los planes de Dios no conocen derrota. Noten Génesis el capítulo 4 y el versículo 25, para que vean que esta interpretación es correcta. Génesis el capítulo 4 y el versículo 25, después que Caín mata a Abel, dice: y conoció de nuevo Adán a su mujer, la cual dio a luz un hijo, y llamó su nombre Seth. El nombre Seth significa sustituto, significa reemplazo. Llamó su nombre Seth, y ahora explica por qué. Porque Dios, dijo ella, me ha sustituido otro hijo. En realidad, en el hebreo dice, me ha sustituido otra simiente en lugar de Abel, a quien mató Caín. Dios dice, ah, tú me mataste a Abel, aquí te mando otro, aquí está Seth. Y pronto Satanás se da cuenta que matando la simiente de nada le sirve, porque Dios, Satanás mata a una y Dios trae a otro. Así que Satanás pronto se da cuenta que lo que está haciendo Dios es, está formando un linaje de donde finalmente va a venir la simiente. Él se da cuenta que todas estas simientes preliminares no son las simientes, porque todos son pecadores. Abel pecó, todos los demás, Seth pecó, todos eran pecadores. Esto no pueden ser la simiente prometida, porque tiene que vivir sin pecado. Ah, ya sé, lo que Dios está haciendo es preparando un linaje. Y finalmente de ese linaje de gente convertida, gente santa, es que va a venir el Mesías. Entonces yo tengo que acabar es con el linaje. Y como vamos a estudiar cuando analicemos la historia del diluvio, Satanás entremezcló a los hijos de Dios, que son el linaje de los fieles, con las hijas de los hombres, las descendientes del malévolo Caín. Y el fin era, entremezclando el linaje de los justos con el linaje de los injustos, entremezclándolos en matrimonio, de que los hijos de Dios perdieran su identidad y desapareciera el linaje, porque si desaparecía el linaje, desaparecía la posibilidad de que viniera la simiente prometida al mundo. Todo el Antiguo Testamento tiene esta batalla como centro. Satanás obrando para que la simiente no pueda venir y Dios preparando el mundo para traer al mundo a la simiente. Y saben que Satanás antes del diluvio casi tiene éxito. Porque de los millones de personas, las millones de personas que había en el planeta Tierra antes del diluvio, solamente 8 permanecieron fieles a Dios y se salvaron finalmente. Es decir, si Dios no hubiera traído el diluvio, hubiera desaparecido el último justo del planeta Tierra y Dios no hubiera tenido un linaje a través del cual traer a la simiente prometida al mundo. Porque Satanás sabía que su propia existencia estaba en juego. Satanás sabía que si él permitía que esa simiente viniera, que la simiente le iba a hacer la guerra y le iba a aplastar la cabeza. Y Satanás no pudo en el Antiguo Testamento impedir que la simiente venga. Porque en Gálatas 4:4 dice que cuando vino el cumplimiento del tiempo, en el momento exacto en que Dios había determinado, Dios envió a su hijo nacido de mujer. Y Satanás dijo, ahora no pude impedir que viniera, pero ahora que nació, lo voy a matar. Y se paró al lado de la mujer para matar al niño. Pero no tuvo éxito. Dios ganó la victoria y trajo la simiente al mundo.
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0: Hola, bienvenido a Enfoque a la Familia. Le saluda Sixto Porras. Hoy queremos llevarle a un pequeño recorrido por el libro de Isaías de la mano del Dr. Samuel Pagán. El Dr. Pagán es de origen puertorriqueño que se ha distinguido en el mundo entero por las traducciones de la Biblia. Ha escrito más de 50 libros en temas de teología, incluyendo el que estamos exponiendo el día de hoy, que se titula El Mesías, un estudio sobre Cristo en el libro de Isaías. En actualidad, el Dr. Pagán sirve como decano de programas hispanos del Centro de Estudios Bíblicos de Jerusalén. Ha sido pastor de múltiples iglesias, profesor de Biblia hebrea en diferentes centros de educación teológica y, sobre todo, un apasionado de la Biblia. Doctor, hay dos capítulos en el libro de Isaías que me parecen fascinantes, principalmente porque es la palabra profética que anuncia a nuestro Mesías, a nuestro Salvador, a nuestro Redentor, descrito tan claramente como en Isaías 53. Pero Dios mío, no le faltó nada. Es increíble la descripción de Isaías 53 y al mismo tiempo Isaías 61 nos habla del ungido. Esto trae esperanza, restauración y vida. ¿Podríamos profundizar sobre estos dos textos, por favor?
1: Correctamente, Sixto. Muy buen comentario. Una de las características del libro de Isaías es su apego a la teología del Mesías. El mesianismo para el profeta Isaías era un tema que generaba esperanza y que generaba sentido de dirección y sentido de futuro. Uno nota, por ejemplo, que el libro de Isaías tiene el nombre del Mesías, Emmanuel, que significa Dios con nosotros. No solamente tiene eso, tiene el anuncio de un milagro: va a ser una doncella, va a ser una virgen quien va a concebir el hijo. O sea, ya tiene ahí dos elementos. Tercero, tiene pares de nombres que revelan la naturaleza mesiánica: admirable consejero, Dios fuerte, Padre eterno, príncipe de paz, los cuatro pilares que sostienen la misión del Mesías. Y como si eso fuera poco, la profecía mesiánica llega a Isaías 53, 52, 13 a 53, 12. Es un pasaje muy importante porque no era esperado. Porque si me hubiese tocado a mí escribir sobre el Mesías, podría, bueno, va a venir y va a triunfar en todo y no va a tener problemas y va a tener... No va a haber adversidad. Yo lo hubiese puesto de esa manera. Sin embargo, Isaías escribe desde la perspectiva de la realidad. Ese Mesías, que representa la voluntad de Dios, va a tener dificultades serias y va a ser perseguido y va a ser angustiado, va a ser asesinado. Es decir, un Mesías que revela la voluntad de Dios, que tiene una vida conflictiva y dolorosa y angustia y llena de angustia. Sin embargo, este texto de Isaías, especialmente el capítulo 53, culmina con una palabra de esperanza, donde ya comienza a verse el sentido de futuro, donde la muerte no tiene la palabra final en torno al Mesías. De ahí pasamos al capítulo 60, por primero el capítulo 60, donde habla de en el momento del dolor, en el momento de la desesperanza, el profeta le dice al pueblo: levántate y resplandece. Cuando estamos en el suelo, que hemos resbalado, nos han dado un golpe y hemos caído, lo único que podemos hacer inteligente es tomar nuestras manos, ponerlas en el piso y levantarnos en el nombre del Señor. El profeta no le dice al pueblo en ese momento: qué pena me da que estás ahí en dificultad. En ese momento el pueblo había sufrido una derrota militar, le habían destruido sus instituciones, le habían robado el dinero y como si fuera poco, le habían destruido el templo. En ese momento de angustia y de derrota y de desesperación, el profeta le dijo: no se queden cautivos en el dolor y pónganse de pie. Y yo le añado: lo peor que le puede pasar a alguien en esta vida es resbalar, caerse y enamorarse del suelo. El suelo no es el lugar de la gente de Dios. El suelo no es el fin de las personas de fe. Y del capítulo 60 pasamos al 61, donde da el ADN del Mesías, el corazón de la plataforma profética y mesiánica de Jesús de Nazaret. De acuerdo al capítulo 4 del libro de Lucas, se encuentra en el capítulo 61 del libro de Isaías. La misión del Mesías es salvar, liberar, transformar, sanar, restaurar, y Jesús lo dijo posteriormente, dar vida y vida en abundancia.
0: Muchas personas en medio del dolor, como usted dice, se enamoran de ese estado y toman un corazón de víctima. Es la culpa del Estado, es la culpa de la ciencia, es la culpa del clima, es la culpa de mis papás. ¿Cómo levantarse en medio del dolor descrito en la Biblia y ahora nos trae la esperanza, el ánimo, multiplíquense? Aún Jeremías, cuando profetiza al pueblo cautivo en Babilonia, les dice, Dios dice, multiplíquense, construyan casas, siembren. Es el mismo mensaje de esperanza. Como usted lo ha dicho, hay muerte y hay resurrección. ¿Cómo podemos aplicarlo a nuestra vida? ¿Alguien está aturdido? ¿Alguien ha enfrentado un momento difícil? Posiblemente un divorcio, posiblemente un abandono, posiblemente una quiebra. ¿Cómo levantarnos de ahí, doctor?
1: Mira, yo siempre le digo a los creyentes que el mensaje de Isaías, y en este sentido el mensaje de la Biblia en general, Jesús de Nazaret, es un mensaje de restauración y esperanza. A mí me gustaría decirle a los creyentes de América Latina y de que nos escuchan en español, que una vez
0: toman un corazón de víctima. Es la culpa del Estado, es la culpa de la ciencia, es la culpa del clima, es la culpa de mis papás. ¿Cómo levantarse en medio del dolor descrito en la Biblia y ahora nos trae la esperanza, el ánimo? Multiplíquense. Aún Jeremías, cuando profetiza al pueblo cautivo en Babilonia, les dice, Dios dice, multiplíquense, construyan casas.

0: o posiblemente una quiebra. ¿Cómo levantarnos de ahí, doctor?
1: Mira, yo siempre le digo a los creyentes que el mensaje de Isaías, y en este sentido el mensaje de la Biblia en general, Jesús de Nazaret, es un mensaje de restauración y esperanza. A mí me gustaría decirle a los creyentes de América Latina y de que nos escuchan en español, que una vez usted se compromete con Cristo y quiere servirle al Señor y desarrollar su fe en la iglesia y en la comunidad, se acabaron los problemas y se acabaron las dificultades. La vida no es así. La vida está llena de problemas. Y hay momentos que nos sentimos muy bien. Nos parece que tenemos la gracia de Dios en la mano. Y a los 20 minutos algo sucede que nos sentimos derrotados y angustiados. Uno tiene que ver la vida con sentido de realidad. Cuando resbalamos y caemos, esa no es la última palabra de Dios para nuestra vida. O sea, cuando resbalamos y estamos en medio del valle de la sombra de muerte, no es la última revelación de Dios para el hogar, para la familia, para la comunidad. Esos momentos de dolor requieren madurez espiritual y emocional. Esos momentos de dolor requieren sabiduría, requieren prudencia, requieren lectura de la palabra de Dios. Cuando uno resbala y cae, uno tiene que evaluar qué fue lo que pasó, que yo me resbalé y caí, qué decisiones tomé yo que me han traído al suelo. Y una vez que uno descubre y tiene un mapa de lo que ha sucedido, entonces uno puede reorganizar su vida, si es un problema personal, superar ese problema y no repetir sus errores. Entonces, estar en el suelo nos permite revisar nuestra vida y reorganizarnos y ponernos de pie para superar la adversidad en el nombre del Señor. Y en este sentido, yo creo que es importante hacer una afirmación teológica, Sixto. Y es que es interesante que el libro de Apocalipsis se escribe en un momento de dolor similar al de Isaías, en un momento de persecución de los creyentes, y en el libro de Apocalipsis hay juicio, pero no es para el pueblo de Dios. Hay dolor, pero no es para el pueblo de Dios. Para el pueblo de Dios lo que hay es futuro, hay esperanza, hay seguridad. La sociedad contemporánea puertorriqueña y latinoamericana debe entender que esta leve tribulación momentánea lo que produce en nosotros es un cada vez eterno y poderoso peso de gloria, porque no estamos cautivos en lo que vemos, sino lo que no se ve y esperamos. La última palabra de Dios, según Isaías, según la teología mesiánica, según Lucas y Jesús de Nazaret, y según el libro de Apocalipsis, es una palabra de futuro, de esperanza, de gracia, de gloria, de salvación, de restauración y de liberación.
0: 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Continuemos con la entrevista. Doctor, una última palabra de ánimo para aquellas familias que puedan estar experimentando un momento de dolor.
1: Magnífico. Mira, esa palabra viene por la teología de la familia que está en toda la Biblia y especialmente en el libro de Isaías. Cuando Dios crea el mundo y la historia, lo primero que ubica el sexto día cuando está creando todo es Adán y Eva. En el capítulo 2 de Génesis, crea Adán y Eva y lo ubica en el jardín del Edén. Es decir, que la familia no es un extra optativo en la construcción del reino. Y de pronto Abraham tiene una familia, y Noé tiene una familia, y David tiene una familia, y Jesús de Nazaret tiene su

0: familia. O sea, si la familia no fuera importante, pues posiblemente Dios hubiese enviado a Jesús de Nazaret un adulto ya para ministrar, pero no, porque en la familia se aprenden valores, en la familia se aprende la dignidad humana, en la escuela uno aprende a sumar y a restar, en el hogar aprende a no robar, a respetar, a dignificar el ser humano, en el hogar uno aprende el respeto a la dignidad humana, aprende a amar, a compartir, a darle la mano al caído, a levantar al que está en el suelo, a bendecir a la comunidad. De una manera sistemática, uno ve en el libro de Isaías la repetición de una frase: no temas. La familia latinoamericana no debe temer. La familia caribeña y hispana en los Estados Unidos no teme, no debe tener. El capítulo 43, del 1 al 3 de Isaías, dice: no temas, y añade, porque yo te redimí, te puse nombre, es decir, tengo poder sobre ti, te puse nombre, mío eres tú. Cuando pases por las aguas no te anegarán, y si por los ríos no te ahogarás, cuando pases por el fuego no te quemarás, ni la llama arderá en ti. El gran secreto de Isaías es que enfrentó la vida sin temores. Y este sentido de confianza y esperanza se fundamentaba en un Dios que le acompañaba en el momento del gozo y en el momento de la tribulación, en el momento de la administración y en el momento del desafío personal y familiar.
1: Dios nos ayude a permanecernos ahí, sin ese temor que muchas veces viene producto de nuestra duda, de nuestras inseguridades, pero Él nos sigue diciendo, estará con nosotros todos los días, que nos conoció desde antes de nacer, que nos santificó desde que estábamos en el vientre de nuestra madre, que viene y toca nuestros labios y los purifica, que pone fuego en nuestro corazón para llevar adelante la misión. Doctor, mil gracias por habernos acompañado el día de hoy en Enfoque a la Familia. Siempre es inspirador charlar con usted y una vez más quiero agradecerle por lo que hace en procura de llevarnos a todos al conocimiento de Dios.
0: Magnífico, mi gusto estar con ustedes, bendecir Enfoque a la Familia y a través de estos programas, bendecir a la comunidad de habla castellana en todo el mundo.
1: Muchísimas gracias, y gracias a usted por habernos acompañado el día de hoy. Soy Sixto Porras, de Enfoque a la Familia.

pesar de nuestras debilidades. Sí, muy a pesar de nuestras debilidades. Escucha lo que dice la palabra de Dios. Elías era hombre sujeto a pasiones semejantes a las nuestras y oró fervientemente para que no lloviese, y no llovió sobre la tierra por 3 años y 6 meses. Y otra vez oró, y el cielo dio lluvia y la tierra produjo su fruto. La Nueva Biblia Inglesa rinde este texto de la siguiente manera. Dice: Elías era un hombre con fragilidades humanas semejantes a las nuestras. A veces nos sentimos tentados a pensar que los hombres de la Biblia eran algo más que humanos, eran superhombres. Y de alguna manera pensamos poseían más fe y tenían más piedad que la gente de nuestra generación. Pero acabamos de leer en nuestro texto que nos asegura que incluso Elías, que tuvo el valor de ponerse de pie delante de Acab, rey de Israel, tenía debilidades humanas semejantes a las nuestras. Contemplemos a Elías cuando sale al encuentro de Acab después de los 3 años de exilio impuestos por Dios. El rey pregunta altaneramente: ¿Eres tú el que turbas a Israel? Y Elías, impávido frente a la arrogancia del rey Acab, responde: Yo no he turbado a Israel, sino tú y la casa de tu padre, dejando los mandamientos de Dios, de Jehová, y siguiendo a los Baales. Entonces escuchamos al hombre de Dios que ordena al rey que reúna a todo Israel en el monte Carmelo, y para nuestro asombro, el orgulloso monarca obedece mansamente. Y después que Israel estuvo reunido allí, los sacerdotes de Baal hicieron un esfuerzo desesperado pero inútil para que su Dios o sus dioses manifestaran su poder, pero este fue incapaz de responder a sus peticiones. Y a continuación Elías elevó una oración corta y sencilla pidiendo al Dios de Israel que mostrara su poder. De repente un relámpago procedente de un cielo sin nubes consumió el sacrificio, y la congregación postrada y en adoración declaró: Jehová es Dios, Jehová es Dios. ¿Te diste cuenta que la próxima vez que Elías oró lo hizo 7 veces antes que Dios contestara? ¿Por qué? ¿No podría ser que Elías se adjudicó un poco de la gloria de este milagro? ¿Te has preguntado alguna vez por qué Dios responde las oraciones de alguna gente y no de otras? ¿No podría ser que en el primer caso Dios sabe que esa persona le va a dar gloria, mientras que en el otro sabe también que esa persona se va a adjudicar el crédito a sí misma? Esto es muy humano, amigo y amiga. Aquí hay algo más que debemos considerar. Si Dios pudo realizar un milagro por medio de Elías, Él ciertamente lo puede hacer por tu intermedio. Pero si lo hace, será porque a semejanza de Elías, tú estás dispuesto a someterte completamente a su voluntad. Y al hacerlo, habrás descubierto una mejor manera de vivir.

0: Los profesores más influyentes en la vida de los hijos son los padres. Desde que nacen, los hijos tienen hambre de aprender y descubrir el mundo que les rodea. Si bien es cierto, elegir la escuela a donde estudiarán nuestros hijos es importante por el tipo de formación que van a recibir, no podemos dejar la responsabilidad de todo el aprendizaje sobre el centro educativo o los profesores. Los padres son los responsables de cultivar los valores en el corazón de sus hijos, aquellos que con el pasar del tiempo les ayudarán a tomar decisiones importantes en sus vidas. Decida convertirse en un guía para sus hijos. Por medio del amor, el ejemplo y la paciencia, muéstreles el camino correcto para llegar a ser personas de éxito. Le habla Sixto Porras de Enfoque a la Familia.
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0: El artista noruego Edvard Munch tuvo una infancia muy difícil. Esto lo llevó a expresar en sus obras el dolor y la tristeza que sintió durante gran parte de su vida. De todas sus pinturas, hay una donde dejó retratado el grito más famoso de la historia. Esta obra nos da pie para poder hablar sobre nuestra manera de expresarnos. Soy Santiago Paván y esto es Una luz en el camino. Una maestra le preguntó a sus alumnos: ¿por qué la gente se grita cuando está enojada? Los alumnos se quedaron pensando y uno respondió: porque perdemos la calma. Pero, ¿para qué gritar cuando otra persona está cerca tuyo? ¿No es mejor hablar en voz baja?, repreguntó la maestra. Los alumnos dieron otras respuestas, pero ninguna llegaba a convencerla. Así que ella explicó: cuando dos personas están enojadas, sus corazones se alejan. Y para cubrir esa distancia y poder escucharse, terminan gritando. Mientras más enojados estén, más fuerte van a tener que gritar para poder darse a entender. Después de esta explicación, la maestra hizo otra pregunta y reflexionó. ¿Qué pasa cuando dos personas se enamoran? Ellos no se gritan, se hablan suavemente, porque sus corazones están muy cerca. La distancia entre ellos es muy chica y cuando se enamoran todavía más, solo se susurran y su amor se fortalece. Finalmente no necesitan ni siquiera susurrar, solo se miran y eso ya es suficiente. Y terminó diciendo: cuando discutan, no dejen que sus corazones se alejen, no digan palabras que los separen más. Llegará un día en que la distancia sea tan grande que no van a poder encontrar el camino de regreso. Nuestra manera de hablar refleja nuestro interior. Jesús ya lo decía: de la abundancia del corazón habla la boca. El problema está en que si levantamos la voz cuando no corresponde, las personas no nos van a tomar en cuenta cuando demos un grito de advertencia para impedir que den un paso en falso. O al igual que en el cuadro de Munch, no nos van a creer cuando nuestro grito sea para pedir ayuda en medio del dolor. La próxima vez que nos veamos tentados a gritar, pensemos en la distancia que vamos a generar con el otro y cambiemos la manera de expresarnos. Demostremos amor por medio de las palabras, hablemos con dulzura, con amabilidad, acompañemos nuestras palabras con una mirada de comprensión y con gestos de empatía. Y si en estos días levantaste la voz y discutiste con alguien, este es el momento para arreglar las cosas. No dejes pasar un grito más. 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

0: rutinas definitivamente fue muy importante, aunque te tengo que ser honesto, no quiero pintar el panorama perfecto donde todo fue, tú sabes, excelente. No, fue difícil el hecho de que en la mitad de X o Y reunión la nena entrara en determinado instante, quiero esto, quiero aquello, pero ¿por qué si antes era así, ahora no es así? No, ha sido un reto muy grande, Sixto.
1: Hola, le habla Sixto Porras de Enfoque a la Familia, en donde ayudamos a las familias a mejorar a través de capacitación y educación en línea. Usted acaba de escuchar la voz de nuestro invitado el día de hoy. Él es el pastor Edwin Castro, pastor de la Iglesia Presencia Viva, una de las congregaciones de más rápido crecimiento en el sur de la Florida. Edwin es autor de múltiples libros, entre ellos Hasta el Último Suspiro, Libertad Financiera y El ADN del Hijo. Es un gran amigo de nuestra organización. Espero que disfrute esta entrevista. Edwin, qué agradable estar conversando con vos. Gracias por tu tiempo. Edwin, aún Jesús, en los momentos críticos, invitó a sus amigos a que oraran con él. Pedro, Jacobo y Juan los llevó ahí a Getsemaní. Oren por mí, acompáñenme en medio de mi momento difícil. Todos necesitamos amigos, ser parte de una comunidad, tener personas cerca que nos puedan escuchar, a los cuales podamos llamar, con los cuales podamos dialogar. ¿Cuán importante es tener estas personas en medio de una crisis?
0: Es difícil para mí tratar de transmitir la dimensión de la importancia de algo como esto. Sin embargo, lo quiero llevar a un ejemplo muy práctico. Si estábamos hablando en algunos momentos en el pasado respecto a una transición que estamos viviendo ahora aquí como familia y el adquirir una nueva vivienda. Y de allí surgió inclusive una frase que publiqué en las redes sociales hace poco, que cada bendición de Dios viene con nuevas responsabilidades, ¿verdad? Y esto surgió de un dolor que estaba viviendo, no simplemente fue una frase allí que salió por demás. ¿Y cuál fue el punto? El punto es que al adquirir una nueva vivienda, Dios nos dio precisamente esto, la bendición de quedarnos con la vivienda anterior, y eso implicaba entonces ponerla en alquiler. Y el punto es que no fue tan sencillo como yo pensaba y llegué a un momento nunca perdí el control, pero definitivamente ya estaba a punto de salirme de mis casillas, me estaba frustrado porque habían cosas que yo no podía resolver, estaba dependiendo de, lamentablemente, de terceros, y cuando digo lamentablemente era porque no lo estaban haciendo de la mejor manera, adicionalmente oficinas estaban cerradas por la pandemia, bueno, un montón de cosas, la tormenta perfecta, a tal punto que tuve que sentar a mi esposa y a mi hija y decirles, me siento frustrado, pues, recuerda, mi hija tiene 7 años, me siento frustrado, me siento así. El punto fue que la reacción de mi hija se entristeció y se le empezaron a salir unas lagrimitas, y yo le decía, amor, ¿qué te pasa? Dime qué te sucede, me da tristeza verte así como estás, papi, porque no te había visto así. Le dije, mi amor, gracias, pero quiero decirte que papi también tiene momentos difíciles, yo también quisiera en este momento llorar, pero hija, ¿sabes algo? Hagamos algo, ¿por qué no oramos los tres? Vamos a orar y vamos a ver cómo papito Dios hace el milagro. Sixto, nos sentamos allí, hicimos lo que teníamos que hacer, sentarnos a orar como familia, y hoy por hoy puedo decir que la experiencia más hermosa de todo ese proceso tan difícil, en el que llegaron días en el que yo dije, aquí no hay nada que hacer, no se puede hacer absolutamente nada, llegué a una salida sin fin o a un obstáculo muy grande. Realmente lo más hermoso y lo que sé que ella va a recordar es como papi la llamó y le dijo, mi amor, ¿recuerdas como ayer papi estaba que lloraba por esto que estaba pasando, que papi estaba bravo? Oramos, ¿sabes qué pasó? Mira, hoy ya se resolvió esto, mira, esto pasó. Y llegó un día en el que la llevé a entregar la propiedad a los inquilinos, y allí a los inquilinos les dije, ¿saben algo? Mire, pasamos situaciones difíciles, discúlpeme por la demora, esto, aquello sucedió, y ahí estaba mi hija escuchando todo. Para entonces decirle, hija, si ves lo importante que es orar, papito Dios todo lo puede hacer. Entonces, por supuesto, Sixto, que te digo que es muy importante tener compañeros de oración, pero algo que es muy trascendente es que nuestros primeros discípulos y nuestras primeras columnas están ahí al lado nuestro. En el caso mío, mi esposa, mi pequeña hija, que me acompañaron en ese momento de frustración, de sufrimiento, pero también en el momento de victoria.
1: Otra de las cosas, Edwin, maravillosas que nosotros aprendemos en medio de la crisis es a valorar y apreciar. ¿Qué es lo que ustedes como familia valoran y aprecian ahora que antes lo vivíamos como normal?
0: La situación nuestra, Sixto, tenía un ingrediente adicional. ¿Cuál era? Que uno, de nuevo, estábamos en la transición de nuestro edificio de la iglesia, entonces de un momento para otro tuve que llamar a todo mi equipo y decirles, okay, entre hoy y mañana vamos a guardar todas las cosas en una bodega, en un storage, porque tenemos que entregar el edificio en el que hemos estado alquilados y el nuestro están a punto de entregárnoslo. Entonces, no sé por cuánto tiempo se van a cerrar las iglesias, los centros comerciales, entonces vamos a poner todo en un storage. Pero Dios tuvo la preciosa idea de darnos toda esta bendición de la casa al mismo tiempo. Entonces, nosotros estábamos supuestos a entregar nuestra casa en abril. Y entonces, ¿cómo nos toma la pandemia? La pandemia nos toma con un 80% de nuestras cosas ya empacadas, Sixto. Así que la mitad de nuestra casa estaba repleta de cajas, muebles empacados. Y habíamos dejado muy poquitas cosas porque dijimos, okay, aquí vamos a estar quizás una semana. Entonces no teníamos ropa, no teníamos... Bueno, era de nuevo, era súper, súper gracioso. Ahora me da risa, ¿verdad? Antes no tanto. Pero el punto, ¿cuál es, Sixto? Que vimos que pasaron los meses y entonces necesitábamos 3 pantalones. O 2 pantalonetas y 5 camisetas, y para de contar. Es decir, todo se ha simplificado de una manera tan grande. Obviamente tuvimos que aprender muchas otras cosas, pero creo que el valor más grande está en los seres que tenemos a nuestro lado. Te voy a decir, uno de los momentos en los que más lloré en todo este proceso fue de manera especial el primer cumpleaños de una persona que celebramos. Ella cumplía sus 40 años, eran unos cumpleaños muy importantes para ella y no nos podíamos reunir. Y entonces allí, no sé si en los países latinoamericanos lo han hecho, pero bueno, aquí lo que se hace entonces ahora es que se hacen caravanas y uno sale en los carros y va pitando frente a la casa. Pero tú no te imaginas, en el momento en el que ella no sabía, ella había ido a caminar al parque con su esposo, y en el momento en el que llegamos, no sé, 12, 15 carros allí pitando, la primera reacción que ella tuvo fue tratar de salir corriendo hacia el carro para abrazarlo, y en determinado momento se tuvo que parar porque nos prohibían el tema de abrazarnos, el distanciamiento social, todas estas cosas. Yo empiezo a llorar, a decir, Dios mío, qué necesidad tan grande de comunidad, qué necesidad tan grande de tocarnos, de sentirnos amados. Allí hubo un momento muy difícil, Sixto, y por eso yo abrazo a mi esposa, abrazo a mi hija, le doy besos, porque realmente en un tiempo como este hemos dimensionado de mejor manera lo que significa eso, la comunidad. El poder adorar juntos. No te imaginas las primeras veces que pudimos invitar a algunas personas para que vieran el progreso del edificio, y a pesar de que teníamos máscaras y cada uno estaba a cierta distancia, pero el poder adorar, el poder exaltar el nombre de Jesús una vez más, todo este tipo de cosas cobra una nueva dimensión, cobra una nueva perspectiva definitivamente en tiempos como este, y nos hacen ser mucho más agradecidos con aquello que Dios nos ha dado.
1: 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Continuemos con el programa. En este tiempo todos hemos crecido como matrimonio. ¿Qué han aprendido como matrimonio ustedes?
0: Necesito regresar al mismo énfasis, ¿verdad? El valor que verdaderamente tenemos el uno y el otro. Algo que, y lo voy a hablar en primera persona, algo que ha sido impresionante para mí es ver en una mujer lo que verdaderamente significa incondicionalidad. ¿A qué me refiero, Sixto? Que por el rol que yo desempeño, mi mujer tuvo que aprender a ser productora, a ser especialista en iluminación, en maquillaje. Bueno, y hasta mi hija en determinado momento ya me prendía las luces, sabía probar el micrófono, me acordaba, papi, el micrófono está... Yo decía, Dios mío, qué impresionante lo que es el poder de la unidad, porque claro, ahora entonces no tan solo tenía que preparar una enseñanza, sino que tenía que preparar un set. Imagínate de nuevo, ¿no? La casa llena de cajas, no teníamos muebles, y era tratar de reinventar cada fin de semana un nuevo escenario donde no se vieran las cajas, y entonces allí estaba mi hija, estaba mi esposa. Yo pienso que el mayor aprendizaje que hemos tenido es ese, el cómo solos no podemos, pero juntos todo lo podemos verdaderamente, obviamente con la fuerza de nuestro Dios, de nuestro Señor. Creo, Sixto, que aprendimos algo, una de las lecciones más importantes que pudiera compartir. Precisamente lo prediqué un día porque esto fue algo que como pareja lo vivimos. Y hubo una frase que en determinado momento escuché y me impactó mucho. Y la frase decía que los analfabetas del siglo XXI no serían aquellos que no sabrían leer ni escribir, sino los que no sabían aprender, desaprender y reaprender. Y creo que esto fue algo que nos marcó, porque tuvimos que, precisamente, sobre todo, desaprender muchas cosas y tener que reaprender muchas otras. Y bueno, de alguna manera creo que ese fue el punto fundamental en el cual nos pudimos sostener. Y estoy hablando en pasado porque yo creo que ya estamos llegando a un momento muy diferente en el que estamos viendo... muy cercana la reapertura también a nivel de iglesia como tal, de congregación local. Estamos a punto ya de pasarnos a la casa nueva nosotros también, así que se han unido muchas cosas, pero definitivamente pienso que este es un año en el que si una persona lo tomó conscientemente, posiblemente pueda decir verdaderamente que ha sido uno de los años más importantes de toda su vida a nivel de crecimiento, de madurez, y creo que muchos de nosotros, Sixto, podemos estar orgullosos de nosotros mismos al decir, ¿sabes algo? No pensé que pudiera tener la capacidad para esto, para aquello, para lo uno, para lo otro. Yo creo que le voy a imprimir a mi mujer una camiseta que diga, lo logramos, una cosa así, sobrepasamos sin pelear, sin matarnos, no sé, porque lo logramos, estamos acá, hemos crecido, hemos avanzado. Mi hija la veo bien. Yo trato de tener esta comunicación con ella para saber cómo se está sintiendo. Claro, porque no era sencillo el hecho de decir, okay, hijita, estamos saliendo de nuestra casa, vamos a tener que ir a la casa de unos familiares por unos días y de allí vamos a otra transición. Todo este tipo de cosas es como tratar de tener un termómetro emocional de manera especial con ella para cuidarla y para que tenga de nuevo memorias saludables en todo este proceso, que ya no vea pérdidas, sino que vea la fidelidad de Dios.
1: Gracias por haber estado con nosotros el día de hoy. Le invito a que nos acompañe el día de mañana, donde el pastor Edwin estará hablando con nosotros sobre dónde está Dios en los momentos difíciles, cómo acercarnos a Él y encontrar refugio en Él, y sobre todo, cómo superar la ansiedad en medio de las crisis. Gracias por haber estado con nosotros el día de hoy. Soy Sixto Porras, de Enfoque a la Familia.

sangre nos has redimido para Dios. Y oí la voz de muchos ángeles alrededor del trono. Su número era millones y millones, que decían: al Cordero sea la alabanza, la honra, la gloria y el poder.

0: Hoy veremos una historia casi increíble, pero cierta, de cómo sobrevivir en el frío. Pero primero leamos de la palabra de Dios. Yo sé todo lo que haces, sé que no eres frío ni caliente, ojalá fuera frío o caliente. Bueno, un hecho sorprendente normalmente, la temperatura corporal central de una persona es alrededor de 37 grados centígrados. Pero cuando una persona se expone al frío durante un periodo prolongado de tiempo, la hipotermia es inevitable. Una vez que la temperatura corporal alcanza los 32 grados, estoy hablando centígrados, los órganos vitales comienzan a disminuir y la muerte puede llegar en cuestión de minutos. Pero no para Wim Hof, uno de los Países Bajos. Wim, también conocido como el hombre de hielo, posee una resistencia tan fuerte al frío que los científicos siguen desconcertados de cómo su cuerpo soporta los extremos de congelación que matarían a la mayoría de las personas. Por ejemplo, en enero de 1999, viajó 100 millas, o sea, ¿cuánto es esto? 160 kilómetros al norte del Círculo Polar Ártico para correr una media maratón descalzo. 3 años más tarde, Wim obtuvo el récord mundial Guinness cuando se zambulló bajo el hielo en el Polo Norte vestido con solo un traje de baño. Contuvo la respiración durante más de 6 minutos mientras nadaba 265 pies bajo el hielo, casi el doble de la longitud de una piscina olímpica. Y luego Hof intentó escalar el monte Everett en pantalones cortos, pero no pudo terminar debido a una lesión en el pie. Hof dice que descubrió su capacidad para soportar temperaturas frías hace más de 20 años. Y muchos científicos están trabajando para descubrir cómo el holandés de 49 años puede soportar temperaturas bajo cero que podrían ser fatales para la persona promedio. Wim simplemente describe su habilidad como poder usar su cerebro para ajustar su propio termostato. En 2008, en la ciudad de Nueva York, Wim rompió su récord mundial anterior al permanecer sumergido en hielo hasta el cuello durante 1 hora, 13 minutos y 48 segundos, sin nada más que un traje de baño. Nadie más parece capaz de competir con él. Simplemente sigue rompiendo sus propios récords. ¿Sabes que en la Biblia se nos dice que es mejor estar caliente o frío que tener tibio nuestro termostato espiritual? Jesús advierte a la iglesia de la Odisea, una iglesia que representa nuestra era actual. Dice, yo sé todo lo que haces. Sé que no eres frío ni caliente. Ojalá fueses frío o caliente. Pero como eres tibio, no frío ni caliente, te vomitaré de mi boca. ¿Por qué un lenguaje tan fuerte? Es que estos creyentes no sienten su necesidad del Espíritu Santo. Viviendo en un mundo frío, pronto morirán espiritualmente y ni siquiera lo sabrán. Dios te bendiga y recuerda, vamos en un viaje. Necesitamos una guía. Y es la palabra de Dios. La compara un GPS, pero sobre todo a Jesús, nuestro gran guía. Tenerlos es practicar una mejor manera de vivir.
1: Educar no es imponer conocimiento, es inspirar un espíritu libre capaz de juzgar la vida por sí mismo. Educar es más que transmitir conceptos o memorizar fórmulas. Se trata de edificar una autoestima sana, un carácter fuerte y una mente abierta y crítica. Al crecer, los hijos recordarán las actitudes de quienes les inspiraron. Aquella persona que le ayudó a superar sus frustraciones, la que expresó una palabra de aliento cuando ya no deseaba continuar y la que fue paciente de esperarle hasta que terminara la tarea. Los padres somos responsables en primera instancia del desarrollo adecuado de actitudes, valores y hábitos que impulsarán a los hijos a realizar el viaje de la vida con acierto. Le habla Sixto Porras de Enfoque a la Familia.
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0: Los profesores más influyentes en la vida de los hijos son los padres. Desde que nacen, los hijos tienen hambre de aprender y descubrir el mundo que les rodea. Si bien es cierto, elegir la escuela a donde estudiarán nuestros hijos es importante por el tipo de formación que van a recibir, no podemos dejar la responsabilidad de todo el aprendizaje sobre el centro educativo o los profesores. Los padres son los responsables de cultivar los valores en el corazón de sus hijos, aquellos que con el pasar del tiempo les ayudarán a tomar decisiones importantes en sus vidas. Decida convertirse en un guía para sus hijos. Por medio del amor, el ejemplo y la paciencia, muéstreles el camino correcto para llegar a ser personas de éxito. Le habla Sixto Porras de Enfoque a la Familia.
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1: Proverbios capítulo 16. Del hombre son las preparaciones del corazón, mas del Señor la respuesta de la lengua. Todos los caminos del hombre son limpios en su opinión, mas el Señor pesa los espíritus. Encomienda al Señor tus obras, y tus pensamientos serán afirmados. Todas las cosas ha hecho el Señor por sí mismo, y aún al impío para el día malo. Abominación es al Señor todo altivo de corazón. El pacto que él haga no será sin castigo. Por la misericordia y la verdad será purgada la iniquidad, y con el temor del Señor se aparta del mal. Cuando los caminos del hombre son agradables al Señor, aun a sus enemigos hacen estar en paz con él. Mejor es lo poco con justicia que la muchedumbre de frutos con injusticia. El corazón del hombre piensa su camino, mas el Señor endereza sus pasos. Sentencia divina está en los labios del rey. En juicio no prevaricará su boca. Peso y balanzas de juicio son del Señor. Obra suya son todas las pesas de la bolsa. Abominación es a los reyes hacer impiedad, porque con justicia será firmado el trono. Los labios justos son el contentamiento de los reyes, y aman al que habla lo recto. La ira del rey es mensajero de muerte, mas el hombre sabio la evitará. En la luz del rostro del rey está la vida, y su benevolencia es como nube de lluvia tardía. Mejor es adquirir sabiduría que oro preciado, y adquirir inteligencia vale más que la plata. El camino de los rectos es apartarse del mal. El que guarda su camino, guarda su alma. Antes del quebrantamiento es la soberbia, y antes de la caída, la altivez de espíritu. Mejor es humillar el espíritu con los humildes que partir despojos con los soberbios. El entendido en la palabra hallará el bien, y bienaventurado el que confía en el Señor. El sabio de corazón es llamado entendido, y la dulzura de labios aumentará la doctrina. Manantial de vida es el entendimiento al que lo posee, mas la erudición de los locos es locura. El corazón del sabio hace prudente su boca, y con sus labios aumenta la doctrina. Panal de miel son los dichos suaves, suavidad al alma y medicina a los huesos. Hay camino que es derecho al parecer del hombre, mas su salida son caminos de muerte. El alma del que trabaja, trabaja para sí, porque su boca le constriñe. El hombre de Belial cava en busca del mal, y en sus labios hay como llama de fuego. El hombre perverso levanta contienda, y el chismoso aparta a los príncipes. El hombre malo lisonjea a su prójimo, y le hace andar por el camino no bueno. Cierra sus ojos para pensar perversidades, mueve sus labios, efectúa el mal. Corona de honra es la vejez, si se hallara en el camino de justicia. Mejor es el que tarde se aira que el fuerte, y el que se enseñorea de su espíritu que el que toma una ciudad. La suerte se echa en el regazo, mas del Señor es el juicio de ella.

0: Hola, ¿cómo estás? Hoy quiero compartirte un cuento sobre el trabajo del autor español Carlos Taibo, que fue profesor de ciencias políticas durante 30 años en Madrid. Soy Santiago Paván y esto es Una luz en el camino. En un pueblo de la costa, un paisano estaba medio dormido al lado del agua, cuando se le acercó un turista y después de hablar un rato le preguntó: ¿Y usted de qué trabaja? Soy pescador, le respondió el lugareño. Uy, me imagino que es un trabajo muy duro y supongo que trabaja muchas horas al día. No tantas, solo trabajo unas 4 o 5 horas. En ese momento el turista no podía creer lo que estaba escuchando, así que siguió preguntando: ¿Tan pocas horas? ¿Y qué hace con el resto de su tiempo? Bueno, me levanto temprano, pesco un par de horas, después juego un rato con mis hijos, duermo la siesta con mi mujer y al atardecer me junto una hora con mis amigos. Pero, ¿cómo puede ser? ¿Por qué no trabaja más? Disculpe, no entiendo su pregunta, le respondió el hombre. Claro, si trabaja más, en un par de años va a tener un barco más grande. ¿Y para qué? Bueno, más adelante podría instalar una fábrica acá en el pueblo. ¿Y para qué? Seguía preguntando el paisano. Con el paso del tiempo podría tener una sucursal en la ciudad y después de algunos años algunas sucursales más. Las acciones de su empresa podrían cotizar en bolsa y llegaría a ser un hombre inmensamente rico. ¿Y todo eso para qué? Bueno, cuando llegue a los 65 o 70 años, podrá retirarse tranquilamente y volver a este pueblo para poder levantarse a la hora que quiera, pescar un par de horas, jugar un rato con sus nietos, dormir la siesta con su mujer y salir a la tarde con sus amigos. El autor de este cuento usa esta historia para hablar acerca del peligro de tener el trabajo como la fuente misma de satisfacción en la vida. Pero creo que también la podemos usar para evaluar en qué o en quién estamos invirtiendo nuestro tiempo. El trabajo y las ganas de progresar son cosas que nunca deberían faltar. Pero no nos podemos olvidar que tenemos que valorar a las personas sobre las cosas. Muchos se pasan la vida entera buscando un mejor pasar económico, pero en ese camino terminan perdiendo la bendición de disfrutar de las personas. La buena noticia es que todavía hay tiempo para cambiar, porque como dice Proverbios 16:9, el corazón del hombre piensa su camino, mas Jehová endereza sus pasos. 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Te mando un abrazo y nunca te olvides de vivir un día a la vez.
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0: Usted tiene que crecer como persona. Usted tiene que ser una persona plena, realizada, sabe quién es, sabe a dónde va, sabe que ama, sabe cómo amar, sabe compartir lo que tiene. Usted tiene que ser una persona que está lista para compartir con otra persona.
1: Usted acaba de escuchar la voz de Sixto Porras, director de Enfoque a la Familia para Iberoamérica. En esta conversación, Sixto continúa compartiendo acerca de las claves que le ayudarán a tener un matrimonio perdurable, un matrimonio que usted disfrute, un matrimonio en el que usted sea edificado. Si usted está a punto de casarse o bien tiene un matrimonio de muchos años, este es un programa que le va a interesar. Le saluda Esteban Porras de Enfoque a la Familia, donde ayudamos a las familias a mejorar a través de capacitación y educación en línea. Escuchemos.
2: Seguimos desarrollando nuestro tema, cómo edificar un matrimonio que perdure, y lo estamos conversando con nuestro director para Iberoamérica, Sixto Porras. Esto es algo con lo cual todos soñamos, que nuestro matrimonio perdure para siempre.
0: Seguro, tiene que llegar hasta el final. Y para esto hay que tener, sabe a dónde va, sabe que ama, sabe cómo amar, sabe compartir lo que tiene. Usted tiene que ser una persona que está lista para compartir con otra persona.
1: Usted acaba de escuchar la voz de Sixto Porras, director de Enfoque a la Familia para Iberoamérica. En esta conversación, Sixto continúa compartiendo acerca de las claves que le ayudarán a tener

0: Les saluda Esteban Porras de Enfoque a la Familia, donde ayudamos a las familias a mejorar a través de capacitación y educación en línea. Escuchemos.
1: Seguimos desarrollando nuestro tema, cómo edificar un matrimonio que perdure, y lo estamos conversando con nuestro director para Iberoamérica, Sixto Porras. Esto es algo con lo cual todos soñamos, que nuestro matrimonio perdure para siempre.
2: Seguro, tiene que llegar hasta el final. Y para esto hay que saber enfrentar las adversidades. Todo matrimonio va a sufrir crisis. Por eso tenemos que llevar la idea clara de que vamos a sobrevivir en medio de la adversidad.
1: Así es. ¿Qué cosas podríamos hablar en este momento que se tienen que evitar a lo largo de los años para que el matrimonio perdure?
2: La agresión, eso no se vale en el matrimonio, lo destruye. La agresión psicológica, sexual, verbal, física, no puede darse. El matrimonio es la convivencia de dos personas con una alta dignidad donde nos respetamos mutuamente. Los gritos no deben darse. La infidelidad de ninguna manera debe darse. Tenemos que aprender a cuidar nuestra intimidad en el matrimonio. No meta personas a casa que no son parte del matrimonio. Tienen que aprender a cuidar la privacidad y la intimidad en el matrimonio. Si llega una visita, máximo una semana. Después de una semana, como dice un amigo, hasta el pescado huele mal. Bueno, igual. Nosotros tenemos que aprender a cuidar nuestra privacidad, nuestra intimidad en la familia. Tenemos que aprender a cuidar la interferencia de los suegros y de los padres, tener relaciones cordiales, pero no que influyan en el destino de nuestro matrimonio. Tenemos que aprender a tomar nuestras propias decisiones, en libertad, con una sana conciencia y con gran sentido de responsabilidad. Y sobre todo, conviértanse ustedes en los mejores amigos.
1: Así es. Otro punto importante es la resolución de los conflictos. Cuando estos aparecen, que van a aparecer de camino, ¿cómo saber solucionarlos correctamente? ¿Cómo enfrentarlos para que tampoco friccionen el matrimonio?
2: Definitivamente van a surgir. ¿Cómo quisiéramos que no hubiesen conflictos? Pero solo el hecho de que seamos hombre y mujer, ya hay conflicto. El hombre no encuentra nada y ella dice que ahí está, ¿no? Ella tiene el deseo de que él adivine sus pensamientos y él se pregunta de qué me estará hablando, ¿verdad? Cada uno viene de hogares diferentes, con costumbres diferentes, y ahora nos encontramos. Para ella eso es mala educación y para él eso es lo más normal. Bueno, ahora comienza una convivencia que va a generar fricciones. En primer lugar, deje de intentar cambiar a su cónyuge. Yo sé que usted me dirá, si lo conociera, diría que él tiene que cambiar o que ella tiene que cambiar. Aquí comienzan los conflictos. El amor consiste en una aceptación total y absoluta de cómo es la otra persona. Entonces me dice usted, ¿cómo hago para que cambie esas cosas? Bueno, admírele, reconózcale las virtudes que tiene. Él o ella tendrán mayor probabilidad de cambio cuando usted comience a reconocer sus virtudes en lugar de estarle regañando constantemente. Nunca, jamás le trate como si fuese un niño. Aunque de vez en cuando juegue PlayStation y algunas de esas cosas electrónicas y parece un niño jugando. No, trate a su cónyuge como lo que es, un adulto, una persona que merece respeto, admiración, una persona que merece ser tratada con dignidad. Cuando entre nosotros nos respetamos y nos tratamos de esta manera, es fácil resolver nuestras diferencias. Cuando tengan una diferencia, no intente ganar. Usted me dirá, entonces, intente que los dos salgan sintiéndose mejores personas luego que han tenido una discusión. Para esto se requiere cuidar la línea de respeto. Si ustedes cuidan la línea de respeto, podrán diferir y no hay problema. ¿Qué importa quién gane? ¿De qué color lo pintamos? ¿Rojo o negro? Al final, ¿qué importa? ¿Lo compramos o no lo compramos? ¿Qué importa? Lo más importante es su cónyuge. Entonces, que elija el que tiene mejor gusto. Que se compre aquello que se puede comprar. Bueno, esto se llama sentido común. Usen el sentido común. El secreto consiste

0: en que tengamos una convivencia agradable entre nosotros. Tengan cuidado con los momentos donde son emocionalmente frágiles. Cuando, por ejemplo, puede que para uno de ellos fragilidad emocional sea cuando está durmiendo y el otro trata de despertarle para discutir un tema, o simplemente trata de despertarle para informarle de algo que podía informarlo al día siguiente. Bueno, si ella o él se enojan cuando están dormidos y le despiertan, vamos a cuidar y a respetar ese momento de sueño. Otro momento es cuando hay exceso de trabajo y estamos muy cansados. Cuando estamos cansados, estamos reaccionarios, sensibles. O bien cuando tenemos alto nivel de estrés. Hace algún tiempo tuve un problema con mis cuerdas vocales y la terapeuta me estaba haciendo la evaluación y dentro de sus preguntas me dijo, ¿ha tenido estrés extraordinario? Le dije, pues no, creo que el normal. Me dice, mire, nada es normal. Dice, todo es normal para quien lo hace ver normal, pero puede ser extraordinario para alguien que le afecta algo extraordinario. Y comenzó a explicarme que aún habían personas que viviendo vidas acomodadas, tranquilas, en un buen ambiente, se estresaban tanto que alteraban su sistema inmunológico. ¿Por qué? Porque el estrés alcanzaba altos niveles y nada lo provocaba. Cuando las personas analizaban objetivamente lo que ocurría, era algo normal que todos se enfrentan. Pero es cómo me afecta a mí. Hablen entre ustedes. Cuando vienen cambios hormonales, hay reacciones involuntarias. ¿Por qué? Porque estamos reaccionando. Si ustedes aprenden a descubrir los momentos emocionales débiles, les será más fácil enfrentar los momentos de conflicto. Y en último lugar, yo diría para enfrentar asertivamente los conflictos sería, hablemos de cómo vamos a resolverlos. Si nos ponemos de acuerdo en resolverlos de tal manera y lo cumplimos, nuestra relación será agradable.
1: 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Continuemos con el programa.
2: Otro punto importante a tomar en cuenta es cuando vienen los hijos. ¿Cómo tienen que actuar los cónyuges? Porque quizás vienen de muchos años o bastante tiempo de estar solos, ellos dos, y cuando vienen los hijos, esto puede desbalancear la relación.
0: Van a surgir celos entre ellos, porque toda la atención se va hacia el hijo. Uh-huh. Los hijos absorben el 100% de la energía de los padres. Bueno, entonces tenemos que, número uno, compartir las responsabilidades y entender que es una tarea de ambos. Vamos a colaborar, vamos a ayudarnos mutuamente. Número dos, tenemos que aumentar nuestro nivel de tolerancia. ¿Por qué? Porque el cansancio nos llevará a vivir momentos estresantes. Se despierta 2 y 3 veces en la noche, hay que preparar esto y lo otro, luego hay que salir a trabajar en la mañana, se llega cansado en la tarde. Bueno, eso requiere un gran nivel de tolerancia. Hay que separar momentos para que la pareja pueda estar solos, ellos. Pidan ayuda a los abuelos, a los tíos, a alguien de confianza, donde ustedes puedan descansar. Hay que separar momento para el descanso individual de cada uno. Esposos, por favor, cuando su esposa le dice, me estoy volviendo loca, créale, por favor. ¿Por qué? Porque el trabajo es desgastante en extremo y requiere ese momento de tolerancia. Es importante que haya descanso entre ellos. Mantengan una gran ilusión con sus hijos. La contribución que ustedes hacen a la humanidad son sus hijos.
2: Para concluir este tema, me gustaría que nos regalara consejos en dos líneas. Uno, para aquellas personas que ya están casadas, que ya van de camino, cómo seguir, no se pueden devolver. Y otros consejos para aquellos jóvenes que nos están escuchando, que aún no están casados, que quizás están haciendo planes o que en algún futuro anhelan casarse.
0: Bueno, voy a hablar primero de los que quieren casarse. Tomen muchas citas de consejería. Háganse algunos test de personalidad. Escuchen el consejo de las personas. Lean buenos libros sobre lo que significa el matrimonio. Los libros de matrimonio deberían de leerlos los que se van a casar. No entenderán muchas cosas, pero les va a ayudar a anticipar el tiempo y les va a ayudar a tener un concepto correcto de lo que es el matrimonio. Sanen las heridas del pasado. Perdonen a quienes deban de perdonar. Quiero decirlo para los casados y para los solteros. Conviértase usted en una persona con quien sea agradable vivir. A los casados les diría, crucen el río, las ilusiones, los pleitos, las diferencias, las decepciones. Perdónense muchas veces. Desen la oportunidad de volverse a conquistar. No dejen que el sol se oculte sobre su enojo. Pidan perdón. Búsquense. Tengan relaciones sexuales placenteras. Separen calidad de tiempo para encontrarse en la intimidad. Dialoguen, conviértanse en buenos amigos y hagan de su matrimonio una relación que disfrutan entre ustedes. Para esto, como lo dije anteriormente, usted tiene que transformarse en una persona con quien sea agradable vivir. Ese es el mejor aporte que podemos dar al matrimonio. Y decidan, terminaremos juntos. Hay una frase que enseño en los seminarios de matrimonio que me gustaría dejarla como un eslogan para su matrimonio. Disfrutemos el viaje y terminemos juntos. Ese es el secreto. No es solo terminar juntos, es disfrutar el viaje de la vida. Así es que llame a su esposa o a su esposo y dígale, mi amor, en esta cena quiero proponerte algo. Disfrutemos el viaje y terminemos juntos.
2: Definitivamente Dios es la base para lograr todo esto y la base para edificar un matrimonio que perdure. Muchas gracias por sus consejos y que Dios nos ayude a seguir adelante.
0: Seguro, un privilegio.
1: Siempre escuchar a Sixto Porras compartir acerca del matrimonio es un lujo para todos los que lo escuchamos. 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Gracias por habernos acompañado el día de hoy. Se despide Esteban Porras de Enfoque a la Familia, donde ayudamos a las familias a mejorar.

0: Leo en Salmo 8, 3 y 4. Y quisiera que en este momento nuestra mirada, nuestra contemplación, nuestros ojos de la fe vayan más allá de este mundo que nos rodea, al gran universo de Dios. Dice el salmista: cuando veo tus cielos, obra de tus dedos, la luna y las estrellas que tú formaste, digo, ¿qué es el hombre para que tengas de él memoria y el hijo del hombre para que lo visites? ¿Contemplaste alguna vez el cielo en una noche estrellada y te preguntaste cuán inmenso es el universo? ¿Y cuán poderoso debe ser Dios para dirigir las estrellas de manera que ninguna faltará, como dice Isaías? David e Isaías lo hicieron. Y dominado por el espíritu de la inspiración, Job declaró. Él dice, su espíritu adornó los cielos, su mano creó la serpiente tortuosa. He aquí, estas cosas son solo los bordes de sus caminos, y cuán leve es el susurro que hemos oído de él. De los 6,000 cuerpos celestes que podemos observar a simple vista, todos, con excepción de uno, pertenecen a la Vía Láctea. Esta galaxia a la cual pertenecemos se parece a una enorme rueda constituida por una suma de soles y gas, y con una longitud de 100,000 años luz. Eso significa que la luz que avanza a la prodigiosa velocidad de 300,000 kilómetros por segundo demoraría 100,000 años en cruzar nuestra galaxia, la Vía Láctea. Esto nos parece una enorme distancia, y realmente lo es. Pero a medida que los hombres han inventado mejores instrumentos para observar el espacio más allá de nuestra galaxia, se han asombrado ante la increíble vastedad del universo. Y el telescopio Hubble ha hecho cosas maravillosas, nos ha expandido la visión del universo. El espacio parece estar lleno de unos 100,000 millones de universos semejantes a islas que parecen estar avanzando hacia afuera a velocidades fantásticas, y mientras más se alejan, más aumenta la velocidad. Y algunos de los cuerpos celestes más distantes se calcula que viajan al 91% de la velocidad de la luz. ¿Te imaginas galaxias enteras viajando a esa velocidad? Por ejemplo, la nebulosa de Andrómeda, el único cuerpo celeste, si lo podemos llamar así, que se encuentra fuera de nuestra galaxia y que podemos ver a simple vista, se halla a 900,000 años luz, una distancia comparativamente cercana si tomamos en cuenta otras galaxias. Y así una cantidad innumerable de otros sistemas celestes se encuentran a distancias mucho mayores. Algunos cuerpos celestes, a los cuales se da el nombre de cuásares, se encuentran tan lejos que no se los puede ver a simple vista, pero resplandecen con una brillantez equivalente a 10 trillones de soles, y se encuentran a una distancia de más de 10,000 millones de años luz. ¿Hay algo más allá? Bueno, nadie lo sabe. Posiblemente futuros descubrimientos pongan de manifiesto que hay otros universos tan vastos como el nuestro. ¿Qué pensamiento es este? El mismo Dios que mantiene las estrellas en sus órbitas cuida y protege a cada ser humano. El comprender que el Dios creador y sustentador del universo se interesa por nosotros al punto que el cielo volcó todos sus recursos para rescatarnos es comenzar a comprender la grandeza de Dios y a tener una mejor manera de vivir.
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0: Un buen mentor ilumina el camino para que podamos ser mejores personas. Esta es una de las principales tareas que tenemos como padres. Fortalecer a nuestros hijos en medio de los desafíos, guiarlos hacia la superación personal y motivarlos a la excelencia. Ser mentores implica ser generosos con nuestro tiempo, tener conversaciones profundas e inspirar confianza. Tenemos la tarea de ser comprensivos, respetar la diferencia de criterio sin imponer el nuestro y estar dispuestos a dar lo mejor de nosotros mismos. Por la convivencia que tenemos con ellos, somos los indicados para apoyarlos en cualquier situación de crisis. Incluso en la medida en que acompañamos a nuestros hijos en su crecimiento, vamos encontrando significado para nuestra propia historia de vida. Le habla Sixto Porras de Enfoque a la Familia.
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0: En algunos matrimonios, las heridas del pasado dominan el presente. Muchas veces los conflictos matrimoniales no tienen mucho que ver con el momento que vive la pareja, sino con el ambiente en donde crecieron. Normalmente la agresión, el maltrato y el abuso en las familias de origen dejan marcas que afectan la forma en cómo nos relacionamos con nuestro cónyuge. Tienen todo para ser felices, se aman, se respetan, pasan periodos extraordinarios, pero ante cualquier discusión hay tensión y deseos de separarse. Si no superamos las experiencias de dolor vividas en la familia donde crecimos, será difícil tener relaciones saludables en el presente. Para lograrlo, debemos sanar nuestro pasado y perdonar a quienes nos lastimaron mientras crecíamos. Le habla Sixto Porras de Enfoque a la Familia.
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y nos trae de vuelta a casa. Yo le agradezco al Señor porque Él transformó mi corazón y también lo puede hacer. Lo mismo contigo, no importa cómo vengas, el Señor transforma. El Señor es poderoso y es un milagro que esté yo aquí con ustedes.

y nos trae de vuelta a casa. Yo le agradezco al Señor porque Él transformó mi corazón y también lo puede hacer. Lo mismo contigo, no importa cómo vengas, el Señor transforma. 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

En el año 1666, un incendio destruyó la Catedral de San Pablo en Londres. Entre sus ruinas, Christopher Wren encontró una piedra que tenía grabada la frase «Me levantaré». Con ella empezó la reconstrucción de la catedral, que muchos años después resistió los bombardeos de la Segunda Guerra Mundial. Soy Santiago Paván y esto es Una Luz en el Camino. Me levantaré. Así como esta frase en la piedra sirvió de base para la reconstrucción del edificio destruido, ¿no podrá también servirnos para reconstruir el futuro sobre las ruinas de nuestro pasado? Es verdad que a muchos las pruebas los golpean tan duro que quedan tirados en el piso al borde del knockout. Es en ese momento cuando algunos se dan por vencidos, mientras que otros se dicen a sí mismos, «Me levantaré». En nuestro programa recibimos varios correos de personas realmente destruidas, sin saber qué hacer. Hace no mucho una oyente nos escribió, «Tengo 72 años

0: y lo único que conozco es el fracaso. Otra nos decía, me siento decaída y cansada de sufrir y no sé cómo seguir adelante. Seguramente todos conocemos a personas aplastadas por el peso de las dificultades, que están ancladas en el pasado y es casi imposible que puedan imaginar un futuro mejor lleno de esperanza. Entonces viene la pregunta, ¿cómo? ¿Cómo hacer para salir adelante y asumir una actitud sana? ¿Cómo hacer para poder recuperarse y empezar de nuevo? Lamentablemente, los pensamientos pesimistas se caracterizan por su perseverancia y su dificultad para ser modificados, aun cuando acarrean mucho sufrimiento. Si estás pasando por este tipo de circunstancia o por alguna semejante, te animo a que dejes de mirar al pasado para llorar sobre las ruinas del trabajo perdido, el negocio arruinado, el matrimonio deshecho, y te levantes tomando la decisión de aprender esas experiencias. Mira hacia adelante, hacia el futuro con la esperanza de reconstruir una vida nueva sobre esas ruinas del pasado. Hoy tenés que tener la disposición de decir, me levantaré. Esto es precisamente lo que enseñó Pablo en 2 Corintios 5:17 cuando dijo, quien decide estar unido a Cristo es una nueva persona. Las cosas viejas pasaron y todas son hechas nuevas. Nunca te rindas ni te desanimes, porque con la ayuda de Dios es posible reconstruir desde las cenizas para tener un futuro mejor. Si necesitas ayuda para salir adelante o querés renovar las fuerzas, me gustaría recomendarte la guía Por una vida mejor. Este material lo podés solicitar de manera gratuita a nuestro WhatsApp. Te mando un abrazo y no te olvides de permitir que a lo largo de las horas de cada día Dios sea una luz en tu camino.
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tarde puedas sentirte vacío en este momento. La soledad amenaza tu vida. La noche puede parecer lúgubre y de desesperanza, pero quiero decirte algo, no estás solo. La palabra de Dios dice, clama a mí y yo te responderé. Este es el momento de venir a Jesús.

tú no puedes más. Te has herido, te has golpeado, te has alejado de Jesús. Has intentado llevar tu vida a tu estilo, a tu modo. Estás destruido. No hay a dónde más ir. Pero solo en Jesús hay respuesta para nuestras dudas. Solo Jesús tiene la solución para nuestros problemas. Es momento de abrir el corazón a Jesús y dejar que Dios sea Dios en tu vida.

Hoy hablaremos brevemente acerca de los hábitos, pero específicamente de un hábito, tal vez el más importante de todos, formar el hábito de orar. Dice así la palabra de Dios: tarde y mañana y a mediodía oraré y clamaré, y Él oirá mi voz. ¿Has oído a alguien decir que no puede orar a menos que tenga deseos? Por alguna razón esa gente piensa que su necesidad de orar depende de sus sentimientos. Pero en realidad lo opuesto está más cerca de la verdad. Necesitamos orar más cuando no tenemos ganas de hacerlo que cuando la tenemos. Y hay buenas razones para esto. Mira, cuando oramos solo cuando sentimos deseos, nos estamos complaciendo a nosotros mismos. Pero si oramos cuando no tenemos ganas de hacerlo, esa actitud tiene el efecto de ponernos en armonía con Dios. Es decir, le llevamos a Dios no solo el contenido de nuestras oraciones, sino un espíritu disciplinado. Y esa misma disciplina reacciona favorablemente sobre nosotros y en ello reside su beneficio. Los sentimientos pueden ser dulces, pero son variables e impredecibles. No debemos permitir que marquen la pauta de nuestra vida de oración, porque los sentimientos a veces varían según el estado de nuestra salud, el estado del tiempo, las noticias y las circunstancias que nos rodean, y todo aquello que afecta a nuestra vida. Pero nuestra comunión con el cielo debe reposar sobre un fundamento más seguro que todas esas cosas. Nuestra vida de oración, amigo y amiga, se debe fundar en la firme seguridad de que Dios nos ama con amor eterno. Y cuando no tenemos deseos de orar, la razón por lo general es más que sencillamente una circunstancia adversa que tiende a desanimarnos. Por lo común, es más profunda y alcanza hasta la ciudadela misma del alma. Porque cuando nos sentamos y analizamos tranquilamente las razones de nuestra falta de deseos de orar, casi siempre descubrimos que es el pecado que se manifiesta en nuestras vidas. Pero ¿es la respuesta a esa situación aguantar y esperar y aguardar hasta que sintamos deseos de orar, como si el transcurso del tiempo produjera el tamaño de la culpa o la redujera? ¿Que el tiempo tuviera poder para borrar nuestro pecado? ¿Es eso lo que hacemos al esperar para sentir que debemos orar? No, amados, el mero transcurso del tiempo de ninguna manera borra la mancha de los pecados que se encuentran en el registro de nuestra vida. Pero hay esperanza. La sangre de Jesucristo nos limpia de todo pecado, 1 Juan 1:7. Y puesto que esto es verdad, nuestra única esperanza consiste en ir a Dios en oración. Y yo diría tiempo y fuera de tiempo, porque nunca es mal tiempo para orar. Porque dice, si confesamos nuestros pecados y reclamamos el cumplimiento de su promesa, Él es fiel y justo para perdonar nuestros pecados y limpiarnos de toda maldad. Esa sí que es una mejor manera de vivir.

0: Antes de casarnos, estábamos acostumbrados a tomar decisiones solos. Ahora tenemos que detenernos a pensar en lo que nos conviene a los dos. Cuando uno de los dos busca solamente su propio beneficio, jamás resultará en algo favorable para la relación. Se requiere que ambos cónyuges desarrollen algunas virtudes indispensables para caminar juntos, como la solidaridad, la paciencia y la cooperación. Debemos aprender a manejar los proyectos personales, considerando el punto de vista del otro y cuidar que ambos tengan oportunidades de crecimiento y realización personal. Desarrollemos no solo los intereses y aspiraciones propias, sino también apoyemos los sueños y metas de nuestro cónyuge.
1: Uno tiene que pensar, ¿cuáles son las necesidades? ¿Qué es lo que nosotros necesitamos para sobrevivir como familia? Y entonces, eso se convierte en las necesidades básicas y esas cosas se tienen que cubrir. Eso es lo que se tiene que pagar. Eso es lo que tenemos que enfocarnos en nuestros gastos.
2: Sí.
1: El resto son deseos, ¿cierto? Son cosas que nos gustaría tener. Entonces, primero paguemos por las necesidades.
2: Claro.
1: Y luego, entonces, satisfagamos los deseos.
0: Hola, le habla Sixto Porras de Enfoque a la Familia, en donde ayudamos a las familias a mejorar a través de capacitación y educación en línea. Usted acaba de escuchar un extracto de la conversación que estamos teniendo con el experto en finanzas familiares, el doctor Andrés Panasiuk, acerca de cómo desarrollar un plan de control de gastos, cuáles son las reglas para realizar compras y que nos beneficien como familia, y cómo crear menos tensión alrededor de las finanzas. Escuchemos.
2: ¿Qué debería de hacer entonces una familia que en este momento está escuchando? Se dice, bueno, la casa a la que estoy aspirando se pasa de ese 38%. ¿Quiere decir que debo bajar mis expectativas?
1: Exactamente. Entonces yo tengo que bajar mis expectativas. Tengo que decir, ok, ¿cuánto es? Debo calcular, ¿no es cierto? De acuerdo a la cantidad de dinero que yo tengo disponible para los gastos de la casa. Si ese es el, es una fórmula matemática, ¿no es cierto? Pueden de nuevo ir a muchos sitios de internet donde ese cálculo se puede hacer bien fácil. Si esta cantidad de dinero que yo tengo para gastar en la casa, el 38% de mi salario, representa esta cantidad de dinero, ¿cuánto es? Si esto es el 38%, ¿cuánto es el 100%? Entonces, lo primero que hago es mirar a cuánto puedo pagar de hipoteca todos los meses. Y mirando a cuánto puedo pagar de hipoteca todos los meses, entonces puedo calcular cuál es la hipoteca total, el valor total de la hipoteca, ¿no es cierto? Con ese valor total de la hipoteca, entonces es que yo voy a empezar a pensar en dónde voy a vivir, en qué barrio voy a vivir,
2: claro,
1: qué tipo de casa voy a tener. Pero todavía no voy a salir a buscar una casa. Con ese valor, yo voy a ir al banco y voy a buscar que el banco me preapruebe un préstamo.
2: Excelente.
1: Entonces, primero yo tengo que tener el préstamo. Primero tengo que tener el dinero. Lo que le pasa a muchas parejas es que con ese número en la cabeza se van a buscar una casa, se entusiasman con una casa que, ¿no es cierto?, tiene un valor más alto del que deberían pagar. Y entonces entran a buscarle la vuelta. A imaginarse cómo es que cortando esto y haciendo lo otro podemos llegar al pago mensual. Y lo que pasa es que la realidad es diferente de la fantasía que empezamos a vivir en nuestras mentes. Y ahí es donde nos metemos en problemas. Entonces,
2: claro que sí.
1: Primero yo tengo la aprobación del banco. Con la aprobación del banco, del crédito, entonces salgo a buscar una casa. Ahora sé cuánto el banco me va a prestar, ahora sé que yo puedo hacer los pagos, y con eso salgo a buscar el crédito, ¿no es cierto? Le digo a Dios, esta es la casa que nosotros nos gustaría tener, ¿no es cierto? Nosotros hacemos eso en mi casa. Cuando, cada vez que hemos comprado una casa, lo que hemos hecho es una listita, ¿no?
2: Sí.
1: De cuáles son las cosas que son no negociables. ¿Qué es lo que realmente, por ejemplo, tener un sótano Ajá. Para mi estudio de radio.
2: Ah, excelente.
1: Es uno no negociable en mi casa.
2: De acuerdo.
1: La casa tiene que tener un sótano, sí. Porque en cada casa donde hemos vivido me he hecho un pequeño estudio de radio para poder hacer nuestro programa de radio.
2: Excelente.
1: Entonces, eso es un no negociable. Mi esposa quería que el garage esté al lado de la cocina, porque dice, no quiero andar arrastrando la comida por toda la casa.
2: Sí.
1: Perfecto, eso es un no negociable, ¿no es cierto? Entonces, hay ciertas cosas que la pareja puede decir, bueno, estas son cosas importantes para nosotros. Y hay otras cosas que son negociables. El color de la casa, si tiene una planta o dos plantas, si tiene terreno alrededor o no, y ese tipo de cosas, ¿no es cierto?
2: Exacto.
1: O si es un departamento o una casa. La pareja tiene que decidir cuáles son las cosas negociables y cuáles son las no negociables. Nosotros tomamos esa lista y se la traemos a Dios. Y le decimos a Diosito, ¿no? Si tú quieres, este es el deseo de nuestro corazón, ¿no? Porque yo creo que por ahí enseña la Biblia de que uno debe hacer los planes y poner los deseos del corazón
2: Exacto.
1: delante de él. Entonces eso es lo que hacemos. Ponemos el deseo del corazón delante de él y entonces luego vamos en búsqueda, ¿no es cierto?, de esa casa de nuestros sueños y empezamos a negociar, ¿no es cierto?, los negociables y los no negociables.
2: Okay.
1: Entonces, por ejemplo, el precio de la casa es una de las cosas no negociables. Si encontramos una casa que es perfecto, ¿no?, que tiene todo lo que nosotros queremos, pero el precio es demasiado alto, uno tiene que ir y decirle al vendedor, mire usted, nosotros el precio de la casa es no negociable, solamente tenemos esta cantidad. Y si usted nos la deja por esta cantidad, se la compramos hoy mismo. Si no nos la deja por esa cantidad, pues entonces hasta luego, ¿no?
2: Sí.
1: Entonces uno es mucho más fácil tomar las decisiones económicas y no quedarse enganchado emocionalmente en una propiedad que no puedo comprar.
2: Sí, es más frustrante.
1: Exactamente.
2: Porque después no podemos obtener esa casa y entonces vamos bajando más de expectativa o bien nos quedaríamos alquilando, como decimos en algunos lugares de Latinoamérica, y vamos perdiendo el dinero en ese lugar y no en una casa fija.
1: Sí, y sabes, pero te voy a decir una cosa. No siempre alquilar es malo, entre comillas,
2: ¿sí?
1: ¿No es cierto?
2: No
1: siempre. A veces a alguna gente le conviene alquilar en vez de comprar. Y te voy a decir quiénes.
2: Sí.
1: Ahí, la mayoría de los casos es mejor comprar que alquilar.
2: Sí, claro.
1: Pero hay ciertas excepciones para eso. Por ejemplo, si yo tengo una madre sola, ¿no? Es divorciada, viuda, con niños en la casa, yo no sé si la pondría en una casa propia. Quizás le conviene más a ella alquilar que comprar. Sí, porque cuando la casa se rompe, si la casa es de ella, ella muchas veces no tiene el conocimiento para poder arreglarla. Vienen,
2: entiendo.
1: ¿No es cierto, gente?
2: Cierto.
1: Le cobran un ojo de la cara. Y entonces termina perdiendo una cantidad de dinero.
2: Claro.
1: Las cosas se... ¿No es cierto? Entonces, a veces una madre sola está mejor en un lugar alquilado que en un lugar comprado, porque ella paga su alquiler y cualquier cosa que pasa a la propiedad, eso es cuestión del dueño de la casa. No, ella no tiene que pagar los impuestos por esa propiedad, ella no tiene que hacer mantenimiento de esa propiedad, ¿no es cierto? Lo mismo con una parejita mayor, de una persona ya adultos mayores, ¿cierto? Que les quizás les conviene, si no tienen familia cercanos, y esto se da mucho en Estados Unidos, por ejemplo, donde la gente se muda. En Latinoamérica las familias viven mucho más cerca, ¿no es cierto? Y siempre hay nietos, hijos que pasan por las casas y se las arreglan. Pero en lugares como Estados Unidos, ¿no es cierto? A veces los abuelitos quedan solos en la casa y ahí está la propiedad cayéndose a pedazos, ¿no es cierto? Y y les es tan difícil mantenerlo. Y al final de cuentas, el valor de la propiedad se les cae. Entonces, a veces les conviene mudarse a un departamentito bien pequeñito, con un alquiler bien bajo, vender la propiedad, invertir la propiedad el dinero de la propiedad en otras cosas, y vivir en un lugar alquilado. O si uno va a vivir menos de 5 años en una ciudad. Porque con la forma en la que ahora se están estructurando los préstamos hipotecarios, si tú vives menos de 5 años en una determinada ciudad, te conviene mucho más alquilar que comprar. Porque los primeros 3 años, 4 años, estás pagando básicamente casi todo de intereses.
2: Sí, es cierto.
1: ¿No es cierto? Entonces pagas un alquiler al banco por los intereses y además pagas un alquiler al gobierno con los impuestos y además tienes que mantener esa propiedad, ¿no es cierto? Y corres el riesgo que el precio de la propiedad caiga. Entonces, si vas a estar menos de 5 años en una determinada ciudad, alquila.
0: 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Continuemos con el programa.
2: Estos consejos que acabas de desarrollar o procedimientos, ¿se aplican también para la compra de un auto o de un electrodoméstico que es algo más pequeño?
1: Exactamente, es lo mismo. Es muy parecido el proceso de comprar un carro, un automóvil. Mucha gente cuando quiere comprar un automóvil, lo primero que hace es ir al negocio de venta de autos, ¿no? Uh-huh. Es entrar en la boca de los leones,
2: sí. Así es.
1: Sí, sí, y hay que tener mucho cuidado. Hay que ser mucho más cuidadoso con la compra de un auto que con la compra de una casa. Uh-huh. Por la forma agresiva en la que te venden los vendedores, claro, los carros, los automóviles. Entonces, uno realmente en Estados Unidos, Canadá y Puerto Rico, uh-huh, no debería gastar más del 14% de su ingreso neto disponible, uh-huh, y el ingreso neto disponible es lo que te queda en el bolsillo después de dar a César lo que es de César y a Dios lo que es de Dios, sí, ¿cierto? No más del 14% del ingreso neto disponible para todo lo que tiene que ver con transportación. Uh-huh. Eso significa el pago del auto, el aceite, uh-huh, la gasolina, el mantenimiento, uh-huh, todo, uh-huh, no más del 14%. Entonces, de nuevo, tú debes decir, ok, esta es la cantidad de dinero que nosotros traemos a la casa, que nos queda, uh-huh, después de darle a César lo que es de César y a Dios lo que es de Dios. ¿Cuánto es el 15% de esto? ¿No? Para redondear.
2: Sí.
1: ¿Cuánto es el 15% de esto? Ok, y al 15% hay que sacarle todos los gastos, ¿no? El mantenimiento, la gasolina, todo este tipo, el seguro, todas esas cosas.
2: Sí.
1: Cuando le sacas todos los gastos, te vas a quedar con lo que te queda, ese es el pago mensual del auto. Uh-huh. Entonces tú quieres decir, ok, este es mi pago mensual, con este pago mensual, ¿cuánto préstamo puedo conseguir?
2: Uh-huh.
1: ¿Mm? Y entonces, ahora que tú sabes cuál es el préstamo que puedes conseguir con este pago mensual, tú te tienes que ir, ¿no es cierto? Y sí, decir, ok, ahora, ¿cuál es el mejor automóvil para nosotros? Y vas y buscas y haces tu investigación en la internet, por uh-huh, ejemplo, uh-huh, antes de ir al concesionario de autos, uh-huh, y tienes que determinar el tipo de auto que tú quieres.
2: Uh-huh.
1: ¿Mm? Cuando tú sabes el tipo de auto y cuánto vas a pagar por ese auto, entonces entras a dar vueltas por los concesionarios. Llegas al concesionario y le dices al, ¿no es cierto?, al vendedor, mire, estoy buscando este auto por este precio. Entonces, si él no lo tiene, simplemente te das la vuelta y te vas. No aceptes nunca eso de, ah, no, tenemos esta otra cosa, este otro auto, esta, ¿no es cierto?, uh-huh, esta oportunidad, uh-huh, no, señor, tú ya tomaste la decisión de qué era lo que querías, uh-huh, y cuánto ibas a pagar. Y eso es lo que debes conseguir.
2: De acuerdo. Andrés, yo creo que apenas terminemos este programa voy a poner mi cajita de zapatos para poner los recibos ahí y todos nuestros oyentes van a hacer lo mismo. Gracias por estar con nosotros y ayudarnos a comprar inteligentemente.
1: Para servirte.
2: Gracias.
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0: este matrimonio se sentó frente a mi esposa y frente a mí, y él, así a bocajarro, sin anestesia, sin prólogo, dijo: "Pastor, vengo a decirle que mi esposa no me satisface en la sexualidad". Aquella mujer, esa mujer, miró primero a su marido con ojos abiertos por la sorpresa, luego agachó la cabeza avergonzada y finalmente reunió el valor para levantar la cabeza y decir: "¿Pero por qué le dices eso al pastor? ¿Por qué no me lo dices a mí?". Y él dijo: "Sabes de sobra que yo necesito más frecuencia en la intimidad sexual. Sabes de sobra que yo necesito más". Y ella dijo: "¿Y por qué habría de saberlo si tú no me lo dices?". Entonces ella, ya ofendida y muy herida, dijo: "Está bien, pastores. Entonces yo les voy a decir, mi esposo no es cariñoso conmigo. No recuerdo la última vez que él me dijo 'te amo'". Aquí fue él que miró a su esposa con sorpresa y perplejidad y luego le dijo: "¿Por qué dices esto a los pastores? ¿Por qué no me lo dices a mí? ¿Por qué no me dices que necesitas que te lo diga más veces?". Ella dijo: "Sabes de sobra que yo necesito más cariño". Y él dijo entonces: "¿Por qué voy a saberlo si tú no me lo dices?".
1: Todos deseamos mejorar nuestro matrimonio. Por eso este programa es para usted. Le saluda Sixto Porras de Enfoque a la Familia, donde ayudamos a las familias a mejorar a través de capacitación y educación en línea. Usted acaba de escuchar a quien tendremos compartiendo en este programa. Su nombre es José Luis Navajo, un hombre que admiro y que respeto profundamente. Estamos comentando en este programa su libro 5 días para un matrimonio feliz. José Luis es conferencista internacional, escritor de varios libros, pero sobre todo un padre, un esposo y un abuelo extraordinario. Me gustaría ligar la siguiente pregunta, José Luis, a la realidad del ejemplo que utilizaste. ¿Qué puede hacer un matrimonio que se siente herido, en crisis, y que ahora nos escucha y nos dice: no sabemos si debemos seguir? ¿Cómo comenzar después de una herida en el matrimonio que ha venido creciendo con el tiempo y que tal vez han comenzado a pensar en el divorcio? ¿Qué les dirías?
0: Yo quisiera poder decir a cada uno de los oyentes, y de manera muy particular a aquellos que están enfrentando terribles crisis en su matrimonio y que incluso, como dijiste, están pensando en tirar la toalla, en dejar, en abandonar el arado en medio del surco: no lo hagas, no lo hagas. Dios es el Dios que se ha especializado en casos perdidos. Solamente es fundamental algo: querer volver a comenzar. Es fundamental entender que en esto que llamamos familia, en esto que llamamos matrimonio, en este misterio maravilloso que es el matrimonio, todos, absolutamente todos, ofendemos. Dijo el apóstol Santiago: todos ofendemos muchas veces. Fíjate que no dice: unos pocos ofenden muchas veces o muchos ofendemos unas pocas veces, sino que dice: todos, muchas. Todos ofendemos muchas veces. Y por eso es, hay que entender, hoy yo necesito pedir perdón y mañana necesitaré perdonar. Debemos dejar tendido el puente y sobre todo entender que el puente que une dos corazones tiene forma de cruz. Ese puente que une el corazón del esposo con la esposa tiene forma de cruz. Y hay que recorrer el camino que nos conduce al corazón de Dios y allí volvemos a fundirnos nosotros en un solo corazón. Es vital a veces buscar un consejero. Con mucha frecuencia es totalmente necesario. Busca el consejero, la consejera, la consejería adecuada. Recuerden siempre que cuando estamos solos con nuestro problema, estamos en mala compañía. Recuerden siempre que un hombre puede edificar una casa, pero que un equipo construye un reino. Y la familia es un auténtico reino. Y necesitamos con frecuencia asesoramiento, apoyo, compañeros en el camino que puedan ayudarnos con esas respuestas que nosotros no tenemos.
1: 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Continuemos con el programa. José Luis, una de las cosas normales en toda relación humana son las diferencias. Yo, por ejemplo, soy del campo y me casé con Helen, que es de la ciudad. Por lo tanto, la costumbre en el campo es que cuando habían rosquillas, estas cosas pequeñas que hacemos y que nos gusta en el campo meterlas al café, era lo normal. Uh-huh. Pero cuando yo lo hice en la ciudad, mi esposa me volvió a ver diciendo, eso no se hace. Eso es muy descortés. Yo le dije, no, es sí. Muy rico. Ahí me di cuenta que éramos muy diferentes.
0: Sí, entendiendo.
1: Muy diferentes. ¿Cómo enfrentar esas diferencias sin que causen conflicto?
0: Sí, pues mira, es magistral como lo has compartido y probablemente has mencionado diferencias de poco calado, pero que tienen una enorme repercusión. Pero hay diferencias a veces muy profundas que pueden suponer un lastre tremendo para el matrimonio. Por ejemplo, mira, asuntos de temperamento. Yo soy de un temperamento melancólico flemático. Mi esposa es de temperamento colérico sanguíneo. Es decir, mi esposa y yo no somos distintos, somos radicalmente contrarios. Obviamente esto implicó un ajuste que nos llevó alrededor de 2 años, en nuestros 2 primeros años de casados. Pero finalmente entendimos que todas las diferencias son ladrillos, son piedras con las que yo puedo o levantar un muro que nos separe o construir un puente que nos una. Las diferencias en realidad son complementos, no son armas arrojadizas que nos puedan agredir, que nos puedan herir, sino que son complementos que nos pueden enriquecer. Para eso hay que tener, por un lado, respeto a la individualidad de cada persona, pero por otro lado también sabiduría para poder extraer esa riqueza que a mí me falta y que la otra persona tiene.
1: Si las diferencias no se saben manejar, nos llevan a las decepciones. Las decepciones producen frustración, heridas profundas. ¿Cómo ustedes, como matrimonio, han superado las decepciones o los momentos difíciles producto de que somos tan diferentes?
0: Bueno, estamos superándolo. Es algo con lo que día a día tenemos que trabajar todos. Y mi esposa ha tenido la gracia, ha tenido la gentileza, ha tenido la tremenda dosis de amor para amarme aunque, no amarme porque. Yo he descubierto que hay 2 tipos de amor. Yo puedo amar a la otra persona porque, y mira, es amar al fin y al cabo. No es malo, es amar. Puedo amarla porque siempre tiene la respuesta adecuada. Puedo amarla porque siempre está a la altura de mis expectativas. O puedo amarla aunque no siempre tenga la respuesta, aunque no siempre esté a la altura de las expectativas. Como dice Romanos 5:8, en esto muestra Dios su amor para con nosotros, en que, aunque éramos pecadores, Cristo murió por nosotros. Mira, superamos las decepciones cuando entendemos que la otra persona es un pack, es un conjunto, un álbum musical. Y yo creo que aun de nuestro cantautor favorito, en un álbum musical no todas las canciones nos gustan. Por más que veneremos a ese cantante, siempre hay una canción que tendemos a pasar, a avanzar en el CD, en el álbum musical. Sin embargo, nunca rompemos un álbum musical porque no nos guste una o dos canciones. Si no rompemos un álbum musical, vamos a romper un matrimonio porque un par de cosas no nos gusten. Vamos a, como dijimos antes, a enfocarnos, a recordar, a recrearnos en esas cosas hermosas, que son muchas, que tiene esa persona con la que convivimos, y al magnificar eso positivo, vamos a darnos cuenta de que somos tremendamente bendecidos de vivir junto a la persona con la que vivimos.
1: Me parece extraordinaria la forma en que lo has dicho. Definitivamente todos tenemos cosas que no están bien. Lo he dicho en muchas conferencias. Nos enamoramos de un cuerpazo, pero nos casamos con un carácter. Ahora nos toca aprender a aceptar, amar el carácter, ¿no?
0: Sí, exacto. Así es.
1: José Luis, ¿cómo resumirías la esencia de tu libro Cinco días para un matrimonio feliz?
0: Mira, Cinco días para un matrimonio feliz es el resumen, es la recopilación de 25 años de consejería familiar. Y sabes, si yo tuviera que sacar una conclusión, es que mira, la persona que Dios ha puesto a mi lado para que viva con ella, por un lado, es mi compañera. Yo la llamo compañera. Eso viene de compartir el pan, con pan, compañera. Además, es mi camarada. Y eso viene de compartir una cámara, una habitación, y de compartir también una cama, el aspecto más íntimo y romántico. Es además mi cónyuge. Eso viene de compartir un yugo, cónyuge, compartir un yugo en el que los dos estamos uncidos para trabajar, para laborar una misma tierra. Es además mi esposa. Eso viene de compartir un grillete, un vínculo legal. Pero por encima de todo, y tú lo dijiste muy bien, Sixto, es mi amiga. Y del mismo modo que compañera viene de compartir pan, camarada de compartir cámara, cónyuge de compartir yugo, o esposa de compartir un vínculo, la palabra amiga es la única que se deriva de compartir amor. Compartir amor. Y hay que entender que cuando alguien quiso hacer la más perfecta descripción del amor, la hizo en tres palabras. Dios es amor. Es decir, para que pueda prevalecer la amistad, en el matrimonio tiene que prevalecer el amor. Y para que pueda prevalecer el amor, tiene que estar Dios. En esta ecuación, Dios es esencial. Así que si tuviera que resumirlo en una frase, es esta. Dios en el matrimonio no es una opción, es una absoluta necesidad. Quitar a Dios del matrimonio es extirpar el corazón del organismo, es quitar la cabeza del cuerpo. Así que Dios es el que renueva y bautiza de nuevo en amor cada día a la bendita institución que es el matrimonio.
1: Y nos toca a nosotros ponerlo como el centro de nuestra relación. Magistral. José Luis, mil gracias por haber estado con nosotros en Enfoque a la Familia. Siempre es un honor escucharte, leerte, recibir tus consejos, y quiero una vez más agradecer tu aporte a la humanidad en lo que escribes.
0: Un millón de gracias, Sixto. Me siento honrado y de verdad, de todo corazón, gracias por esta hermosa oportunidad de hacer equipo con vosotros.
1: Muchísimas gracias. Desde España, él es José Luis Navajo, escritor, pastor, conferencista internacional y sobre todo un padre, un esposo, un abuelo que ama a su familia. Y a usted, gracias por habernos acompañado el día de hoy. Soy Sixto Porras, de Enfoque a la Familia.

cualquier momento subiremos a la presencia de nuestro Dios. Esto nos pone en la perspectiva correcta, la perspectiva de vivir con sentido de eternidad, la perspectiva de que no podemos perder el tiempo en discusiones baratas, siendo egoístas, imponiendo las cosas, enojándome por todo, criticando todo lo que el otro hace. Simplemente decida disfrutar la vida. No significa que tenemos que pensar igual. Mire, normalmente los matrimonios piensan muy diferente, tienen gustos muy diferentes. Por ejemplo, cuando yo veo a Helen hacer compras, para ella es un paseo extraordinario. Hasta camina rápido, tiene una sonrisa impresionante. Y yo tiendo a aburrirme. Me siento en algún lugar, me duermo, descanso. Y ella me mira y luego me dice, ¿pero cómo logras hacer eso? Yo estaría extasiada como ella está. Pero yo disfruto otras cosas. Disfruto pasear, disfruto leer, disfruto hacer lo que hago, disfruto caminar por el barrio, disfruto cosas diferentes. ¿Eso hace que debamos imponer nuestros gustos a la otra persona? No. Y hablando de comida, igual. A ella le puede gustar una cosa, a mí otra cosa. ¿Cómo invertir nuestro tiempo de ocio? A ella le puede gustar de una manera y a mí de otra manera. ¿Se da cuenta qué fácil sería echar a perder la vida? Cuando yo trato de imponer mi gusto, cuando trato de imponer mis criterios, cuando trato de manejar a la otra persona como si fuese un inmaduro. De ninguna manera. Tenga una mente de eternidad. Es decir, piense en que de repente usted ya no está, se habrá ido y solo dejó recuerdos. Por eso, hoy es tiempo de construir recuerdos. ¿Cómo podemos construir estos recuerdos mientras estamos juntos? Jesús nos enseñó, ¿quiere alguno ser grande entre ustedes? Sirva a los demás. Haga del servir a los demás un placer, un privilegio, y principalmente a su reina o a su esposo. Es el honor que tenemos de servirnos el uno al otro. El otro día Helen había comprado en el mercado varias hojas que uniéndolas, ella las licúa y hace una mezcla extraordinaria para darle sabor a la comida. Me pidió que pelara ajos y que deshojara cada una de las bolsas que ella había traído. Yo pensé que era algo fácil, rápido, ligero y que en unos 10-15 minutos lo iba a terminar. Pasaban las horas y aquellas bolsas no se vaciaban. Creo que invertimos como unas 4 o 5 horas juntos. Ella preparaba para sus papás, para nuestros hijos y para nosotros aquel condimento natural y lo hacía con una sonrisa, con un amor. Y mientras yo deshojaba y pelaba ajos, ella pasaba y me besaba. Era un momento extraordinario. Cuando decidimos servirnos con alegría, con gozo, con paz, con paciencia, con bondad, traemos felicidad y desarrollamos entre nosotros una convivencia agradable. Cada uno tiene que disponerse a vivirlo intensamente. Lo segundo que produce vivir con una mentalidad de eternidad es que tenemos gozo y alegría, porque no podemos perder el tiempo en reclamos, en recriminaciones y en estar exigiendo que el otro haga las cosas a mi manera, a mi forma de hacer. Cada uno tiene un tiempo, cada uno tiene una manera de hacerlo. Por eso en casa necesitamos 3 elementos. 1. Gratitud. Gratitud con Dios por todo lo que tenemos y gratitud con nuestros seres queridos por todo lo que hacen a favor de la familia. En segundo lugar, necesitamos flexibilidad. Flexibilidad porque no todos tienen el mismo tiempo. Flexibilidad porque no todos lo hacen de la misma manera. Flexibilidad porque cada uno tiene un estilo, un ritmo. Y eso significa que yo no debo de imponer mi manera de pensar o mi forma de ser a mi cónyuge o a mis hijos, sino que debo generar la paciencia necesaria para poder disfrutar este viaje y recorrido. El tercer elemento que debemos de tener es bondad aderezado con una alta dosis de perdón. ¿Por qué? Porque todos nos vamos a fallar. Al vivir juntos en la misma casa, levantarnos juntos, comer juntos, hacer las cosas juntos, va a poner en algún momento tensión en la casa. ¿Por qué? Porque cada uno tiene su propio ritmo, cada uno tiene un estado de ánimo, cada uno enfrenta sus conflictos emocionales internos y cada uno sabe si descansó o no descansó. Por eso, es necesario que la casa esté llena de bondad y generosidad.
esa bondad que nos permite ser buenos con nuestro ser querido y que nos permite disculpar los errores cometidos. El secreto para hacer agradable la convivencia es disimular defectos y admirar virtudes. Esa es su misión y mi misión como cónyuge, disimular defectos y admirar virtudes. Por eso, cubra los errores que él comete, disculpe las cosas que él olvida, y esto se lo digo intencionalmente a las esposas, porque nosotros los hombres solemos olvidar tantas cosas. Antes de continuar con el programa, quiero hacerle una pregunta. ¿Sabe cuáles son las habilidades necesarias para convertir su matrimonio en una relación estable? En Enfoque a la Familia hemos publicado un test que le ayudará a usted y a su cónyuge a reconocer esas áreas que pueden trabajar para tener un matrimonio para toda la vida. 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Ahora continuamos con la segunda parte del programa. La otra misión que debemos de vivir en el matrimonio para hacer agradable el viaje es vivir con sentido de propósito, entregarnos más allá de nuestros deseos egoístas. Muchas veces, cuando mis hijos estaban pequeños y llegaba de algún viaje, posiblemente había pasado 10 horas o 15 horas en algún avión esperando en algún aeropuerto, luego de dar conferencias, correr, medio dormir y llegaba a la casa, alguno de mis hijos me decía, papá, papá, qué lindo que llegaste, vamos a jugar. Helen solía decir normalmente, su papá debe de estar cansado, déjenlo descansar. Y yo decía, no, es nuestro momento de estar juntos. Tenía un deseo tan grande de estar con mis hijos que el cansancio se iba. Nada era importante. Ahora era el momento de encontrarme con mis hijos para poder jugar y construir recuerdos entre nosotros. Es importante que cada uno de nosotros pueda invertir tiempo para encontrarse con sus hijos, para jugar, para leer, para enseñar, para dormirlo, para orar con ellos, para bendecirlo. Tome tiempo para conectarse con ellos. Cuando Helen y yo nos sentamos a leer algún libro con nuestro nieto, él lo disfruta enormemente y vuelve a repasar las hojas y vuelve a contar el cuento y vuelve a contar la historia y ríe una y otra vez. Porque esos momentos cuando nos detenemos para conectarnos con nuestros hijos o con nuestros nietos se convierten en tiempos extraordinarios que generan recuerdos y marcan nuestra vida para siempre. Juntos, como familia, también debemos servir a los demás. Aún recuerdo cuando Esteban, dirigiendo el grupo de jóvenes en el que él servía, los animaba a ir a dar alimento a los indigentes en las madrugadas. Era un momento donde los padres estábamos un poco preocupados. Todos ayudábamos a que hubiese comida, hacíamos grandes ollas de alimento, se preparaba el transporte, todos recibiendo las instrucciones preventivas de los padres y estableciendo un protocolo, salíamos en algunos momentos a dar de comer a los indigentes. Muchas veces ellos fueron solos y otras veces los acompañamos. Aunque era de noche y muchas veces el cansancio había estado presente en nosotros, cuando nos desprendemos de nuestro egoísmo para dar lo que tenemos a los demás, se construyen historias maravillosas. Era grato escucharlos venir y contar que los indigentes habían orado para que alguien llegara y les diera de comer, que le habían dado un abrazo a un extraño que olía mal y que posiblemente por varios días no se había bañado. Pero sus corazones rebosaban de alegría. Era extraordinario el momento en el que ellos se daban a los demás. Por eso, quiero animarle a que usted y su familia puedan unirse a algún grupo pequeño donde establezcan vínculos y alrededor de una misión de servir a los demás puedan entregarse apasionadamente a un extraño, a un vecino, a alguien que no conoce. Le animo a que usted y su familia se una a un grupo pequeño. ¿Qué efecto tendrá en los suyos? Que dejamos de ver nuestros caprichos, nuestros deseos y dejamos de mirarnos como personas egoístas para convertirnos en constructores de historias maravillosas. Conviértase usted en un mentor para los más pequeños de la casa. Dé el ejemplo. Provea para otras personas. Ayude a otras personas a crecer.
Si usted quiere inspirar a sus hijos, sea mentor para alguien más, pero sobre todo, sea mentor para los más pequeños de la casa. Un mentor es uno que camina al lado de sus discípulos para que a través de la observación y el ejemplo pueda inspirar la vida de los más pequeños. Participe en el servicio comunitario. Mi papá y mi mamá eran ejemplo en esto. Cuando nosotros estudiábamos en escuela pública de nuestro pueblo, mi papá era el presidente de la Comisión de Padres de Familia. Siempre estaba colaborando, ayudando, trayendo visión, pintando, arreglando y sirviendo a la comunidad desinteresadamente. Era un visionario. Cuando mi mamá murió, a sus 57 años, tan joven, el funeral no pudimos realizarlo en la iglesia. La gente se abarrotaba. Tuvimos que sacar el ataúd a las calles. Las calles se llenaban de cientos de personas que venían con flores a dejar un tributo a mi mamá. Aquella mujer valiente, de tez morena, de poca estatura, de corazón apasionado y de un espíritu de servicio, había marcado las familias de nuestro pueblo. Muchos decían, era como una mamá. Ella siempre me aconsejaba. Y comenzamos a escuchar historias maravillosas que en secreto mi mamá vivía. Todavía recuerdo el día que llegué de la universidad a mi pueblo natal. Ella me dijo, he invitado a algunas damas a que vengan a comer. Quiero que les prediques de Dios. Fuimos a uno de los salones del hotel donde vivíamos y ella dijo, háblales del amor de Dios. Mamá, ¿pero quiénes son? Son las prostitutas del pueblo. ¿Cómo? Sí, dice. Yo las fui a buscar el fin de semana. Les dije que les iba a invitar a una comida y que vos les ibas a hablar de Dios. Era tan maravilloso aquel momento. ¿Quién lo hace? Quiero animarlo a que usted como padre guíe a sus hijos a servir a la comunidad de una manera auténtica, genuina y apasionada. Mantenga contacto con la familia extendida. Organice fiestas con los padres, con los tíos, con los primos. Uno de los recuerdos más hermosos que tienen mis hijos es que al crecer ellos jugaban y se encontraban con los primos y pasaban noches extraordinarias. Nos íbamos a la playa juntos o íbamos de paseo. Casi era volver a mi infancia porque fue en ese contexto donde yo crecí. Y termino diciéndole, si usted quiere tener una familia con propósito, haga que ellos crezcan en iglesia. De pequeños, nosotros éramos llevados a la iglesia, a la reunión de oración los miércoles, y eso nos enseñó a orar y a buscar a Dios. Por eso, quiero animarle a que usted viva su matrimonio y la experiencia con su familia con sentido de propósito y con una mente de eternidad. Gracias por habernos acompañado en este programa. Es un honor poder servirle a usted y que juntos ayudemos a las familias a mejorar. Le habla Sixto Porras de Enfoque a la Familia.

Los matrimonios fueron creados con un propósito más grande que solo tener una boda y convivir en una misma casa. Si quiere tener un matrimonio apasionante, permanezca conectado en este programa. Le habla Sixto Porras de Enfoque a la Familia, donde ayudamos a las familias a mejorar a través de capacitación y educación en línea. Pensar con sentido de eternidad nos permite alejarnos de los argumentos tontos. No hay tiempo para pelear, no podemos permitirnos desperdiciar nuestras vidas, no podemos permitirnos desperdiciar nuestro matrimonio simplemente persiguiendo nuestra propia felicidad o imponiendo nuestro capricho. ¿Qué significa vivir con una perspectiva de eternidad? Significa poner nuestra vida en Jesús. Es saber que de un momento a otro ya no estaremos aquí. No sabemos cuántos años tenemos para vivir, pero sí sabemos que un día...

0: Hoy quiero que meditemos en un nuevo tesoro, tal como Jesús lo presenta, San Mateo 13:52. Él les dijo: por eso todo escriba docto en el reino de los cielos es semejante a un padre de familia que saca de su tesoro cosas nuevas y cosas viejas. Hay personas que solo aceptan el Nuevo Testamento como la palabra de Dios para los cristianos. Para ellos el Antiguo Testamento no tiene valor alguno con respecto a la salvación. Hablan de la distinción que se hace al dividir adecuadamente la palabra de verdad. Pero aparentemente se han olvidado de que los únicos escritos inspirados que existían en los días de Jesús y en los días de los apóstoles eran las escrituras del Antiguo Testamento. Y a ellas se refirió llanamente Jesús cuando declaró: ellas son las que dan testimonio de mí. Jesús no hizo distinción alguna entre las verdades del Antiguo Testamento y las de su Evangelio, que constituyeron la base del Nuevo Testamento. En su infancia Jesús llenó su mente de tal manera con el conocimiento de los libros de la naturaleza y la revelación, que en los años subsiguientes pudo extraer de ese tesoro verdades antiguas y revestirlas con un encanto y una belleza nuevas. Nuestro versículo de hoy nos anima a hacer lo mismo, porque la memoria es un depósito del cual extraemos cosas nuevas y cosas viejas. Los que han explorado los misterios de la mente nos dicen que tenemos dos clases de memoria: la memoria inmediata y la memoria inmediata. Con la memoria inmediata recordamos cosas tales como un número que buscamos en la guía telefónica, lo marcamos y lo olvidamos. La memoria inmediata de la mente reconoce lo significativo. Entonces, algo que hay en nuestra mente y que nadie le ha dado nombre todavía dice en efecto a nuestra memoria: recuerda esto, recuerda esto. Y lo recordamos no por unos pocos y fugaces momentos, sino prácticamente durante toda la vida. Y amigo, amiga, puesto que cada uno de nosotros es una persona diferente, no hay dos que se encuentren en la misma etapa del desarrollo cristiano. Algunos de nuestros lectores, de nuestros televidentes, de los que siguen los programas de Cristo Está o estas lecciones de Mejor Manera de Vivir, muchos no son cristianos, otros son cristianos recién nacidos, otros son maduros, otros se encuentran en algún lugar intermedio, están creciendo. Pero todos tenemos algo en común: todos necesitamos renovar cada día nuestro primer amor. Todos necesitamos mantener la vista fija en Cristo, Él es nuestro blanco. Todos necesitamos estar alertas para no caer. Y si lo hacemos, habremos descubierto una mejor manera de vivir.
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0: Bienvenidos a Una Luz en el Camino. Lamentablemente, todos llegamos a un momento bisagra en nuestras vidas cuando alguien desconocido nos llama por primera vez, señor o señora. En ese instante es cuando empezamos a tomar conciencia de que nos estamos poniendo viejos. Por eso hoy quiero compartirte un secreto sobre la edad. ¿Cuántos años tenés? Esta pregunta puede causar diferentes reacciones dependiendo la edad y la personalidad. Pero la mejor respuesta es, tengo cuatro edades. ¿Cuál querés que te diga? Sí, así como lo escuchás. En cierta forma, todos tenemos cuatro edades. Déjame que te lo explique. La primera es la edad cronológica. Es esa que no podemos cambiar y que empezó a contar desde el día que nacimos. Los más chicos desearían celebrar su cumpleaños cada semana, mientras que los adultos preferirían ralentizar el paso del tiempo. La segunda edad es la que sentimos en nuestro interior. Todos conocemos personas que de edad cronológica son jóvenes, pero parecen viejos. Y por otro lado, personas mayores que tienen un espíritu joven. Estos últimos son los que tienen el coraje de seguir buscando nuevos caminos de crecimiento y superación sin importar su edad. Después está la edad que mostramos al mundo. Es en esta etapa en la que las empresas nos venden productos para borrar algunos años y aparentar una juventud eterna. Pero si queremos rejuvenecer de verdad, tenemos que confiar en el proverbio bíblico que dice, el corazón alegre hermosea el rostro. Y por último, está la edad de nuestros tejidos y órganos. El envejecimiento es el resultado del deterioro progresivo de nuestros tejidos, la disminución de nuestras capacidades neuromusculares y los cambios en nuestras articulaciones y huesos. Esta edad de tejidos y órganos está acompañada de la edad cronológica, pero hay algo que podemos hacer para que no sea así del todo. Ese algo es prevención. Cuidar nuestra salud, enriquecer nuestro tiempo libre con actividades recreativas y desarrollar actividades intelectuales puede añadir años a nuestra vida y vida a nuestros años. Sumado a esto está la dimensión espiritual. Cultivar una relación con Dios nos brinda un sentido de propósito y nos permite caminar con tranquilidad el puente que une esta vida con la eternidad. La fe nos ayuda a vivir mejor en el presente y nos abre las puertas a una vida nueva y perfecta cuando esta corta existencia llegue a su fin. De esto se trata la esperanza de la Biblia. En resumen, nuestra edad va más allá de los números. Es una combinación de factores, incluyendo nuestra actitud, cómo nos presentamos al mundo, el cuidado que damos a nuestro cuerpo y la vitamina espiritual que decidimos tomar cada día. Aprovechemos cada etapa de la vida, permitiendo siempre que Dios sea una luz en nuestro camino. 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

0: Un amor no es para llenar soledad. Un amor es para compartir mi plenitud. Un amor no es para vengarme de alguien más. Un amor es porque me sé una persona libre, una persona equilibrada emocionalmente, que ha superado sus miedos del pasado y sus complejos y es capaz de lanzarse hacia el futuro con una gran ilusión. Uno tiene que aprender a no ignorar las señales de advertencia. Esas señales de advertencias que nos dicen que hay algo peligroso.
1: Hemos escuchado parte de los comentarios del programa de ayer. Le acompaña Johanny Hernández y le doy la bienvenida a nuestra audición de hoy de Enfoque a la Familia. Vamos a escuchar la segunda parte del tema que Stephanie Campos está desarrollando con Sixto Porras, titulado Eligiendo inteligentemente a mi cónyuge. Prestemos atención.
2: En esta segunda parte de su programa de Enfoque a la Familia, continuamos abordando el tema ¿cómo elegir pareja con inteligencia? Por favor, preste muchísima atención y todo lo que sea prevención, pues en buena hora. Está con nosotros nuestro director para Iberoamérica, Sixto Porras. Bienvenido.
0: Muchas gracias, Stephanie. Y qué bueno que vamos a añadir inteligencia al amor.
2: Así es. Ahora, ¿cómo elegir con inteligencia? Se estarán preguntando muchas personas.
0: Bueno, inteligencia es el proceso de analizar la información, de recabar o investigar sobre los elementos que identifican a la otra persona. Esta es una palabra compuesta donde tiene que ver con investigar y elegir la mejor opción. Eso es inteligencia, es saber elegir la mejor opción. Por lo tanto, elegir inteligencia en el amor facilita el proceso de análisis, el análisis de las diferentes opciones para elegir la mejor alternativa. Ese es el proceso. Se ha dicho que el amor es caprichoso y que es ciego. No, de ninguna manera. El amor piensa, el amor razona, se hace preguntas, codea al papá y le dice, papi, ¿esto que estoy viendo es de verdad o es una fantasía? Bueno, esas preguntas son claves. Usted tiene que invitarlo a la casa, invítelo a comer a la casa, llévelo o llévela de paseo, donde haya ambientes naturales, de tal manera que la familia pueda conocerlo y luego haga la pregunta. Cuando uno se expone a la opinión de los demás, uno está añadiendo inteligencia a la decisión del amor. Porque ellos tienen mayor capacidad de ver objetivamente. Cuando uno está enamorado, está medio torpe.
2: Una de las razones principales por las cuales se divorcian las parejas no es por la infidelidad, por el dinero, sino que lo hacen porque la decisión de casarse la tomaron muy rápido y no tuvieron ese tiempo de añadirle inteligencia, consejos, sentido común, y a veces no tomamos las cosas con calma.
0: El punto acá es, tome tiempo y llévela con calma. Su forma de ser, ¿cómo la va a conocer? ¿Cómo va a conocer sus valores, sus ambiciones, sus alegrías, sus gustos, sus preferencias? ¿Cómo usted va a poder distinguir sus complejos, sus miedos? ¿Cuál es el nivel de celo que tiene? ¿Le va a celar a usted por todo? ¿Tiene o no adicciones? ¿Cuál es el concepto de familia que tiene? ¿Tiene trastornos emocionales serios? Bueno, ¿cómo va a descubrir usted esto? No se lo va a evidenciar el pelo lindo y peinado que tiene, el perfume agradable que luce, los zapatos bien lustrados que tiene, ni siquiera la conversación de conquista, porque esa conversación de conquista está adornada de palabras hermosas y bellas que suelen escogerse para la ocasión. ¿Cómo le puedo conocer? Llévelo con calma. Ese es el punto. Si usted lo lleva con calma, usted se da la oportunidad de conocer todas estas cosas, pero hay algo más. Cuando usted lo lleva con calma, se da la oportunidad de ver más allá de la piel, de ver carácter. El carácter se dice que él se evidencia cuando nadie nos observa. Cuando nadie nos ve, eso que somos, cuando nadie nos ve. ¿Cómo yo voy a conocer su carácter? Si yo apresuro la relación, entonces usted puede observar el carácter en medio de los conflictos. Cuando ustedes tienen un conflicto, obsérvelo, cómo reacciona. En una ocasión, una joven bella, enamorada de su novio, tuvo un altercado con él donde él le gritó y le tiró la puerta. Entonces ella busca consejo porque su padre le dice, busque consejo, observe bien. Y ella dice, pero es que él es hermoso, es bello, es especial. Yo creo que fue que llegó en un mal momento. 5 minutos después me llamó para pedir disculpas. Y al final ella dijo, la pregunta crucial, ¿él es así o no es así? Es una buena pregunta. Claro. La respuesta nuestra fue, él es así. Él tira puertas, él grita, él nos observa cuando nadie nos ve. Eso que somos cuando nadie nos ve. ¿Cómo yo voy a conocer su carácter si yo apresuro la relación? Entonces usted puede observar el carácter en medio de los conflictos. Cuando ustedes tienen un conflicto, obsérvelo, cómo reacciona. En una ocasión, una joven...

0: bien. Y ella dice, pero es que él es hermoso, es bello, es especial. Yo creo que fue que llegó en un mal momento. 5 minutos después me llamó para pedir disculpas. Y al final ella dijo, la pregunta crucial, ¿él es así o no es así? Es una buena pregunta.
1: Claro.
0: La respuesta nuestra fue, él es así. Él tira puertas, él grita, él se enoja de esa manera. Bueno, ahí usted va a conocer carácter. Cuando usted pertenece a un grupo de estudio donde hay muchachas y muchachos, ¿le cela él a usted? ¿Le impide él a usted ir a ese equipo de básquetbol o de béisbol al que pertenece? ¿O al grupo de música del cual usted es parte porque él se siente celoso en extremo? Bueno, eso es parte del carácter. ¿Cómo lo conocemos? Llevándolo despacio. Aquí quiero darles un secreto que espero les ayude a disfrutar más la emoción del enamoramiento. No inicien una relación sin darle el tiempo necesario de que ese enamoramiento tome su rumbo natural. De hecho, algunos especialistas dicen, no se case enamorado. Yo no llego a ese extremo. Yo espero que el enamoramiento dure muchos años. De hecho, toda la vida de matrimonio. Porque el enamoramiento no es 100% malo. El enamoramiento es hermoso, es bello. Es sentir cosas especiales por la persona que yo amo. Pero ¿cómo lo hago durar? Bueno, tengan una larga amistad. Una amistad que les permita a ustedes descubrir quiénes son en realidad. Por eso, llévela con calma. 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Continuemos con la entrevista.
1: Dentro de las señales de advertencia que tenemos que tener en cuenta, ya hemos hablado del abuso, de las adicciones, de la infidelidad. Y también es importantísimo hablar acerca de la inmadurez. ¿Cómo podemos observar que una persona no tiene la madurez correcta o que tiene problemas emocionales no resueltos?
0: Una persona que no ha alcanzado la madurez es una persona irresponsable. Es una persona que lo justifica todo. Es una persona que siempre tiene sueños y nunca hace nada. No sabe manejar un presupuesto. Es una persona dependiente 100% de los demás. Es una persona que manipula las emociones de los demás. Esa es una persona que tiene un problema de dependencia absoluta y de inmadurez. Lo que está diciendo es, ¿puedes hacerte responsable de mí? Una persona inmadura suele poner la relación de último, llega al último minuto en todo, no cumple sus compromisos, tiene dificultades para tener trabajos estables, no paga sus deudas, posee un mal antecedente crediticio, es descuidado en su higiene personal y en su casa, es un desastre. Bueno, esto es parte de la inmadurez. Pero también podría ser que la persona tenga problemas emocionales serios, que ha sabido disimularlos. Personas con características de abusadores ponen muchas veces cara de bueno, de yo no fui, de perdón, lloran. Y usted dice, es que me despierta compasión. Creo que él, después de pegarme, no quería hacerlo y está arrepentido realmente. Entonces uno comienza a justificarlo. Usted tiene que aprender a descubrir si hay problemas emocionales serios. ¿Cómo los logra ver? Observe la familia, observe la dinámica familiar, observe cómo él se relaciona con sus padres y con sus hermanos, observe cuáles son sus amigos y los lugares que frecuenta. Aquí uso un término. Cuando usted conoce a sus amigos y los ambientes que frecuenta,

0: Esto le permite una ventana para observar cómo es él por dentro. Cuando usted observa a su familia, es otra ventana que le permite observar con quién usted está compartiendo su vida. Y tiene que hacerse la pregunta, ¿me gustaría ser parte de este ambiente? Porque puede que le hagan la promesa, cuando nos casemos yo dejo esos amigos y dejo esos ambientes. Luz roja, no es cierto. Cada uno de nosotros tiene ambientes que frecuenta, amigos con los que ha cultivado una relación y puede que se extiendan en el tiempo después de que nosotros nos casemos. Nadie cambia cuando se casa. Seguimos siendo las mismas personas. El matrimonio lo que hace es acentuar lo que ya somos. Por lo tanto, el secreto de añadir inteligencia al amor es ver estas cosas antes de establecer una relación formal.
1: Así es. ¿Cuáles serían algunas consecuencias de no atender esa situación a tiempo y que podríamos estarlas enfrentando, como usted lo dice, si no tomamos esas decisiones inteligentes en el tiempo correcto?
0: Podríamos experimentar desilusión cuando un día despertemos y descubramos que la otra persona no es lo que yo me imaginé. Y muchas parejas sufren esto. Me han dicho, a mí me estafaron. Es lo que me han dicho. Yo me enamoré de otra persona. No la conocía. Y esto es lo importante. Uno tiene que darse la oportunidad de conocer. Es decir, que uno diga, yo sé con quién me estoy casando. Y uno contesta la pregunta, estoy dispuesto a casarme con esta persona porque creo que me conviene y que yo le convengo. Podríamos sentirnos molestos y avergonzados por no haber visto las características difíciles a tiempo y no haber puesto atención a los detalles. Por ejemplo, en el Facebook, alguien me escribió en su momento y dijo, yo insistí en casarnos. Él tenía dos hijas con diferentes mujeres con las cuales nunca estableció una relación de compromiso, pero yo estaba ilusionada por casarme con él. Nunca presté atención que sus relaciones eran simplemente conquistas rápidas, pero nunca relaciones formales. No duró un año aquella relación. Es triste, ¿no? Podríamos darnos cuenta de que gastamos el tiempo, la energía, los recursos, de que ahora tenemos que enfrentar una situación de divorcio. Podríamos ser víctimas de una vida de agresión. Podríamos vivir frustrados porque nos introdujeron a una familia que no entendemos su dinámica familiar, que no aceptamos, que sus valores son totalmente opuestos a los nuestros. Por esto es indispensable que uno se dé la oportunidad de hacer una evaluación que nos permita tener beneficios de una relación inteligente.
1: Bueno, mañana vamos a concluir este tema de cómo elegir pareja con inteligencia. Vamos a hablar acerca de algunas cualidades esenciales del carácter, así que le invitamos para que nos escuchen mañana.
0: Quiero darle las gracias por haber estado con nosotros. 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

0: Desde los estudios de Enfoque a la Familia, le acompaña Johanny Hernández. Espero que se encuentre muy bien. Definitivamente, la vida la vamos a disfrutar muchísimo más cuando somos capaces de valorar todo aquello que tenemos y a las personas que están a nuestro lado. En esta audición, nuestra compañera Stephanie Campos conversará con nuestro director para Iberoamérica, Sixto Porras, sobre cómo una pareja puede disfrutar el hermoso viaje del matrimonio y llegar hasta el fin de sus días unidos por un amor único y especial. Convivir en pareja no es algo fácil. El respeto, el perdón y los detalles son parte de lo que debemos vivir constantemente. Sin embargo, si logramos cultivar el amor y luchar por ese objetivo, es posible llegar al final de la carrera juntos. Prestemos atención a este tema.
1: El disfrutar la vida definitivamente es todo un placer. ¿Y cómo hacerlo en pareja? ¿Cómo hacerlo en familia? Bueno, ese es nuestro tema de hoy, disfrutando el viaje juntos. Y está con nosotros nuestro director para Iberoamérica, Sixto Porras. Bienvenido.
2: Qué privilegio que vayamos a hablar de este tema, porque sería muy triste llegar al final de la carrera amargados.
1: Así es. Cuando una persona decide casarse y unir su vida con otra, lo anhela y lo desea hacer para toda la vida. ¿Cómo podemos disfrutar, cómo podemos planificar disfrutar ese viaje?
2: Es fundamental que nosotros nos aceptemos a nosotros mismos. Hay personas que muchas veces dicen, yo me casé, no sé, por compromiso, yo me casé porque estaba confundido. Y esto se da cuando tienen crisis en si se casaron con la persona correcta. Quiero decirle que el 99% de las personas se hacen la pregunta en algún momento de la vida matrimonial, ¿era la persona correcta o cómo hubiese sido si? Bueno, esa pregunta hay que erradicarla de la mente. Todas las veces que surja la pregunta, tenemos que tomar la decisión. Me casé con la persona correcta y vamos a construir una relación que vale la pena llevarla hasta el final de los días. En segundo lugar, tengo que aceptar a la otra persona tal cual es. Por favor, deje de intentar cambiarle, simplemente acéptele. ¿Cómo logro aceptarle? Concéntrese en sus virtudes y acepte las cosas en las que no es bueno. ¿Qué tiene de malo que no sea bueno en todo? ¿O qué tiene de malo en que no estemos de acuerdo con ella o con él? Lo más importante es que nosotros nos demos la oportunidad de aceptar. Luego de aceptar, hay que admirar. Simplemente admire. Cuando se siente desanimada o desanimado, vuelva a recordar aquellas características hermosas que le identificaban o que usted observó cuando esa persona de quien usted se enamoró comenzó a conquistarle o comenzaron a compartir la ilusión juntos. No solamente piense en eso, dígalo. Me gusta cuando eres así. Qué fascinante cuando lo dices de esa manera. ¿Cómo me agrada cuando tomas esa iniciativa? Cuando llenamos nuestro hogar de gratitud, es placentero vivir ahí. Entonces tenemos que decir gracias. Hay que decir gracias por cada expresión de amor, por cada gesto de cariño, por cada sacrificio que se haga. Tenemos que aprender a decir gracias. Y en último lugar, aprenda a disculpar los errores, porque todos vamos a fallar. No hay personas perfectas y no hay matrimonio perfecto. Por lo tanto, hay que aprender a disculpar los errores. Si uno no disculpa los errores a partir del perdón, uno va acumulando resentimiento y el resentimiento va produciendo distancia entre nosotros y ese silencio que castiga, que hiere, que golpea emocionalmente.
1: Y eso nos lleva a pensar que tenemos que cuidar las palabras que decimos, las actitudes que tenemos, los gestos, porque muchas veces quizás por la costumbre, por la confianza, se nos olvidan palabras tan importantes y claves como un gracias o un por favor.
2: El efecto de las palabras emocionalmente cuesta que se borren. El efecto de las palabras hirientes, cargadas de resentimiento. Yo he visto que la gente las recuerda hasta 50 años después.
1: Así es.
2: Y casi lo vuelven a vivir porque todavía está ahí latiendo. Si hay algo ahí que superar, sáquenlo, háblenlo. Segundo lugar, entiérrenlo. Sí, efectivamente, entiérrenlo. ¿A qué me refiero? A que luego que nos hemos pedido perdón, nunca más lo traeremos a un diálogo o lo usaremos como un argumento para ganar una diferencia. No. punto, entiérrelo. Simplemente hay que enterrarlo, no se vuelve a mencionar. Cuando venga a la mente, tenemos que decir, eso ya está perdonado, ya está saldado. En tercer lugar, tengamos cuidado con nuestras reacciones. Deténgase para analizar cuando vienen esos momentos emocionales, cuando usted está frágil emocionalmente. Puede ser producto de el cansancio, el estrés, la angustia, puede ser producto de algo no resuelto, pero deténgase, no reaccione. Uno observa y escucha a partir del lente que tenga, y puede que el lente esté sucio. Sucio porque estoy resentido, sucio porque hay algo que tenemos que hablar y no hemos hablado, sucio porque estoy decepcionado y esto me lleva a distorsionar todo lo que la otra persona dice. El cambio no debe hacerlo la otra persona, el cambio tengo que hacerlo yo. En segundo lugar, tengo que convertirme en una persona con quien sea fácil y agradable vivir. Este es un mensaje que lo he dado por todo Iberoamérica y que me apasiona compartirlo, porque le hemos puesto carga al matrimonio que no puede llevar, como por ejemplo, que me hagan feliz. La felicidad es una conquista personal y es lo que yo comparto con los demás, en primer lugar. En segundo lugar, no puedo ponerle el desafío, el reto al matrimonio que llene mis vacíos existenciales o emocionales. Yo tengo que aprender a conquistarlo. ¿Sabe que un 80% de los conflictos y pleitos en los matrimonios es producto de que uno de los dos está frustrado y le exige al otro que le ayude, que lo saque de esa frustración? Entonces el otro no sabe cómo reaccionar. Es que usted y usted y usted. Ese reclamo que usted hace a la otra persona es un reclamo que debe hacerse a usted mismo. ¿Qué son las cosas que yo debo resolver que provocan que yo tenga esta insatisfacción o esta amargura o esta ansiedad? ¿Qué es lo que yo ando buscando? Por lo tanto, en lugar de señalar hacia afuera, debo señalar mi corazón para poderlo sanar y poder hacer las paces conmigo mismo. 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Continuemos con el programa.
1: ¿Qué le diríamos a aquellas personas que nos escuchan que empezaron disfrutando el viaje, pero algo pasó de camino y dijeron: me quiero bajar de este avión, me quiero bajar de este autobús, ya no lo estoy disfrutando? ¿Qué hacer para seguir adelante?
2: Tienen que perdonarse. Lo único que es la razón para querer abandonar el barco es simplemente que están resentidos y heridos. Recuerde que no todo en el matrimonio son valles verdes y frondosos. Hay momentos de desierto, y en esos momentos de desierto uno tiene que aprender a caminar en fidelidad, en lealtad, en cuidado mutuo. Y después de ese valle de desierto van a venir momentos especiales. Lo que está ocurriendo, que despierta el deseo de querer abandonar el barco, es una frustración. Hágase la pregunta: ¿es algo que yo debo cambiar? ¿Es algo que debo perdonar? ¿Es algo que debo conquistar en mi corazón? ¿O es algo que debo resolver con mi cónyuge? Entonces lo atiende en esa dirección. Esto va a permitir que nosotros resolvamos eso. voy a enseñarle un secreto de esas cosas que uno aprende en el camino. No le haga caso a sus emociones alteradas. Producen pensamientos distorsionados. Hay personas que hasta han sentido y han pensado en querer matar. Han sentido en desear que enviudar. Y lo desean fuertemente. ¿Por qué? Porque están heridos. Los sentimientos heridos producen pensamientos distorsionados, fatalísticos, con deseos malignos. No le haga caso a esos pensamientos porque son producto de emociones alteradas. Yo recuerdo cuando pequeño fui disciplinado y me dolió. Y yo tuve pensamientos feos, que mi papá se muera, ¿no? Pero bueno, ese pensamiento va a pasar en un momento cuando mis emociones se tranquilicen. Por eso, cuando esté cansado en extremo, cuando tenga un alto nivel de estrés, cuando esté disgustado, aprenda a escucharse a usted mismo. Mi recomendación es que se ría de usted mismo, de sus pensamientos alterados, y usted mismo se diga, no son reales. Estos son pensamientos distorsionados que no son reales. No es lo que yo soy, no es lo que deseo y no es lo que pienso. Solamente son reacciones porque estamos lastimados.
1: ¿Qué consejo final le daríamos a aquellas personas que están iniciando el viaje para que les vaya bien?
2: Conózcanse. Tomen mucho tiempo para hablar, dialogar. Recuerde que todo matrimonio inicia con una gran ilusión. Mantenga intacta la ilusión de la vida. Esa primavera del matrimonio que nos hace a nosotros entusiasmarnos por ver cómo alcanzar nuestros sueños. Luego que viene el momento de la decepción, producto de que nos conocemos, nos acercamos, convivimos juntos. Hay que recordar, la cercanía evidencia imperfecciones. Por lo tanto, ahora usted lo va a ver. No siempre huele bien, no siempre se comporta bien, de vez en cuando tiene mal carácter, en otros momentos llora sola. Bueno, eso es parte del ser de la otra persona y hay que aprender a conocerse. Entonces, cuando usted conozca esas cosas que no son buenas, pues acéptele. En tercer lugar, procure ayudar a su cónyuge a que pueda alcanzar sus sueños y los anhelos de su corazón. Esto le ayudará en su realización personal. Y en cuarto lugar, dése la oportunidad de expresar amor vez tras vez, vez tras vez. Cuando expresamos amor, nos realizamos y ayudamos a la otra persona a realizarse también. Y en último lugar, decidan que van a disfrutar el viaje juntos y que llegarán al final de la carrera uno al lado del otro. Eso es éxito de verdad.
1: Así es, eso debe de ser nuestro anhelo y tenemos que trabajar diariamente para alcanzar esa meta. Muchas gracias por sus comentarios y por la ayuda que siempre nos brinda.
2: Con mucho gusto, disfruto mucho compartir con nuestros radioescuchas lo que estamos aprendiendo acá en Enfoque a la Familia. 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Gracias por habernos acompañado el día de hoy. 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

0: Bienvenido, bienvenida a una mejor manera de vivir. Hoy hablaremos acerca de la gratitud, una virtud que debemos cultivar, una virtud contagiosa, y comenzaré con Efesios 5:20. Dando siempre gracias por todo al Dios y Padre en el nombre de nuestro Señor Jesucristo. ¿Nos hemos librado alguna vez milagrosamente de la muerte en algún accidente? En tal caso, quizás hayamos quedado temblando por un momento, por un rato, debido al terrible impacto emocional. Pero más que eso, tal vez hayamos dicho repetidamente gracias a Dios. Un grupo de 40 estudiantes estaba de gira artística por el interior del país. Era de noche. Y el conductor del autobús, no conocía bien los caminos de aquella región. Y cuando llegó a una bifurcación donde el camino se dividía la carretera, estaba por doblar a la izquierda. Pero en ese preciso instante, uno de los jóvenes viajeros se acercó al chofer y le indicó que doblara hacia la derecha. Y de inmediato se produjo una violenta frenada y el conductor pudo doblar a la derecha. Y antes de terminar de dar la curva completa, escuchó que un tren expreso atravesaba a toda velocidad la ruta que ellos habían dejado. Inexplicablemente, aquel muchacho se despertó a esa hora exacta de la noche y se adelantó hacia el conductor para decirle en el momento preciso que doblara hacia la derecha. De no haber sido así, se habría producido un accidente fatal con la pérdida de numerosas vidas. Oh, si conversáramos hoy con este grupo de jóvenes, todos ellos nos dirían que fue la mano poderosa de Dios que los libró de la muerte. ¿Cuántas veces nos habrá ocurrido a ti y a mí algo parecido, verdad? Salvados de problemas, de accidentes graves, de malos negocios, decisiones o errores fatales, todo porque actuó a tiempo la mano providencial de Dios. Pero frente a tales hechos, ¿reconocemos la protección divina cuando estuvo con nosotros? ¿Estamos agradecidos? ¿Cuánto recibimos a cada instante del gran dador? Todo lo que tenemos, lo que somos, proviene de Él. Y cuando nos encomendamos a su cuidado paternal, nada de lo que nos sucede es casual, sino providencial, sea en la hora del peligro o en la rutina de cada jornada. Amigo y amiga, tú y yo somos valiosos a los ojos de Dios y somos el objeto de su especial cuidado. ¿No deberíamos estar siempre agradecidos para con Él? La gratitud a Dios y a nuestro prójimo es uno de los sentimientos positivos que más ayudan a disfrutar la vida. Hagamos de esto un hábito. Dios te bendiga y te guarde. Y recuerda, en este viaje de la vida que todos transitamos, las cosas han de terminar bien. Dios lo ha prometido si hacemos de la Biblia nuestro GPS y a Jesús nuestro guía, porque esta es una mejor manera de vivir.
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0: puede que le hagan la promesa: cuando nos casemos, yo dejo esos amigos y dejo esos ambientes. Luz roja, no es cierto. Cada uno de nosotros tiene ambientes que frecuenta, amigos con los que ha cultivado una relación, y puede que se extiendan en el tiempo después de que nosotros nos casemos. Nadie cambia cuando se casa. Seguimos siendo las mismas personas. El matrimonio lo que hace es acentuar lo que ya somos. Por lo tanto, el secreto de añadir inteligencia al amor es ver estas cosas antes de establecer una relación formal.
1: Bienvenido a una nueva audición de Enfoque a la Familia. Le acompaña Johanny Hernández y vamos a escuchar la última parte de la entrevista, Eligiendo Inteligentemente a mi Cónyuge, donde Stephanie Campos conversará con Sixto Porras. Recuerde que es necesario que el enamoramiento madure y que usted pueda estar atento a las señales que encuentra cuando conoce a la otra persona. Y ahora, escuchemos más sobre este tema.
2: Continuamos con el tema cómo elegir pareja con inteligencia y lo seguimos abordando con nuestro director para Iberoamérica, Sixto Porras. ¿Cómo le va?
0: Muy bien, gracias a Dios. Este tema me apasiona.
2: Algo muy importante es comprender el carácter de la otra persona. Definamos qué es carácter y cómo podríamos comprender o entender cómo es mi cónyuge o como mi novio o mi novia.
0: Carácter es esa forma de ser, eso que yo soy, no la apariencia de lo que creo ser o de lo que desearía ser, sino lo que yo soy. El carácter se evidencia en momentos cruciales como cuando hay conflictos, cuando experimento frustración. Ah, por cierto, en medio de los deportes, hay deportes que evidencian muy bien el carácter, como en el fútbol. Obsérvelo cómo es mientras juega. Usted dirá, ¿qué tiene que ver eso con mi hogar? Bueno, su casa será un reducto de deporte después. Y lo que usted ve ahí en la cancha, posiblemente lo vea en su casa. Entonces, ahí va a conocer carácter. Si usted quiere observar carácter, obsérvelo cómo interactúa él con su familia. ¿Cómo es él con su familia? ¿Suele disculpar los errores de los demás? ¿O suele ser indolente, exigente? Ahí usted va a ver el carácter. En ambientes donde la persona tiene una absoluta confianza, eso es. Ese es el carácter de la persona. Alguien dijo, lo que yo soy de verdad es lo que yo soy cuando nadie me observa. Y me parece muy sabio. Eso que yo soy cuando nadie me observa. Entonces, si yo soy auténtico cuando nadie me observa, ¿cómo quien me ama puede conocer mi carácter para saber quién soy? Para esto hay que añadirle tiempo a la relación. Para esto hay que añadirle amistad. Para esto hay que añadirle conocimiento. En una ocasión una amiga hablaba con la mamá del joven que le gustaba y tuvo una conversación de horas. Y yo decía, ¿quién se interesa por ir a hablar con la mamá del muchacho en lugar de hablar con el caballero? Entonces yo le pregunté al papá y el papá me dijo, es que en nuestra cultura, ellos son orientales, dice, uno conoce a la otra persona conociendo a los padres. Y los padres le van a decir cómo es él de verdad. ¡Wow! Yo me sorprendí y me dije a mí mismo, es una buena forma de conocer el carácter de la otra persona.
2: Existen también algunas cualidades esenciales como lo son la sinceridad, la fidelidad, el compromiso, el ser compasivo, generoso y cooperador, que tenemos que meterlos en el análisis que dijimos ayer que debemos de realizarle a la otra persona.
0: Hay preguntas claves para conocer el carácter. Por ejemplo, ¿puede él o ella demostrar lealtad? ¿Es leal a los valores, al compromiso que tiene? ¿Es una persona auténtica, abierta o es falsa? ¿Es simplemente discurso? ¿Suele mentir normalmente y usted lo atrapa mintiendo? Si le miente a los demás, le miente a usted. ¿Es una persona auténtica o es una persona de muchas caras? ¿Puede él o ella permanecer unido cuando las cosas se ponen difíciles? Esa triste escena cuando ella dice, estoy embarazada, y el irresponsable dice, ay, yo no hablé de embarazo, si quiere, es su responsabilidad. Y ella posiblemente diga, pero no dijiste que me amabas, que íbamos a estar juntos en las buenas y en las malas. Por eso usted tiene que conocer carácter. ¿Es leal en esos momentos difíciles? ¿Puede decir que le conoce de verdad? ¿Se siente usted orgullosa o orgulloso de presentarle a su familia y a sus amigos como su novio o su novia? Ahí usted tiene una prueba fehaciente de si esa relación es abierta, ¿no? ¿Le dice él a usted que vivan esta relación en oculto, sin que nadie se dé cuenta y sin que luzcan por la calle? ¿Será que se quita el anillo antes de llegar a encontrarse con usted, el anillo de matrimonio? ¿Me agradan los ambientes que le gusta a él frecuentar o a ella? ¿Sus amigos me son agradables? ¿Puede él o ella ponerlo a usted en primer lugar? Estas son preguntas que le pueden ayudar a usted a evidenciar el carácter de la otra persona. Es necesario, es indispensable que nos hagamos preguntas. Preguntas como estas. Siéntese a hablar ahí con la mamá, con el papá, con los hermanos y pregunte cómo es. Si en medio de risas y de bromas le dicen cosas que le encienden a usted luces rojas, atiéndalas, porque muchas veces las grandes verdades se dicen entre risas y bromas. 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Continuemos con la entrevista.
2: ¿Cuáles podrían ser algunas barreras para decidir sabiamente aquello que no es tan obvio, aquello que no es tan superficial y que no lo podemos captar tan fácilmente?
0: Apresurar la decisión. En una ocasión conocí una pareja que comenzó a presionar porque les apareció una oportunidad de comprar una casa, pero el crédito no se los daban si no estaban casados. Entonces comenzaron a presionar la decisión de querer casarse pronto en función del crédito. No duró 7 años ese matrimonio. La relación debe ir lentamente, crecer lentamente. Elegir la primer persona disponible, esto producto de estar desesperado por ser amada o amado. Tenga cuidado, el matrimonio no hace feliz a las personas. La felicidad es una responsabilidad personal, es una conquista personal. La felicidad es algo que yo alcanzo, que yo logro siendo la persona que soy y la comparto con las demás personas. La felicidad no es algo que alguien más puede otorgarme. La felicidad es algo que yo debo alcanzar. Nadie puede poner al matrimonio o al noviazgo la responsabilidad de hacerme feliz. Esto sería un sueño que no tiene un buen fundamento. Cuando usted pone la responsabilidad de su felicidad sobre los hombros de otra persona, voy a advertirlo, va a ser decepcionado. ¿Por qué? Porque por más buena gente que sea la otra persona, siempre hay cosas de otras personas que nos decepcionan. Y entonces vamos a vivir con un ser humano. Otra de las barreras para decidir sabiamente es evaluar los elementos equivocados y terminar engañado o engañada porque evaluó solo la superficialidad, avanzó demasiado rápido en la relación o está desesperado por casarse. Por eso la amistad y el noviazgo son necesarios para comprender lo que no se ve fácilmente. Esto se llama descubrir el carácter de la persona.
2: Recientemente usted estuvo en una entrevista televisiva donde abordó este tema y una joven hizo un comentario por medio de Facebook. Ella expresaba, ella tenía unos 18 años y decía que este tema era para personas más adultas, más maduras, que los jóvenes y adolescentes solamente piensan en andar un ratito con alguna persona o en todo el tema de la sexualidad. ¿Pero es este el tema de elegir pareja con inteligencia un tema de edad?
0: Entre más temprano los jóvenes añadan inteligencia a sus decisiones emocionales, más lejos llegarán. Hoy hay muchas víctimas por personas que piensan de esta manera. Personas con enfermedades de transmisión sexual, personas que terminaron en relaciones de abuso, personas que terminaron con una persona equivocada o casada, personas que entraron a una aventura porque dijeron que es más placentero hacer el amor con otro y terminaron en una relación con una persona casada, con mil promesas a cuestas, yo la voy a dejar, me voy a casar con vos, estaremos juntos, y terminaron siendo plato de segunda mesa. No se vale. Creo que los jóvenes tienen que añadir inteligencia a cualquier relación. Sí piensan, sí miden las consecuencias, sí deciden quiénes serán sus hijos, cuándo nacerán, en qué momento les gustaría que nacieran, ellos podrían tener relaciones más saludables en lugar de corazones heridos.
2: Ya para concluir este tema, me gustaría que hiciéramos un resumen de los beneficios de añadir inteligencia a las decisiones de pareja para poder concluir una relación en matrimonio de una forma saludable.
0: Cuando uno añade inteligencia a una relación de pareja, de noviazgo, de amistad, a una relación donde me gusta, donde hay una atracción mutua, número uno, usted se garantiza una relación que puede llevar a un matrimonio que dure en el tiempo. Es una relación donde usted sabe qué puede esperar del futuro, donde usted puede decir lo conozco, lo vi atender a su madre, lo vi ser atento con sus hermanos, lo vi ser respetuoso con su padre y es el mismo hoy conmigo. Bueno, esto es lo que nos lleva, lo que nos permite a nosotros tener una relación donde hay inteligencia en el amor. Decidir sabiamente nos permite a nosotros sentirnos orgullosos de esta relación, sentir que hay empatía en nuestros proyectos de vida. Si no hay empatía en el proyecto de vida, ustedes pueden ser las personas más magníficas del mundo. Pero si sus proyectos de vida son diametralmente opuestos, van a lastimarse entre ustedes porque van a impedirse la realización personal. Le va a permitir alcanzar sus sueños y sus anhelos, les va a permitir dejar un gran legado para sus hijos, les va a permitir levantarse como un matrimonio sólido y les va a permitir, sobre todo, disfrutar una relación donde es agradable vivir en ese hogar.
2: Así es, definitivamente vale la pena elegir con inteligencia a nuestra pareja, que Dios nos ayude para poder tener mejores matrimonios.
0: Espero que podamos elegir con inteligencia, porque esto nos permite traer un beneficio a la sociedad.
2: Muchas gracias por habernos ayudado con este tema en estos 3 días y pues a tomar decisiones buenas.
0: Seguro, espero que así sea. 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Gracias por habernos acompañado el día de hoy. Soy Sixto Porras, de Enfoque a la Familia.

0: el éxito en la realización de ser madre está ligado con el éxito que tiene como persona. Y esto es clave. No puede desligarse. Si usted quiere disfrutar exitosamente su vivencia como madre, tiene que deleitarse en primer lugar en un éxito personal. Y esto implica aceptarse tal cual es. Usted tiene que aceptarse, verse tal cual es. El principio que Jesús enseñó sobre el amor es: yo puedo amar a los demás en la misma dimensión que estoy amando a Dios y que me estoy amando a mí mismo.
1: Para poder amar a los demás es necesario amarse a uno primero. Solo así una madre podrá darle lo mejor de sí a su hijo. El aceptarse a uno mismo y superar los obstáculos que muchas veces se presentan son las claves importantes para ser madres exitosas. Esta es una conversación con Sixto Porras, director de Enfoque a la Familia para Iberoamérica, sobre el tema Madres Triunfadoras. Escuchemos.
2: Acá en su programa de Enfoque a la Familia seguimos conversando sobre el tema Madres Triunfadoras, cómo lograrlo, cuáles son esos principios, cuáles son esas influencias que la madre ejerce sobre sus hijos, es lo que vamos a comentar el día de hoy, y nos acompaña nuestro director para Iberoamérica, Sixto Porras. ¿Cómo le va?
0: Muy bien, Stephanie, qué bueno que podemos dar continuidad a este tema que disfruto. Ayer hablamos de que para ser una madre triunfadora debe realizarse primero como persona, porque lo que proyectamos a los demás, principalmente a nuestros hijos, es lo que tenemos. Damos lo que tenemos, no podemos dar lo que no tenemos. Y hoy vamos a dialogar sobre algunos principios que determinan éxito en la misión como madre.
2: Claro, y qué importante esa palabra, misión, porque ser madre no solamente es un regalo de Dios, sino que es algo que Dios confió en una mujer o en un papá y le dio una misión de criar a un hijo. ¿Cuáles son esos principios para cumplir bien esa misión?
0: En primer lugar, no es un reto de corto plazo, es un reto a largo plazo. El otro día escuchaba que una madre dijo: al fin descansé porque mi hijo lo interné en un hogar de ancianos, porque ella tenía 92 años y el hijo tenía 70 y resto y había tenido problemas al crecer. Y yo dije: wow, eso significa que una madre nunca termina. No. La crianza de nuestros hijos es todo un reto, un desafío. Pero hay principios que nos ayudan a nosotros a determinar éxito en la crianza de nuestros hijos, y aquí principalmente en esa misión de ser madre. Número uno, acepte y ame a sus hijos tal cual son, ámelos. No los compare, ámelos, son diferentes. Jamás diga: es que usted tiene que ser como su hermana, que se sienta y hace la tarea sin que se le tenga que ordenar que lo haga. Es que usted tiene que ser como Anita, que ordena la habitación y en cambio entro a su cuarto y es como si aquí hubiesen estado animales. No, espere. Simplemente tienen temperamentos diferentes, velocidades diferentes, inteligencias diferentes. Por eso, cuando vaya a dar un halago en una fiesta familiar hacia uno de sus hijos, asegúrese de tener un halago para cada uno de sus hijos. Porque en silencio ellos saben si usted se siente orgullosa de ellos o los rechaza, si les causa satisfacción o les causa vergüenza. Posiblemente Anita se porte muy bien cuando vaya de visita donde la abuelita, pero Carlitos quiere quebrar todas las porcelanas y quiere quebrar todos los arreglos que la abuelita tiene ahí, y usted se siente muy mal cuando va con Carlitos. Bueno, Carlitos necesita saber que a pesar de ese temperamento inquieto, usted lo acepta y lo ama tal cual es.
2: Claro, y muchas veces se ha visto que los padres de familia tienen un hijo preferido y quizás el otro, que es un poquito más rebelde o más difícil, está ahí como rezagado.
0: Por eso es importante venir al segundo punto: reconozca las fortalezas de cada uno de ellos, admírelas, concéntrese en el desarrollo de sus fortalezas. Vimos que primero hay que aceptarlos, luego hay que sentirnos orgullosos de ellos y luego tenemos que reconocer sus fortalezas. ¿Por qué? Porque esto nos permitirá acrecentar nuestro orgullo por ellos. Muchas veces los antivalores de este mundo han alterado la capacidad de amar de las madres. Por ejemplo, cuando nacen los hijos, quieren que nazcan con todos los elementos que identifican a alguien que hemos llamado normal. Pero normal somos todas las personas, a pesar de que nos falte un brazo, o a pesar de que no tenemos la misma inteligencia que otro tiene. El secreto consiste en dejar de admirar belleza, inteligencia y habilidades para comenzar a admirar al ser humano que está frente a mí, a quien acepto, a quien amo, a quien respeto, con quien comparto mis ilusiones y mis retos. Déjeme decirle que muchas veces los niños excepcionales o especiales son los que dejan la mejor huella de amor en el corazón de las madres. Por eso nunca los rechace, acéptelos, concéntrese en sus fortalezas, distribuya el tiempo correctamente. Esto es clave en la misión como madre. Sí. Una vez mi esposa me dijo, mi amor, necesito vacaciones. Mis dos hijos estaban muy pequeños y sumamente energéticos. Y yo dije, sí, vamos de vacaciones. Dice, no, yo necesito vacaciones. A ver, yo no entiendo lo que quieres decir, me dice, sí, dice, yo necesito 3 días para dormir sola, por favor. Y yo recordé lo que había leído, que decía que cuando una madre dice que está a punto de volverse loca, créale, dice, porque el trabajo de la crianza de los hijos es desgastante en extremo. No tiene horario, no tiene días de descanso, es en extremo. Por eso es importante detenerse. Ah, yo sé, se están preguntando que qué hice. Sí, llevamos a Helen 3 días a un hotel pequeño, lindo, lleno de jardines. Es uno de esos hotel boutique pequeños. Y yo me quedé con los niños 3 días. Fue hermosísimo. Hicimos vida de hombres ahí, 3 días viviendo como hombres. Luego le explico en algún seminario qué significa eso, porque en el programa no puedo explicarlo y además no es el tema, ¿no? Pero fue hermosísimo, Helen se renovó, fue un tiempo de descanso. Por eso distribuya bien el tiempo. Hágase rodear de amigos y familiares que le ayuden en algunos momentos para que ustedes descansen. Los padres, si ambos están juntos, distribuyan las responsabilidades del hogar. Helen tuvo que enseñarme el concepto de ayudar en el hogar, porque yo decía, te ayudo. Y ella decía, no, mi amor, no es te ayudo, nos ayudamos porque este hogar es de todos. Dice, no solamente son mis responsabilidades, sino nuestras responsabilidades. Así es que distribuya las responsabilidades del hogar entre todos los miembros de la familia y démonos la oportunidad de poder tener equilibrio. Tome tiempo para ir, hacerse las uñas o arreglarse o hacer ejercicio. Usted tiene que seguir un ritmo de vida en equilibrio. Esto le permitirá tener momentos de descanso. Si siente que en algún momento la energía se le va, por favor pida ayuda. Esto es necesario.
1: Antes de continuar con el programa, quiero hacerle una pregunta. ¿Le gustaría tener una familia saludable? 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Continuamos con el programa.
2: Para concluir este programa, hablemos de esa influencia que las madres tienen sobre sus hijos, y creo que eso conlleva una gran responsabilidad de todo lo que hemos hablado en esos programas, de estar sana emocionalmente, de amarse, de respetarse, de luchar por sus metas, de cortar con el dolor. ¿Cuál es esa influencia y cómo hacerlo de la mejor manera para dejar una buena huella en sus hijos?
0: En primer lugar, sus hijos le observan y le observan más de lo que usted se imagina. Le observan más allá de sus discursos, porque nadie tiene más influencia en la vida de una hija o de un hijo que una madre. Usted tiene que entender que usted modela la vida. el estilo de vida que usted lleva será repetido por sus hijos. Por eso, si hay cosas que superar, tenemos que superarlas. Modela conductas, modela esquema de pensamiento, modela perspectiva de vida. Si usted tiene una perspectiva de vida desastrosa, sus hijos mirarán la vida con poca esperanza. Usted modela. En segundo lugar, usted motiva. Usted dibuja sueños en el corazón de ellos o los mata. Tengo que decírselo. En la escuela le van a poner sobrenombres a sus hijos, se van a burlar de ellos, se van a reír de ellos. ¿Quién sirve de compensación? Bueno, nosotros en casa, y principalmente una madre que motiva, que inspira, una madre anima, una madre fortalece, una madre dibuja imágenes del mañana en la mente de sus hijos. En tercer lugar, es una mentora. Un mentor es alguien que camina al lado para permitirle al otro caminar por él mismo. Este es el concepto correcto. No es que camine como yo camino, sino que le encuentre su propio estilo, que le encuentre su propia manera de ser. Enseña con su ejemplo y enseña hasta el final. ¿Por qué? Porque nunca deja de enseñar una madre. Cuando una de sus hijas o sus hijos experimenten algunos momentos difíciles, ¿sabe a dónde irán? Sí, a casa, aunque hayan crecido.
3: Claro.
0: Cuando alguno de sus hijos, aunque hayan crecido, quieran llorar, posiblemente los brazos que quieran para llorar o el hombro que busquen sea el suyo. Usted pensó que ya había terminado de criar y ahora tiene 35. ¿Y a quién quiere llamar es a usted? Es que se da un efecto multiplicador de forma natural. Hagamos que nuestros hijos, cuando crezcan, sean capaces de amar, sean capaces de seguir su propio camino, sean capaces de influenciar positivamente en la vida de los demás. Esta es la etapa de la multiplicación. Y esto es hermoso. El otro día que Helen y yo cumplíamos 25 años de casados, celebrábamos los cuatro, Daniel, Esteban, Helen y yo, y fue un momento especial. Helen fue la primera en decir, bueno, yo quiero decir algo, y dijo unas palabras lindísimas. Y de repente, Esteban y Daniel dijeron unas palabras que me cautivaron. Ambos dijeron, yo quisiera casarme joven. ¿Por qué? Porque a mí me ha gustado lo que he vivido en casa y quisiera repetirlo. Eso nos llenó de una ilusión impresionante, porque nos dimos cuenta que lo que habíamos sembrado en la vida de ellos estaba comenzando a cosecharse en una ilusión, la ilusión de que ellos quieren construir su propio proyecto de vida.
3: Bueno, al escuchar esos consejos, creo que todas las madres renuevan sus fuerzas y toman el reto de poder luchar día a día para poder llegar a ser esas madres triunfadoras y poder dejar una buena huella en sus vidas. Gracias, Sixto, por estar con nosotros y por habernos enseñado y motivado para lograr cumplir ese propósito por el cual Dios permitió que sean madres.
0: Con mucho gusto. Y por favor, recuerde, tenga amigas del alma, tome tiempo a solas para encontrarse con Dios y atrévase a volar. Atrévase a volar muy alto.
1: 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Gracias por habernos acompañado el día de hoy. Se despide Esteban Porras de Enfoque la Familia, donde ayudamos a las familias a mejorar.

0: ¿Qué tanto estás cuidando tus relaciones con familiares y amigos? Muchos estudios dicen que nuestras relaciones tienen un impacto significativo sobre la longevidad y sobre la felicidad. Acompáñame al tema de hoy. Esto es Una Luz en el Camino. Creo que no hace falta ningún estudio para darnos cuenta de lo positivo que es vivir momentos especiales con las personas que nos importan. Por eso te voy a compartir 10 consejos para reforzar tus relaciones sociales. 1. Elegí bien tus amistades. Antes de aprender a cuidar las relaciones, hay que saber elegir las que realmente valen la pena. La realidad es que algunas suman y otras restan. Como dice 1 Corintios 15:33, no se dejen engañar. Las malas compañías corrompen las buenas costumbres. 2. Invertí tiempo. Parece obvio, pero el tiempo es un ingrediente básico para cuidar cualquier tipo de relación. Es como las plantas. Cuando dejamos de regarlas, se mueren. 3. Mantén los compromisos. Cuidar los compromisos va a generar confianza y reciprocidad. 4. Preocúpate por la otra persona. A veces estamos tan centrados en nosotros mismos que nos olvidamos de los demás. Es muy lindo cuando alguien te pregunta por tu vida simplemente porque le interesa genuinamente. 5. Escucha de verdad. La idea es establecer una buena comunicación, y para esto no puede faltar una escucha empática para conectar con los problemas de nuestros seres queridos. 6. Decí las cosas sin herir. Es importante saber comunicar también las cosas que no nos gustan. Sé asertivo para no lastimar la sensibilidad de la otra persona. 7. Implícate y ayuda. Para establecer relaciones duraderas, no es suficiente con estar al lado de una persona, sino estar dispuesto a ayudar cuando sea necesario, especialmente en los momentos difíciles. Ya lo decía Pablo en Gálatas 6:2, ayúdense unos a otros a llevar sus cargas. 8. Sé agradecido. El saber agradecer también es una forma de reforzar el vínculo que tenemos con otras personas. 9. Expresa lo que sentís. Para poder profundizar en las relaciones, hace falta expresar los sentimientos. De esa manera los que nos rodean van a poder entendernos mejor. Y 10. Aprende a perdonar. Nadie es perfecto. Todos cometemos errores. Al igual que es importante saber perdonarse a uno mismo para evitar sentir culpa, también lo es perdonar a los demás para evitar sentir rencor. Creo que no siempre somos conscientes de la importancia que tienen en nuestra vida las personas que nos rodean. Y lo que a veces nos olvidamos es que gran parte de lo que somos es gracias a ellos, porque como lo dijo Salomón en Proverbios 27:17, para afilar el hierro la lima y para ser mejor persona el amigo. Por eso te animo a ser el tipo de persona que, sin importar dónde se encuentre, siempre agrega valor a la vida de quienes lo rodean. 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

0: ¿Cómo tener una buena comunicación con nuestros hijos? Dejemos que expresen libremente sus sentimientos. No los interrumpamos al hablar y esperemos a que terminen de expresar sus pensamientos. Mostremos nuestro interés por ellos haciendo preguntas sobre lo que han dicho sin que se sientan juzgados, sino más bien escuchados. Controlemos el enojo y la ira ante las faltas cometidas por nuestros hijos. Debemos disciplinar con amor. Nunca corrijamos sintiendo ira, ya que podríamos lastimarlos y dejar cicatrices serias en el corazón de ellos. Afirmemos en todo momento que estaremos juntos para siempre. Un buen trato brinda confianza y respeto. Nuestros hijos lo merecen.
1: Qué gusto saludarle acá en su programa de Enfoque a la Familia. Hoy nos acompaña nuestro director para Iberoamérica, Sixto Porras, con el cual vamos a conversar sobre un tema muy importante con el que tenemos que enfrentarnos todos los días en el trabajo, en la casa, con los hijos, con el cónyuge. ¿Cómo controlar el enojo? Bienvenido.
2: Muchas gracias, Stephanie. Qué tema que nos atañe a todos. Esto sí tiene que ver con padres, con hijos, con esposos, con solteros, con jóvenes, con adultos, con todos. Si nosotros aprendemos a manejar el enojo, esto nos garantiza relaciones saludables con las personas a las cuales amamos.
1: Así es. ¿Cómo podríamos definir el enojo y qué lo provoca?
2: El enojo es una reacción emocional producto de varias cosas, producto de la frustración, producto del cansancio, donde estamos hormonalmente predispuestos a reaccionar. Hay momentos donde la persona no entiende por qué se enoja y ella misma es consciente. Puede que lo viva el adolescente en sus cambios hormonales, puede que sea provocado también, pero esto no es excusa, porque cada uno de nosotros es responsable de las actitudes que tiene. Pero el enojo es una reacción emocional donde todos nosotros estamos expuestos a él y debemos de aprender a comprenderlo. Si yo aprendo a comprenderlo, yo tengo mayor posibilidad de manejo.
1: En ocasiones, cuando hablamos del enojo, siempre lo relacionamos como que es algo negativo, algo a lo que no tenemos acceso. Si queremos hacer las cosas bien y creemos en Dios, casi, pues algunos podrían decir que no nos podemos enojar. ¿Es esto correcto?
2: No, enojarse es correcto. O sea, el sentir enojo es correcto. De hecho, Jesús se enojó cuando vio a los que habían hecho del templo un mercado persa, un mercado. ¿No? Vendían de todos, cambiaban dinero. Jesús toma un látigo y los expulsa enojado, ¿no? El enojo es correcto. Nosotros tenemos que tener la libertad de sentir enojo. Lo que tenemos que aprender a manejar es cómo expresamos nuestro enojo. Aquí yo recomendaría varias cosas. Una de estas es: aprenda a manejar el momento del enojo, porque el momento del enojo puede producir pensamientos distorsionados y sentimientos equivocados. Lo que usted siente bajo el efecto del enojo y piensa bajo el efecto del enojo es un sentimiento y un pensamiento distorsionado por la situación. Por lo tanto, no reaccione enojado. Porque si usted reacciona enojado, usted podría decir o hacer cosas que lamente después. Hay quienes bajo el efecto del enojo han matado a una persona. Hay quienes bajo los efectos del enojo han agredido a su propio hijo o a su propio cónyuge. Hay quienes bajo los efectos del enojo le han dicho a un hijo: usted ya no es mi hijo, váyase de esta casa y nunca más vuelva. 10 minutos después se pregunta: ¿qué hice, Dios mío? Y las consecuencias están dadas. Por eso el enojo es una reacción emocional que uno tiene que aprender a manejarla. Yo sugiero una estrategia para aprender a manejar el enojo. Número uno, enfríe la emoción. Tiene que darse la posibilidad de enfriarlo. Si se enojó, déle la posibilidad de venir a la reflexión para tener más objetividad a la hora de expresar lo que siente y lo que piensa. En una ocasión le decía a un padre: no corrijan a sus hijos enojados, porque van a agredirlo. No podemos tomar decisiones bajo el efecto del enojo, no podemos reaccionar. Yo les recomendaría, vaya a un lugar tranquilo, métase al baño, échese agua fría encima, péguese una buena ducha, reflexione, ríase de usted mismo, de su propio enojo. Cuando digo ríase, ríase de esos pensamientos distorsionados que tiene. Alguien podría decir que se muera, que se vaya, que y luego lamentar lo que está pensando si lo logra verbalizar. Si usted siente que no puede expresarse con objetividad aún, espere más tiempo antes de hablar. No hable enojado. Cuando tiene el pensamiento claro, cuando las emociones han bajado, usted puede tener mayor objetividad para expresar lo que piensa y siente. Entonces está listo para decirlo. Dígalo de tal manera que pueda generar el espacio para que la otra persona pueda también argumentar su punto de vista.
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1: El estar enojado para muchas personas ya es un estilo de vida, lamentablemente, y siempre están enojados, quizás en ocasiones como resultado de que algo les pasó, algo les hicieron, mucho estrés, mucho trabajo. Pero conozco también personas que ya es su estilo de vida, de que amanecen enojados y se acuestan enojados, lastiman a los hijos, lastiman a la pareja, lastiman a los compañeros de trabajo y han generado un ambiente que prácticamente nadie los quiere o nadie quiere estar cerca de esas personas.
2: Si usted reconoce que siempre está enojado, usted tiene que encontrar la causa. Uno, puede ser que usted interiorizó un estilo de vida que debe de cambiar y lo que está haciendo es reaccionando en lugar de vivir. Una persona que pasa enojada se enferma, el cuerpo no le reacciona correctamente, tiene un desgaste extraordinario de energía que es incorrecto, el enojo no resuelve nada, yo tengo que aprender a manejarlo, a bajarlo, tengo que aprender a descubrir la causa que provoca el enojo, puede que yo haya acumulado y acumulado y acumulado y ahora lo que estoy haciendo es reaccionando con enojo en lugar de resolver la situación. Tienen que sentarse en algún momento tranquilo y preguntarse, ¿por qué me enojo? Puede que usted se esté enojando cada mes, cada vez que ovula o cada vez que está en un momento hormonal. Puede que la persona se enoje cada vez que llega al fin de mes, cuando en el trabajo se acelera todo y tienen que entregar reportes e informes y hay un nivel de estrés. Hable con su familia, hable con sus compañeros y diga, hoy estoy irritable, estoy enojado, por favor, ayúdenme a generar un espacio para yo bajarme emocionalmente. Si usted lo logra verbalizar y logra decir que se siente indispuesto, todos comprenderán que es un momento emocional. Pídale a sus compañeros que no bromeen con su enojo, porque eso provoca más. Y esto es una forma de pedir ayuda a los que están a nuestro lado. Si es con su cónyuge que usted discute y pelea porque los dos llegan del trabajo, hay muchas cosas que hacer. Uno de ellos se quita los zapatos, se pone a ver televisión un rato y usted comienza a hacer todas las cosas. No se enoje, acérquese a él y dígale, mira, necesito ayuda, ayúdame en esto, esto y esto. Sea muy concreta o concreto y solicite ayuda y distribuyamos el trabajo de tal manera que podamos sacarlo adelante. Pero mi recomendación es, descubra qué le está causando el enojo y resuélvalo.
1: Porque ahí podríamos hablar de temor, dolor, frustración, porque muchas veces la gente lo hace como un mecanismo de defensa. Como me han herido tanto, como me han lastimado tanto, siempre tengo que estar así como a la defensiva para que no me lastimen más.
2: Y es que hemos aceptado como una mala actitud cosas que nos roban la salud. Dijimos al principio del programa que es válido enojarse, pero no es válido vivir enojado siempre. Es válido enojarse por cosas circunstanciales, pero si nos estamos enojando continuamente con alguien por cansancio, por ejemplo, una madre o un padre podrían enojarse con sus hijos porque son llenos de energía y provocan mucho desorden y están siempre en actividad. Bueno, hay que manejar el enojo porque entonces ustedes comenzarán a vivir en un pleito constante, ya que el hijo o la hija está llena de energía o lleno de energía. Provoque espacios donde ellos puedan canalizar la energía libremente y luego vengan al orden que se requiere a la hora de comer, a la hora de acostarse, a la hora de cumplir sus obligaciones escolares. Esto va a ayudarles, pero genere el espacio para que ellos canalicen. Pida ayuda. Si usted no está saliendo con todo el trabajo que tiene y está dando su mejor esfuerzo, pida ayuda, hable con sus jefes, hable con sus compañeros. Esto es normal, ¿verdad? Si es un momento circunstancial donde hay una presión extra en el trabajo y usted está llevando esa tensión o ese estrés a la casa, usted explique a su familia por qué está irritable. Me pasa esto, esto y esto, y esto me ha provocado mucha angustia, mucho estrés, y estoy irritable y quería pedir la comprensión. El problema que tenemos es que muchas veces lo ocultamos, no decimos nada y simplemente reaccionamos enojado y las otras personas no comprenden por qué estamos enojados. Pero si la persona tiene un problema crónico con el enojo, trátelo, porque entonces usted va a perder familia, va a perder amigos, va a perder personas que ama. Los demás no van a querer estar cerca de usted porque usted siempre está enojado y reaccionando. No hay nada más agradable que estar con alguien que tiene una sonrisa, que tiene un saludo amable, que responde con gentileza. Uno dice, qué agradable estar con esa persona. Viva de tal manera que los demás quieran ser sus amigos.
1: Quizás nos está escuchando alguna persona que dice, yo soy de esas que pierde el control fácilmente y fácilmente me enojo, soy como un efervescente. ¿Qué consejos le daríamos?
2: Número uno, no culpe a los demás por lo que ocurre. Asuma la responsabilidad 100% de sus reacciones. Número dos, descubra la causa del enojo o de esas reacciones de ira. No hay nada que lastime más a otra persona que la ira, porque la ira nos va a robar la fuerza y nos va a hacer herir a los demás. Número tres, establezca una estrategia para superar esas reacciones y establezca una forma clara de ir evaluando el progreso. Número cuatro, pida a la familia y a los amigos que le ayuden a usted, dándole su consejo, su apreciación de cómo usted puede mejorar al manejar este enojo. Y el último consejo, pídale a Dios que haga morir eso que provoca en usted estas reacciones, porque la vida es para ser disfrutada, la vida es para amar, la vida es para ser grande a los que están a nuestro lado. Ese es nuestro legado.
1: Bueno, motivamos a todas las personas que nos escuchan para que si esta es una actitud que hemos asumido como nuestra del diario vivir, nos pongamos esa meta de cambiar de actitud, de disfrutar con todas las personas que tenemos y de sonreír y de tener un mejor estado de ánimo para ver la vida de una mejor forma. Muchas gracias, Sixto, por habernos acompañado en este tema, el cual nos enseña a tener un mejor control de nuestras emociones y ver la vida de una forma diferente.
2: Todos merecemos tener una mejor calidad de vida y una de estas formas es manejar nuestro estado emocional.
3: 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Le agradecemos muchísimo por habernos acompañado en esta ocasión. Se despide Esteban Porras de Enfoque a la Familia, donde ayudamos a las familias a mejorar.

Hoy quiero que meditemos en un nuevo tesoro, tal como Jesús lo presenta, San Mateo 13:52. Él les dijo: por eso todo escriba docto en el reino de los cielos es semejante a un padre de familia que saca de su tesoro cosas nuevas y cosas viejas. Hay personas que solo aceptan el Nuevo Testamento como la palabra de Dios para los cristianos. Para ellos el Antiguo Testamento no tiene valor alguno con respecto a la salvación. Hablan de la distinción que se hace al dividir adecuadamente la palabra de verdad. Pero aparentemente se han olvidado de que los únicos escritos inspirados que existían en los días de Jesús y en los días de los apóstoles eran las escrituras del Antiguo Testamento. Y a ellas se refirió llanamente Jesús cuando declaró: ellas son las que dan testimonio de mí. Jesús no hizo distinción alguna entre las verdades del Antiguo Testamento y las de su Evangelio, que constituyeron la base del Nuevo Testamento. En su infancia Jesús llenó su mente de tal manera con el conocimiento de los libros de la naturaleza y la revelación, que en los años subsiguientes pudo extraer de ese tesoro verdades antiguas y revestirlas con un encanto y una belleza nuevas. Nuestro versículo de hoy nos anima a hacer lo mismo, porque la memoria es un depósito del cual extraemos cosas nuevas y cosas viejas. Los que han explorado los misterios de la mente nos dicen que tenemos dos clases de memoria: la memoria inmediata y la memoria inmediata. Con la memoria inmediata recordamos cosas tales como un número que buscamos en la guía telefónica, lo marcamos y lo olvidamos. La memoria inmediata de la mente reconoce lo significativo. Entonces, algo que hay en nuestra mente y que nadie le ha dado nombre todavía dice en efecto a nuestra memoria: recuerda esto, recuerda esto. Y lo recordamos no por unos pocos y fugaces momentos, sino prácticamente durante toda la vida. Y amigo, amiga, puesto que cada uno de nosotros es una persona diferente, no hay dos que se encuentren en la misma etapa del desarrollo cristiano. Algunos de nuestros lectores, de nuestros televidentes, de los que siguen los programas de Cristo Está o estas lecciones de Mejor Manera de Vivir, muchos no son cristianos, otros son cristianos recién nacidos, otros son maduros, otros se encuentran en algún lugar intermedio, están creciendo. Pero todos tenemos algo en común: todos necesitamos renovar cada día nuestro primer amor. Todos necesitamos mantener la vista fija en Cristo, Él es nuestro blanco. Todos necesitamos estar alertas para no caer. Y si lo hacemos, habremos descubierto una mejor manera de vivir.

Ahora somos hijos de Dios. Y aún no se ha manifestado lo que hemos de ser. Aún no. Pero sabemos que cuando Él se manifieste en gloria, lo veremos tal como es Él. Porque lo veremos en toda su gloria, en toda su justicia, Jesucristo.

0: Desde los estudios de Enfoque a la Familia, le saluda Johanny Hernández. Hoy, nuestra compañera Stephanie Campos conversa con Sixto Porras sobre el tema ¿Cómo me gano el respeto de mis hijos? La misión fundamental de los padres es entrenar a los hijos para enfrentar la vida con acierto. Para esto, se requiere balancear el amor, el respeto y los límites. Este proceso permite a los hijos crecer en disciplina, que es el proceso para adquirir autonomía, autocontrol y comportamientos socialmente aptos para relacionarse con los demás en forma adecuada. Ganarse el respeto no es algo que se impone, sino que se gana por medio del ejemplo. Prestemos atención a esta entrevista.
1: En esta audición de su programa de Enfoque a la Familia vamos a abordar el tema ¿Cómo ganamos el respeto de nuestros hijos? Algo que es sumamente importante para todos los padres de familia. Y lo vamos a abordar con nuestro director para Iberoamérica, Sixto Porras. ¿Cómo le va?
2: Muy bien, gracias a Dios. Esta primera batalla del respeto hay que ganarla cuando tienen solamente 2 años.
1: ¿Cómo podríamos definir la palabra respeto?
2: El respeto se gana. No con severidad, no con enojo, sino ejerciendo un liderazgo que inspire confianza, donde las normas están claras, donde la autoridad está clara y donde yo puedo hacer la diferencia entre la anarquía y el orden. Ahí yo gano el respeto. El respeto no es algo que se impone, el respeto es algo que se otorga y se otorga a partir de que hay un liderazgo respetado.
1: ¿Cuál es la misión específica de los padres de familia?
2: La misión específica de un padre de familia es ganar el respeto de sus hijos y guiarles por el viaje de la vida con acierto. Para esto se requiere el arte de balancear el amor, el respeto y los límites. Es un proceso de disciplina. Y, por cierto, la disciplina ayuda al niño a alcanzar autonomía, autocontrol, los comportamientos sociales aptos para relacionarse con los demás de forma adecuada.
1: Y acá en la parte de respeto es muy necesario que aprendamos y también enseñemos de una forma adecuada cómo los niños deben de respetar a sus padres, a sus hermanos, a sus amigos, cómo respetarse a ellos mismos también.
2: Esto es todo un arte que no es fácil. La rivalidad entre hermanos siempre va a existir. En cualquier país que yo voy y hablamos de este tema, nos van a preguntar cómo hago para que mis hijos no peleen. Bueno, hay que enseñarles a pelear saludablemente, enseñarles a no brincar los límites. Acá es el arte de fijar límites claros previamente, llegar a lo que yo he llamado contratos con nuestros hijos. No tenga miedo de hacer contratos. En algún momento, algunos padres han pensado que hacer contratos es pérdida de autoridad y no. Nosotros tenemos que recordar que guiamos los niños de la dependencia absoluta a la independencia absoluta y tienen que pasar por los caminos necesarios donde ellos se vean en el privilegio de ir construyendo un criterio propio. Cuando hablamos de la dependencia a la independencia, es que tenemos 18 años para guiarlo a que él sepa quién es, cuánto vale, cómo comportarse frente a los demás, desarrollar las normas de urbanidad, las normas sociales, enseñarle a manejar las emociones impulsivas, enseñarle a respetar, hay que enseñarles a pelear saludablemente, enseñarles a no brincar los límites. Acá es el arte de fijar límites claros previamente, llegar a lo que yo he llamado contratos con nuestros hijos. No tenga miedo de hacer contratos. En algún momento, algunos padres han pensado que hacer contratos es pérdida de autoridad y no. Nosotros tenemos que recordar

0: construyendo un criterio propio. Cuando hablamos de la dependencia a la independencia, es que tenemos 18 años para guiarlo a que él sepa quién es, cuánto vale, cómo comportarse frente a los demás, desarrollar las normas de urbanidad, las normas sociales, enseñarle a manejar las emociones impulsivas, enseñarle a respetar la autoridad. Hoy nosotros representamos la autoridad, el policía de tránsito, el jefe de mañana, el gobierno, y si nosotros no le ayudamos a respetar la autoridad desde este momento, él crecerá como un antisocial, incapaz de seguir normas, incapaz de seguir instrucciones. Este es el arte. A los 17 años están decidiendo carrera. Imagínense usted, su hijo no puede venir a los 17 años y decirle, papi, como siempre has decidido por mí, ¿qué carrera estudio? En ese momento él tiene que estar empoderado, él tiene que saber quién es, hacia dónde va. Comenzará a elegir quiénes son sus amigos, comenzará a definir quién se convertirá en su cónyuge, con quien compartirá el resto de su vida. Para esto necesitan sentirse seguros y la disciplina provee esto. El respeto les ayuda a ellos a establecer relaciones pacíficas con ellos mismos y con los demás.
1: Siempre que estamos acostumbrados, quizás y muchas veces, a exigir, pero para que yo reciba también tengo que dar. Y en esto el respeto es muy importante, especialmente cuando los hijos aprenden viendo lo que los padres hacen. ¿Qué errores pueden estar cometiendo los padres de familia donde por un lado les están enseñando el respeto, pero por otro lado sus comentarios, sus actitudes, sus reacciones ante la vida es todo lo contrario?
0: En primer lugar, si yo exijo respeto, debo respetar. Y debo respetar a mis hijos en su integridad, en su vida como ser humano, en su privacidad, en lo que le pertenece, su ropa, yo no puedo regalarla, sus juguetes, yo no puedo disponer de ellos arbitrariamente, tengo que aprender a respetarlos. Igualmente debo respetar a la madre o al padre con quien comparto. Yo no puedo exigir que mis hijos respeten a la madre si yo no la respeto. Por lo tanto, debe de ser algo que primero se aplica a mí mismo. Disciplina, que la cual viene del mismo vocablo de discípulo, lo que hace es ayudar al hijo a comprender la vida y a juzgar la vida por sí mismo, teniendo un criterio propio y aprendiendo a desarrollar las habilidades necesarias que me permitan tener una relación social saludable. Por lo tanto, disciplina, lo cual inspira respeto, viene de la misma raíz de discípulo. Discípulo es instruir para la vida, porque discípulo, la meta con el discípulo es educarlo, formarlo. Esto implica inspirar un espíritu libre capaz de juzgar la vida por sí mismo, enseñarle a tener criterio propio. Esto nos lleva a que tenemos que aprender a responder la pregunta ¿por qué? ¿Por qué no? Esa pregunta que en la preadolescencia es ¿por qué? ¿Por qué no? ¿Pero por qué no? Aunque en ese momento no se pueda razonar con él, siempre responda a la pregunta ¿por qué? Trátele como a un ser humano inteligente, capaz de discernir, capaz de interpretar. Cuando razonamos con ellos y les tratamos con respeto, ellos son capaces de comprender lo que significa este término tan importante. ¿Quieres saber cómo guiar a sus hijos hacia el éxito? ¿Le gustaría desarrollar el carácter de sus hijos? 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Continuemos con el programa.
1: ¿Qué hacer cuando los hijos van perdiendo ese respeto por sus padres? Quizás por la edad, por la etapa en la que se encuentran, por la influencia de amigos. ¿Qué pueden hacer los padres?
0: Cuando los padres son débiles a la hora de ejercer la autoridad, ceden

0: fácilmente ante las presiones, amenazas y manipulaciones de sus hijos, ahí van perdiendo el respeto. Cuando la autoridad está dividida y se boicotea entre ellas, como por ejemplo, tome esto pero no le diga a su mamá. No, no le pida permiso a su mamá, ella es tonta. No, aquí tenemos un problema donde la autoridad está dividida y por lo tanto ellos van a boicotearla, subestimando al padre o a la madre que está siendo relegada a un segundo plano. Los padres debemos estar unidos, integrados a la hora de ejercer la autoridad y debemos respetarnos mutuamente y ejercer una autoridad unificada. Cuando los progenitores nos irrespetamos entre nosotros, en ese momento ellos aprenden a irrespetar a uno de los dos. Cuando el progenitor abandona el hogar y los hijos experimentan un sentimiento de abandono y no pueden comprender por qué tienen que respetar a alguien que no respetó la palabra que dio, van a enfrentar una crisis. No es fácil, principalmente cuando el padre que se marcha hace promesas y no cumple. Será fácil para ellos irrespetarle. Aquí hay que cuidar esa línea de nunca hablar mal del cónyuge que se fue, de cumplir los acuerdos a los cuales hemos llegado y sobre todo cumplir las promesas que hacemos para ganar el respeto de nuestros hijos. Cuando los padres agreden a los hijos y ellos aprenden a temer a sus padres, puede que les tengan miedo, pero ya no le tienen respeto. Y en el momento en que los hijos crecen, van a tratar a los padres de la misma manera en que ellos fueron tratados. Y esto es un principio de vida. Lo que yo doy un día se me devolverá a mí, y yo tengo que tenerlo claro. Se cuenta la historia de un padre que, no queriendo molestar a su hijo, esperó hasta cuando ya no podía más vivir solo, había enviudado, y en un momento cuando perdió la casa, estaba viviendo en un lugar donde tenía mucho frío. Dijo, el único lugar donde me queda es regresar donde mi hijo y pedirle si tuviese un lugar donde yo poder terminar mis días. Tocó la puerta de la casa y le dijo, hijo, donde estoy viviendo hay mucho frío, he perdido la casa y quería saber si hay un rincón en tu hogar. El hijo dijo, pero papá, dice, los niños, mi esposa, ¿qué hago? El nieto estaba al lado del padre. Y entonces dijo, bueno, papá, dice, hay lugar en el cobertizo, dice, no es un lugar muy cómodo, pero puedes quedarte ahí. Y le dijo a su hijo, ve y trae una cobija para tu abuelo. Y de repente el niño partió la cobija a la mitad. Y le dice, pero ¿cómo parto la cobija a la mitad si es la cobija de tu abuelo? Ay, papi, estaba guardando la otra mitad para cuando tú seas anciano.
1: Wow.
0: Y vengas a casa a pedirme lo mismo. Yo tengo que comprenderlo, la vida se nos devuelve y lo que nosotros damos, vamos a recibirlo de vuelta. Y aquí tenemos que sanar el corazón de los hijos. Hay muchos hijos heridos que quieren vengarse de sus padres porque fueron agredidos por ellos, porque fueron lastimados o abandonados. Por eso, si queremos mantener el respeto con nuestros hijos, tenemos hoy que respetarlos y tratarles con cuidado. Otro momento cuando los hijos pierden el respeto por los padres es cuando ellos han crecido en conocimiento o en éxito, olvidando que quien abrió camino para ellos fue el padre valiente, que trabajó incansablemente, y aquella madre valiente o aquella abuela que lo crió para ayudarle a terminar sus estudios. Y hoy cuando el hijo alcanza el éxito, no puede olvidar quién abrió camino para que él llegara a estar donde hoy está. Cuando los adultos se comportan como si fueran también iguales a los jóvenes. Y esto es muy común entre padres jóvenes que, queriendo congraciarse con sus hijos adolescentes, se comportan ellos como adolescentes, hablando como adolescentes y actuando como adolescentes. No hay nada que haga perder más el respeto de un joven hacia su padre cuando su padre no sabe mantener la compostura de un adulto. Por lo tanto, es necesario que nosotros podamos medir cuáles son las cosas que están conduciendo a que nuestros hijos nos irrespeten a nosotros. Recordemos, nosotros representamos la autoridad. el policía de mañana, el jefe de mañana, representamos el gobierno, representamos toda figura de autoridad. Si nosotros perdemos el respeto de nuestros hijos, ellos tendrán problemas sociales en el futuro porque no sabrán respetar la autoridad.
1: Así es, y creo que lo más importante para recapitular y como cierre de este programa es tener presente que el respeto no se impone, sino que se gana, y ahí tenemos que trabajar. Mañana vamos a continuar hablando más de este tema.
0: Seguro, será un privilegio regresar.
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Hola, le habla Sixto Porras de Enfoque a la Familia, donde ayudamos a las familias a mejorar a través de capacitación y educación en línea. En este podcast quiero compartirle uno de los capítulos del audiolibro que grabé titulado Hijos Exitosos. Le comparto acerca de cómo inspirar fe y ser de apoyo para sus hijos mientras descubren la belleza de seguir a Jesús. Escuchemos. Capítulo 4. Invierta tiempo intencional. El tiempo no es un enemigo ni un amigo. El tiempo es un recurso que Dios nos dio para vivirlo a plenitud. El tiempo es algo que no se puede detener ni se puede adelantar. El tiempo se tiene que vivir en el momento presente e interpretarlo como la plataforma para lo que viene en el futuro. El futuro es consecuencia de las decisiones y de la actitud que tomo en el presente y de la conciencia que tengo sobre cuánto vale el presente. En la vida de nuestros hijos es crucial el tiempo, porque cuando ellos son bebés dependen de nosotros absolutamente. Tienen que recibir un amor incondicional y ser atendidos en todas sus necesidades, lo cual les va a permitir sentirse aceptados, amados y admirados. Conforme va pasando el tiempo, nuestra afirmación les va a permitir construir la seguridad necesaria para asumir responsabilidades y socializar con naturalidad. Los buenos hábitos que han aprendido en casa les permite aprovechar al máximo las oportunidades. Por lo tanto, el mejor uso que podemos hacer del tiempo es sembrar semillas de esperanza en el corazón de nuestros hijos. Cuando yo siembro ilusión, alegría y sentido de propósito en mis hijos, despierto en ellos la capacidad de soñar y la habilidad de aprovechar el presente. Así es que lo mejor que puedo hacer por mis hijos es enseñarles a soñar con un mejor mañana, afirmar su personalidad, acompañarlos, instruirlos, afirmarlos y estimularlos a creer en Dios. Pasado, presente y futuro. Cuando Daniel estaba por terminar la secundaria para ir a la universidad, tenía que definir qué carrera estudiar, por lo que comenzamos a llevarlo a diferentes especialistas para que le ayudaran a descubrir su inteligencia dominante y que él pudiera elegir con mayor propiedad su profesión. Lo llevé a reunirse con diferentes directores de carrera y profesionales exitosos en las carreras que él tenía interés. De repente Daniel dijo, «Papá, ¿por qué no me dio esto antes? ¿Por qué no tuve antes hambre de querer conocer para qué nací y cuáles son mis dones? Hubiese aprovechado mejor el tiempo». Cuando Daniel tenía menos edad, constantemente le preguntaba sobre lo que deseaba estudiar y él respondía, «No sé, falta mucho tiempo». Bueno, el presente es para tener conciencia de que existo, definir hacia dónde quiero ir y para soñar con un mañana que me rete a crecer. Según lo dijo Daniel, ¿por qué no desperté antes a tener hambre de saber qué quería hacer yo en el futuro? Y tenía razón, porque entre más temprano despertemos a tener hambre por conocer la razón por la cual existimos, más intensamente se vive la vida. Por eso, estimule a sus hijos a desear conocer lo que quisieran vivir en el futuro, porque es lo que convierte en extraordinario lo cotidiano. Si no despierto a tiempo, podría llenarme de culpa por lo que no hice, y el pasado solo debe ser fuente de inspiración, no algo que me detenga. El presente adquiere sentido cuando fui capaz de detenerme para reflexionar, investigar, preguntar y analizar lo que soy y descubrir lo que me apasiona. Por eso, debo de invertir tiempo en enseñar a mis hijos a soñar y proveerles las herramientas necesarias para que ellos alcancen éxito en el futuro. Tener un corazón de discípulo y un espíritu educable son dos conceptos fundamentales para potenciar el crecimiento de toda persona. Enseña a sus hijos a tener hambre por educarse y tener un corazón humilde para aprender de los demás. La mejor forma de invertir el tiempo es aprendiendo de los demás sobre cómo se hacen las cosas y cómo se hacen bien. Lea un buen libro, conozca historias, vea películas inspiradoras, analice las noticias con sus hijos y escúchelos. Esto es lo que nos ayuda a nosotros a potenciar en nuestros hijos sus sueños. Permítales a sus hijos sentarse a preguntar. Enséñales a escuchar, que conozcan personas interesantes que los desafíen.
Nuestros hijos pueden perder el tiempo viendo cualquier cosa en sus dispositivos electrónicos, o podemos guiarlos a invertir el tiempo en aquello que les proyecte en el tiempo, los inspire, los ayude a conocerse mejor, los acerque a Dios y les desarrolle el carácter que ellos necesitan para crecer. No significa que no se diviertan, que no disfruten la vida. Más bien significa transformar el presente en un deleite que alimente los sueños y les proyecte hacia el futuro. Pero no debe de ser una imposición, sino un placer. Para que nuestros hijos utilicen al máximo el tiempo, tienen que vernos a nosotros modelar cómo se invierte el tiempo correctamente. También tiene que haber tiempo para la reflexión, para el análisis y para escuchar. Esto es lo que les permite tener buen fundamento para crecer. Yo disfrutaba sentarme a hablar con mi abuelita. Me contaba cómo era mi papá cuando niño, cómo era el pueblo cuando ellos crecían. Yo disfrutaba escuchar a mi abuelita porque me hacía regresar al pasado y me enseñaba a soñar con el futuro. Ella me hacía ver el presente como lo que era, un tiempo para ser disfrutado y proyectarse hacia el futuro. Al futuro solo vamos a partir de dos cosas, la fe y la esperanza. Cuando tenemos fe y esperanza hay ilusión por el futuro. El futuro no se puede adelantar, por lo tanto no puede llenarme de ansiedad porque me roba la capacidad de disfrutar el presente. El futuro es para ser soñado porque marca el camino que voy a seguir. El futuro es para ser fuente de inspiración en el presente. Por ejemplo, cuando mis hijos eran preadolescentes, yo comencé a orar por mis nietos y a bendecirlos. Tanto impactó sus vidas que un día Esteban entró a la habitación y dijo, «Papi, yo quiero orar contigo». Yo le dije, «Claro, oremos». Él dijo, «Señor, bendice los nietos de mi papá». Y todos nos pusimos a reír porque era maravilloso ver a mi hijo proyectarse en el tiempo. Él estaba viendo cómo yo amaba a mis nietos, pero él todavía no se miraba como papá. Hoy mis hijos hablan de sus hijos, hablan de los hijos que un día vendrán, y yo amo a mis nietos desde que mis hijos eran preadolescentes. ¿Qué estoy haciendo? Definiendo el camino que deseo recorrer para llegar al futuro que deseo vivir. Si una persona no tiene sueños y no tiene ilusión por el futuro, puede llegar a cualquier lugar y decir, ¡qué pereza! ¿O por qué llegué aquí? O puede llegar a un futuro extraño, que es el futuro de otra persona, creyendo que eso era éxito. ¿Le gustaría escuchar el audiolibro completo de Hijos Exitosos? 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Continuemos con el programa. Tiempo, familia y trabajo. Tenemos que disfrutar tanto el trabajo como la familia, y mi corazón tiene que estar en ambas cosas. Mi familia tiene que ser mi prioridad. Yo nunca puedo alterar eso. Yo trabajo para realizarme como persona y para traer sustento digno a mi familia. También trabajo para traer progreso a mi país. Son las tres razones por las que trabajo. Me realizo como persona en el trabajo, traigo progreso al país y también proveo sustento para mi familia. Para que haya un equilibrio entre el trabajo y la familia, tengo que entender que la inversión de tiempo debe ser equitativa. Cuando yo estoy en casa, estoy con mi familia, viviéndolos a ellos, amándolos a ellos, atendiéndolos a ellos. El problema está en que el trabajo invada el tiempo en familia, o que en algún momento el problema de la familia invada el rendimiento en el trabajo. Tengo que separar el tiempo para trabajar apasionadamente, y cuando voy a casa, tengo que hacer un proceso de desconexión del trabajo para concentrarme en disfrutar mi familia. Tengo que ponerlo como prioridad.
Un día estaba con un ministro de Estado en una reunión y tenía una reunión en la escuela de mis hijos. La reunión con el ministro se había demorado. En media reunión tuve que retirarme y le dije, señor ministro, debo retirarme. Mis compañeros van a continuar con usted porque tengo una reunión con mi familia. Cuando salí de la reunión iba tranquilo. He aprendido que mi familia es mi prioridad. Y el ministro dijo, por ese hecho que él acaba de hacer, vamos a aprobar el proyecto, porque nunca había visto a alguien salir de una reunión con un ministro para atender un tema familiar. Cuando mis compañeros me contaron, me emocioné, porque no fue fácil tomar esa decisión. Llegar a ese nivel me costó mucho, porque yo crecí en una familia de trabajo, y el trabajo era mi prioridad. Recién casado, mis tiempos en familia o mis vacaciones eran casi como una pérdida de tiempo y me generaban culpa porque había mucho trabajo. Yo tengo que confesar que tuve que trabajar en eso muchos años, pero aprendí a disfrutar mi tiempo en familia. Si usted disfruta el tiempo con su familia, tendrá una mejor calidad de vida. Usted puede decir a quién ama y yo le indico cómo, en una fórmula muy sencilla. Usted ama a aquellas personas en las que invierte su tiempo y gasta su dinero. A esas personas ama. Por lo tanto, tenga deleite en invertir el tiempo y en gastar su dinero en su familia. Como he dicho, si usted ama a su familia, le será fácil invertir el tiempo necesario en ellos. Si usted le pide a Dios que le dé el don de disfrutar su familia, usted lo tendrá como la prioridad más importante. Un día escuché a un profesional decir, yo amaba tanto mi trabajo que tenía hasta una fotografía de mi jefe en mi casa. Hasta que un día que me despidieron del trabajo, me di cuenta que el trabajo pasa y la familia queda. Por lo tanto, uno tiene que aprender a darle esa prioridad. Tome medidas preventivas. Defina el tiempo que va a trabajar y tenga claro el tiempo que va a invertir en su familia. Aquí voy a hacer una confesión. En algún momento de mi vida, yo tenía vacaciones cuando tuviera tiempo, y siempre la línea se cortaba por la parte más delgada, que era mi familia. Hasta que un día dije, mi tiempo de familia tiene que ser puesto de primero en la agenda, el resto viene después. No significa que es fácil, pero debe ser un estilo de vida. Por lo tanto, debo tener tiempo diario con mi familia, tiempo semanal con mi familia, tiempo de vacaciones con mi familia y momentos extraordinarios donde yo pueda estar con ellos en tiempos especiales. Por ejemplo, celebraciones de cumpleaños, aniversarios o eventos significativos para ellos. ¿Cómo establecer prioridades? Muchas veces las prioridades las definen otros por nosotros y vivimos con sentido de culpa cuando esto ocurre. Es decir, otros deciden por nosotros y nos dicen qué es prioritario. Cada quien va a hablar desde el punto de vista de su prioridad. Entonces todos te van a hacer creer que la prioridad es esta y la prioridad es lo otro. Nunca deje que otras personas definan lo que es prioritario en su vida. 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Vaya a su tienda de aplicaciones móviles y descubra sentido de culpa cuando esto ocurre. Es decir, otros deciden por nosotros y nos dicen qué es prioritario. Cada quien va a hablar desde el punto de vista de su prioridad. Entonces todos te van a hacer creer que la prioridad es esta y la prioridad es lo otro. Nunca deje que otras personas definan lo que es prioritario en su vida.

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Gracias por habernos acompañado en este programa. Soy Sixto Porras, de Enfoque a la Familia.

0: En 1901, en la zona de la antigua Babilonia, se encontró el famoso Código de Hammurabi. Se trata de uno de los primeros conjuntos de leyes del planeta. Fue escrito en el año 1760 a.C. sobre una roca de basalto, que actualmente se encuentra en el Museo del Louvre en París. Soy Santiago Paván, esto es Una Luz en el Camino, y te invito al tema de hoy para conocer un poco más sobre leyes antiguas. El Código de Hammurabi se basa en la aplicación de la ley del talión, la de ojo por ojo y diente por diente, que algunos extremistas creen que se debería volver a aplicar. Además, el código establece indemnizaciones o penas graves, pero no necesariamente implican un «te hago lo que me hiciste», sino que está inspirado en un alto sentimiento de moralidad y orden. Digo esto porque muchas veces creemos que los legisladores de la antigüedad eran ignorantes o salvajes, pero la realidad es otra. Ahora, hay otra ley tanto o más antigua que la de Hammurabi, y el que sea antigua no significa que sea anticuada, porque la realidad es que si todos la pusiéramos en práctica, se acabarían la mayoría de los problemas del mundo. También fue escrita sobre piedra, y aunque las piedras todavía no fueron encontradas, todo el que quiera puede leer esta ley en una Biblia donde nunca fue modificada. ¿Leíste alguna vez los 10 mandamientos? ¿Conocés las bendiciones prometidas para el país y los ciudadanos que respetan esta ley? Déjame leerte un poco. Dice así: «Acontecerá que si escuchas atentamente la voz de Dios para guardar todos sus mandamientos, Él te pondrá sobre todas las naciones y te confirmará como su pueblo. Prestarás a muchas naciones, pero tú no pedirás prestado». Entre todas las promesas, siempre me llamó la atención esta que acabo de leer. Hoy en día es difícil encontrar países que no tengan deudas. Qué bien nos haría un poco más de esta bendición. Pero además dice: «Bendito serás en tu ciudad y bendito en tu campo. Bendito el fruto de tu vientre, el fruto de tu tierra, la cría de tus vacas y tus rebaños de ovejas. Bendita será tu canasta, tu entrar y tu salir. Dios bendecirá tus graneros y todo lo que toques. Te hará abundar en bienes y te pondrá por cabeza y no por cola». Muchos creen que los mandamientos son solo una imposición de parte de Dios, pero nada más alejado de la realidad. Fueron dados para nuestro beneficio. Eso sí, la mayor motivación para guardarlos tiene que ser el amor a Dios, para que Él pueda ser una luz en nuestro camino. 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

0: Bienvenido, bienvenida a una mejor manera de vivir. Hoy hablaremos de algo muy importante y veremos que Dios nunca se equivoca. Leo de la palabra de Dios. ¿Hasta cuándo me angustiaréis mi alma y me moriréis con palabras? Yo sé que mi Redentor vive. A pesar de su dolor y desgracia, Eduardo sabía mantener el optimismo. Este joven había contraído una extraña enfermedad que lo tenía postrado ya por bastante tiempo. Era un muchacho que tenía una gran fe en Dios, y ese era precisamente el factor que le ayudaba a sobrellevar con tanto valor su desgracia. Sin embargo, sus amigos le decían cuán injusto era Dios que permitía que él tuviera que soportar semejante dolencia. Pero el sufrido joven siempre solía contestar: no, muchachos, Dios no comete errores. No entiendo por qué Dios lo ha permitido, pero ¿qué voy a hacer? ¿Me voy a poner a discutir con él? La admirable respuesta de Eduardo nos hace acordar del caso histórico de Job, como leímos al comienzo. Este hombre de la antigüedad también había caído postrado por causa de una dolorosa enfermedad, y sus amigos, en lugar de animarlo, comenzaron a fustigar su fe. Y Job finalmente les dijo: ¿hasta cuándo angustiaréis mi alma y me moriréis con palabras? Yo sé que mi Redentor vive. He aquí un hombre que no renunció a su fe por causa de su desventura. Demostró seguir a Dios no solo en las buenas, sino también en las malas. Y además entendió muy bien que no tenía por qué culpar a Dios de su desgracia, y que si Dios le permitía, no era por castigo, sino para ayudarle en más de un sentido. Lo cierto es que al fin, cuando sanó de su dolencia, Dios, dice la Biblia, aumentó al doble todas las cosas que habían sido de Job. Tanto el caso de Eduardo como el de Job nos muestran que Dios no comete errores, y que si Él permite que debamos soportar alguna contrariedad, esta será para nuestro bien. Quienes cometemos errores somos los seres humanos. Incluso algunos de nuestros males nos vienen exclusivamente por nuestra forma errada de obrar. Sin embargo, nuestra tendencia es echarle la culpa a Dios, cuando Él nada tiene que ver con nuestro desacierto. Pero, y esto es lo notable, aun tratándose de problemas provocados por errores nuestros, Dios sabe orientar todo para nuestro bien, si dejamos que Él nos tienda su mano para sobreponernos a nuestra desventura. Dios no comete errores. No los comete contigo, conmigo, ni con nadie. Por lo tanto, podemos confiar en Él y en su capacidad divina para conducir sabiamente nuestra vida. Dios te bendiga. Recuerda, en el viaje de la vida, en el cual todos transitamos, las cosas han de terminar bien si tienes a la Biblia como tu GPS y a Jesús como tu guía, porque esa es una mejor manera de vivir.
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0: El amor romántico inicia con atracción. Esa química que se despierta a partir del flechazo inicial. La atracción es natural, pero aún no es amor. Es solo la semilla que puede conducirnos a una bella experiencia. Idealizar a la persona de quien nos hemos enamorado podría llevarnos a evaluar elementos equivocados, por lo que terminamos engañados por cualidades superficiales como la apariencia, la popularidad o bien la posición social. Después de la atracción y el enamoramiento, debemos añadir el tiempo necesario para conocer quién es la persona. Mientras recorremos el sendero del amor, hay que advertir las señales de peligro para decidir sabiamente, porque el amor no es un golpe de suerte, es una decisión inteligente. Le habla Sixto Porras de Enfoque a la Familia.
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0: ¿Le gustaría tener un mejor año que el que acaba de pasar? Entonces, este programa es para usted. Le saluda Sixto Porras de Enfoque a la Familia, en donde ayudamos a las familias a mejorar a través de capacitación y educación en línea. Hoy tenemos a una gran amiga en el programa que se encuentra conectada con nosotros vía internet desde Ecuador. Su nombre es Solange Blum. Ella es la directora de Enfoque a la Familia Ecuador, experta en orientación familiar y es ingeniera en comunicación organizacional. Ha impartido cientos de talleres a familias y a líderes en Ecuador y ha lanzado junto con su equipo grandes campañas para prevenir el abuso infantil. Por encima de todo esto, es una extraordinaria esposa y una mamá muy amada por sus hijos. Solange, bienvenida a Enfoque a la Familia.
1: Sixto, gracias. Y qué ilusión me hace realmente estar en este programa a inicios de año. Me encanta.
0: Seguro. Y yo estoy feliz porque tienes siempre la energía suficiente para llenar de ánimo a quienes están con nosotros. Antes de conversar sobre cómo planear un nuevo año y proponerse nuevas metas como familia, quiero que ayudemos a aquellos que normalmente se quedan luchando con el pasado, con lo que no hicieron, con el dolor que experimentaron. ¿Cómo puede alguien soltar el pasado doloroso para vivir con ilusión el futuro?
1: Bueno, Sixto, pienso que querer ir adelante con el dolor del pasado es como manejar un carro y pensar que te va a llevar al lugar donde quieres ir mirando el retrovisor. Y lo único que va a pasar es que no vas a llegar a ninguna parte y por el contrario, te vas a chocar y va a traer todavía más dolor a tu corazón y más dolor a tu vida. Así que pienso que una de las primeras cosas que tenemos que hacer es ir a ese pasado para agradecer lo que pasó, para poder darnos cuenta de qué aportó a nuestra vida, porque por mucho dolor que hay, siempre hay algo que se aporta a nuestro corazón, a nuestra vida, a nuestro crecimiento. El poder hacer un ejercicio de flexibilidad cognitiva donde uno dice, okay, voy a esforzarme por ver, ¿sí?, aquello que aprendí a través de esto de aquí, a través de aquello que me surgió. De esa manera, nosotros vamos a poder levantarnos y caminar para adelante y poder decir, aquí estoy, porque no podemos poner leños nuevos cuando hay ceniza. Si yo pongo leños, ¿sí?, sobre las cenizas, lo único que voy a hacer es humo. Es nuestra decisión en la vida el poder decir, ¿sabes qué? Quiero encender mi vida. Entonces, no podemos nosotros comenzar a encender nuestras vidas para este nuevo año si hacemos humo. Necesitamos quitar las cenizas del dolor, las cenizas de la frustración, de la desesperanza, y decir, okay, lo viví, pasó, aceptarlo, reconocer la emoción que estoy experimentando, porque las emociones no son malas mientras me ayuden a adaptarme, ¿sí?, mientras sean adaptativas, sino que el poder decir, esto es lo que estoy sintiendo, y si necesito ayuda voy a ir a buscarla, pero tengo que marcar un alto para poder comenzar este nuevo año diciendo, Señor, hoy quiero encender mi vida contigo y quiero encender mi vida para los míos y para mi propia vida en sí.
0: Todos hemos pasado situaciones duras, difíciles. En algunos momentos hay dolores que cuesta más soltarlos, que uno hasta tiene pesadillas, suda en la noche, se despierta pensando cómo dejarlo ir, cómo dejar ir esta culpa, cómo dejar ir este dolor que me atormenta y que no sé cómo soltarlo. ¿Lo has experimentado personalmente, alguno de esos dolores que te ha costado soltar o te es fácil soltarlo?
1: Bueno, en este último tiempo no he experimentado algo que yo diga, wow, pero conmigo misma, pero sí con seres muy amados, muy cercanos, donde incluso ahora, tiempos de pandemia, se perdieron muchos seres amados. Y ver partirse el corazón de los tuyos no es sencillo. Entonces, y eso también va generando en uno dolor, pero también va generando temor. Porque, y si nos pasa a nosotros, y si viene, o sea, ¿me explico? Entonces, uno tiene que aprender a soltar, porque a veces las cosas, las cargas no son tuyas, son de otros, pero generan en ti emociones como el temor, como la angustia, la desesperación, y es bueno el siempre ir a los pies del Señor y poder decir, oye, gracias por lo que tenemos, pero también ir a tu consciente de hoy y decir, Señor, nosotros estamos bien, ¿sí? Tenemos un futuro por delante, tu palabra dice que tú has creado Sí, buenas obras para que nosotros caminemos por ellas, y anhelo todos los días caminar por esas obras que tienes para mí.
0: ¿Cómo trabajar con el temor y la ansiedad para poder vivir con esperanza mi mañana?
1: Bueno, la ansiedad llega a ser un exceso de futuro, Sixto. ¿Sí? Y ese temor que te causa el decir, y si me va mal, y si esto no se compone, y si no se arregla la parte económica, entonces ahí tenemos que comenzar a establecernos en un presente, decir, a ver, ¿qué es lo que yo sí tengo? Y comenzar a primero agradecer por ese presente y segundo decir, okay, no puedo estar viviendo en mi futuro, así como no puedo vivir en el pasado y en el dolor, porque entonces me voy a estrellar, porque no voy a mirar hacia adelante. De la misma manera, no puedo mirar solamente hacia el futuro todo el tiempo con angustia. Yo tengo que aprender a mirar al futuro con esperanza. Tengo que aprender a mirar al futuro con ilusión, con nuevos retos, con nuevos desafíos, el poder buscar siempre lo bueno en medio de cada situación, porque es tan difícil enfocarnos en lo bueno. El otro día conversaba con mi hijo es un joven de 19 años, y me contaba la historia, y yo decía, qué tragedia, por Dios. Y yo le dije, Leo, por favor, ¿puedes contarme lo mismo de manera positiva? Entonces me volví a contar la misma historia, y me queda mirando y me dice, mamá, qué difícil que es ver las cosas a veces del lado positivo, pero tú tienes razón. O sea, yo me estaba dejando llevar solamente por el punto negro de la sábana blanca, pero tengo mucha sábana blanca, mamá. Entonces, eso es, a veces nos cuesta, a los adultos, nos cuesta a los jóvenes, pero hay que hacer el ejercicio.
0: 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Continuemos con el programa. Una de las cosas que enfrentamos en la vida es cómo modificar nuestras actitudes para poder tener resultados diferentes. Es decir, un fin y un principio de año no es algo mágico. Lo que es extraordinario es que yo venga a cambiar continuamente. ¿Cómo modificar una actitud que ha sido enseñada, que es cultural y que yo digo, es que está malo? Yo tengo que cambiar esta actitud frente a la vida. ¿Cómo modificar las actitudes para poder tener resultados diferentes?
1: Bueno, lo primero es darnos cuenta, Sixto. Si uno lo ve, lo puede cambiar. Yo siempre digo, si tú lo ves, lo puedes cambiar. Uno tiene que ser consciente de aquellas actitudes que no te están llevando hasta donde tú quieres. Porque todos nos conocemos y todos sabemos cuáles son realmente nuestros bemoles y cuáles son, o sea, no somos una perita en dulce como decimos aquí en el Ecuador. Algunos dicen, bueno, el que no te conoce te compra, aquí decimos de broma, el que no te conoce te compra. Okay, pero realmente uno sabe lo que hay dentro, ¿sí? Y uno sabe cuáles son esas actitudes que te ayudan a ir a más y cuáles te estancan, cuáles te ayudan a relacionarte con los demás y cuáles te alejan de otros. Entonces el primer paso es reconocer cuáles son esas actitudes que yo estoy evidenciando. Cuando yo estoy con alguien, ¿qué es lo que la gente piensa de mí? Cuando yo me voy de ese lugar, ¿qué es lo que dejo? Porque hay muchas personas que dicen, ¡wow! Sí, ahí viene fulanito. Después, ¡ay, ahí viene fulanito! O sea, son dos cosas. O, ¡qué bueno, se fue! O sea, ¿qué estoy dejando en la vida de los demás? Que la gente le guste hablar contigo, que la gente le guste poder escucharnos. ¿Por qué? Porque traemos un mensaje de esperanza, porque si bien es cierto, las vidas no son Disney, no son perfectas, sí, pero hay una mirada de futuro y una mirada de fe que hace que podamos ver las cosas diferentes. Entonces, siempre reconocer lo que hay en uno y tener la conciencia y la intención de decir, no voy a permitir. Si me estoy dando cuenta que estoy siempre polarizando las cosas, que estoy yéndome todo el tiempo a lo negativo, que estoy yéndome todo el tiempo al mal humor, okay, entonces voy a comenzar a controlar mis emociones, voy a comenzar a relajarme un poco, a canalizar esas emociones de manera correcta para no lastimarme ni lastimar a los que están conmigo.
0: Esto es fantástico. Dios nos ayude a establecer una estrategia para modificar nuestras actitudes, reconociendo lo que debo de modificar, estableciendo una estrategia, sumando personas a mi lado que me ayuden, como lo ha dicho Solange, y sobre todo celebrar las cosas positivas en nuestra vida. Todos admiramos familias que son capaces de soltar el pasado para vivir el presente. Nosotros les admiramos mucho a ustedes. Me encanta cómo ustedes encaran la vida, cómo han ido formando sus hijos. Cada vez que conversamos y hablamos, vemos el fruto de lo que Dios está haciendo en la vida de tus hijos. De las familias que admira.
1: Si me estoy dando cuenta que estoy siempre polarizando las cosas, que estoy yéndome todo el tiempo al amor. Okay, entonces voy a decir, voy a controlar mis emociones, voy a comenzar a relajarme un poco, a canalizar esas emociones de manera correcta, no lastimarme ni lastimar a los que están conmigo.
0: Esto es fantástico. Dios nos ayuda a estrategia para modificar nuestras acciones, reconociendo, estableciendo una estrategia.

0: vida. Todos admiramos familias que son capaces de soltar el pasado para vivir el presente. Nosotros les admiramos mucho a ustedes. Me encanta cómo ustedes encaran la vida, cómo han ido formando sus hijos. Cada vez que conversamos y hablamos, vemos el fruto de lo que Dios está haciendo en la vida de tus hijos. De las familias que admiras, que han sido capaces de soltar el pasado para vivir liviano el presente, ¿cómo has visto que ellos lo han logrado como familia, no como individuo, sino como familia?
1: Bueno, he visto familias donde han hecho la unidad su fuente principal, el permanecer juntos, el permanecer unidos, el apoyarse unos a otros sin criticarse, sin juzgarse, porque dentro de la familia cada uno tiene su singularidad y no todos somos maravillosos todo el tiempo, pero he visto familias que han podido salir adelante a pesar del dolor, familias muy resilientes, donde han decidido ir más allá, el decir, okay, tengo el dolor, está, pero no nos vamos a quedar ahí. Entonces, forzarse a mirar el futuro, forzarse a buscar ayuda cuando han necesitado, refugiarse en el Señor y comenzar a no quedarse aislados, sino decir, okay, esto necesitamos, ¿sabes de alguien que me pueda ayudar en esto? O tú me puedes ayudar en lo de acá, y el poder caminar juntos, el saber que en la vida no estamos solos, que Dios nos ha puesto personas en nuestro camino que nos ayuden en este precioso caminar para hacer la vida todavía más fácil. Entonces, y levantar los brazos cuando es necesario.
0: Esto que estás diciendo está lleno de sabiduría. Es que tenemos que ser un equipo, una buena unidad. Tenemos que animarnos el uno al otro, porque todos, como lo has dicho, vamos a vivir momentos altos y momentos bajos. Y lo otro es que todos vamos a tener nuestros momentos difíciles y momentos buenos. El secreto es saber que estamos juntos para siempre y que debemos de amarnos continuamente a pesar de nuestros errores. Aquí surge una pregunta. Los meses pasados han sido meses difíciles, muy difíciles. Aún ha habido dolor, tristeza en el corazón de muchas personas. ¿Cómo Dios puede ayudar a las familias a enfrentar esos momentos difíciles?
1: Dios siempre está ahí. Yo diría que cómo nosotros podemos aceptar que Dios nos puede ayudar, porque a veces somos nosotros los que no lo vemos, pero la palabra es clara y te dice, acércate confiadamente al trono de la gracia, porque allí vas a encontrar el oportuno socorro. Y Dios está allí presto para socorrernos. Y aquí a mí me gusta pensar siempre, Sixto, en Jesús. Cuando Jesús dio su primer sermón, y al final, sí, lo que termina diciéndonos es, yo vengo a hacer un intercambio contigo, vengo a hacer un intercambio, y en ese intercambio, sí, yo te quiero dar gloria en lugar de ceniza, yo te quiero dar gozo en lugar de luto, yo te quiero dar alegría en lugar de angustia. Y ese es el intercambio que uno tiene que decir, Señor, estoy listo para hacer el intercambio contigo, estoy listo para que tú me entregues tu gloria, tu gozo y tu alegría, y yo te entrego mi luto, mi dolor y mis cenizas. Entonces, es decir, en fe, aquí está, hagamos el intercambio, Dios. Y Él está allí para hacerlo.
0: Él hace la diferencia en la ecuación de nuestras vidas, siempre, siempre. Déjese intercambiar, me encanta el concepto. Yo he venido para darles paz, para darles gozo, para darles alegría. Yo he venido para escucharlos, para abrazarlos como ovejas recién nacidas y llevarlas cerca de mi pecho. Si usted necesita algo que le reconforte, que le anime y que le haga ver el futuro con esperanza, acompáñenos el día de mañana en la segunda parte de esta extraordinaria entrevista. Espero que usted haya disfrutado este diálogo y que juntos sigamos poniendo nuestra vida en las manos de Dios. Gracias por haber estado con nosotros el día de hoy. Soy Sixto Porras, de Enfoque a la Familia.

Sí, Dios escucha. Con Él no hay líneas de espera. Él da audiencia para todos. Dice la palabra de Dios. Cercano está el Señor a todos los que le invocan, a todos los que le invocan de veras. En su deseo de comunicarse personalmente con los ciudadanos de su país, el expresidente norteamericano Jimmy Carter prometió cierto día responder él mismo toda llamada telefónica que le hicieran para presentarle alguna sugerencia o alguna queja. Pero ocurrió lo inesperado. En contados días llegaron a la Casa Blanca nada menos que 9 millones de llamadas, de las cuales pudo atender tan solo 42. Y a pesar de la buena voluntad que pudo haber tenido el presidente, el público casi no se pudo comunicar con él. Los teléfonos funcionaron bien, pero solamente fue posible atender una comunicación a la vez. Nadie puede conversar al mismo tiempo con todos, ni tampoco es posible que todos se comuniquen simultáneamente con una misma persona. Estoy hablando de la línea telefónica, un teléfono regular, porque hoy con el Zoom y con tantas cosas muchos se pueden comunicar. Sin embargo, amigos, existe una maravillosa excepción que nos conviene conocer y aprovechar. Se trata de nuestra relación con Dios. Tú y yo, y muchísimos otros, podemos hablar con Dios en oración al mismo tiempo y tener la absoluta seguridad de ser escuchados. Esto es algo que no podemos entender plenamente, pero que de todos modos es la gran realidad que nos pone en contacto con Dios. En todo momento y lugar, y ante las más variados problemas y circunstancias, podemos recurrir a Dios en oración, con la confianza de que Él nos escuchará y atenderá los pedidos de nuestro corazón. Por lo tanto, ¿quién podría sentirse solo y desvalido en este mundo? ¿No está Dios acaso para acompañarnos y socorrernos en la hora de la necesidad? Si estamos enfermos, podemos pedir la salud. Y si nos perturba cualquier otro problema, grande o pequeño, podemos solicitar que Dios lo resuelva. Y aún sin padecer necesidad alguna, podemos tener el privilegio de conversar amigablemente con Dios para encomendarnos a su cuidado protector. Dios nunca está demasiado ocupado como para hacernos esperar. Ni bien pronunciamos su nombre, es como si Él nos dijera: aquí estoy, hijo mío, ¿en qué puedo ayudarte? Con razón David, el salmista y rey, dijo: cercano está el Señor a todos los que le invocan, a todos los que le invocan de veras. Dios no es un personaje lejano e inalcanzable. Por el contrario, si somos sinceros en nuestra plegaria y si oramos con fe y humildad, descubriremos que Él es nuestro Padre cercano y amante, con su mano extendida para hacer más grata nuestra vida. Por eso, amigo y amiga, Dios te bendiga. Dios te bendiga ricamente. Y recuerda, en el viaje de la vida, haz de la Biblia tu GPS y a Jesús como tu guía, porque esa es una mejor manera de vivir.

0: Hay un refrán chino que dice que mientras hay alguien que apunta hacia el horizonte, existen quienes se quedan observando el dedo. La visión es una perspectiva superior, ese estado de cosas al que se quiere llegar, el alcance de objetivos y de una realidad que se observa y se desea con convicción, ilusión y compromiso. Uno de los elementos que necesitamos para iniciar correctamente el año es tener una visión clara.
1: Precisamente cuando hablamos de la pasión, cuando decimos que es algo que necesitamos para iniciar de forma efectiva un año, vemos que una persona apasionada marca la diferencia. Cuando alguien tiene pasión, se nota por esa fuerza interior que empuja precisamente al logro de los objetivos. Y es importante desarrollar pasión en todas las áreas que tenemos, porque tanto como la familia, con el trabajo, en las diferentes áreas donde nos desenvolvemos, necesitamos esa pasión.
2: Seguro. A la pasión tenemos que añadirle optimismo. Optimismo es la esperanza que nos mueve a creer que los errores cometidos el año pasado podemos superarlos. El optimismo es lo que nos permite tener esperanza. ¿Cómo obtengo yo optimismo? Cuando me concentro en las virtudes, en las inteligencias dominantes, en las oportunidades, en recuperar lo bueno, en unirme a la gente correcta. Esto es lo que nos da optimismo. El optimismo viene de un espíritu positivo, de un espíritu que ha hecho las paces con Dios, consigo mismo y con los demás. El optimismo es lo que me permite creer que puedo elevar la meta que alcancé el año pasado. Es lo que me permite superarme a mí mismo. Yo lastimo el optimismo cuando me comparo con otro. Yo lastimo el optimismo cuando solo veo los errores, los defectos. Yo lastimo el optimismo cuando solo leo noticias malas. Entonces me roba la fuerza interior, la confianza en Dios. Pero el optimismo crece cuando me meto a buscar a Dios, cuando creo que sus promesas son para mí, cuando entiendo que hemos superado juntos las adversidades, cuando me doy la oportunidad de entender que lo que lograron mis abuelos y mis padres me ha permitido estar donde hoy estamos. Mi papá dijo el otro día, hablando con mis hijos, si yo he hecho lo que he hecho con sexto grado de la escuela, imagínense lo que no harán ustedes. Eso trae optimismo. Por eso, quiero animar a que las familias puedan hablar con optimismo sobre este año, que puedan hablar con optimismo sobre las metas, sobre los sueños, sobre los anhelos que cada uno tiene, que podamos tener conversaciones donde nos estimulemos el uno al otro. El otro día estaba en oficina y quise llamar a mi hijo menor. Él está al frente de un nuevo proyecto personal y quería animarlo. Simplemente quería decirlo, lo vas a lograr. Y le dije, mi amor, me siento orgulloso de ser tu papá. Vas a lograr lo que Dios ha puesto en tu corazón, lo que te has propuesto. Vas a lograrlo. ¿Qué estaba generando? Optimismo en su corazón. Porque hay momentos donde uno pierde el ánimo. Hay momentos donde viene la duda. Hay momentos donde un mal comentario te genera un temor. Hay momentos donde la crítica te roba toda la fuerza. Bueno, seamos conscientes lo que la familia hace que nosotros perdamos el optimismo y eliminemos la crítica, eliminemos el menosprecio, eliminemos las palabras que descalifican y apropiémonos de palabras que animan, que fortalecen, que le hacen creer que lo mejor es posible, porque todos los estudios han dicho que los optimistas son los que logran sus objetivos, superan más fácilmente las dificultades y culminan más rápidamente sus proyectos. No solamente eso. Los optimistas se dan la oportunidad de superar sus temores, la inactividad, las excusas y simplemente son personas que eligen sabiamente el lugar correcto. El otro día escuchaba a una joven de 21 años decir, cuando estoy con mis amigos y debo de hacer lo correcto porque veo que ellos van por mal camino, simplemente me despido y me voy. Porque el destino que ellos han elegido no es el mío. Yo quiero otro destino. Y sonrió. Me di cuenta que ella tenía optimismo. No solamente optimismo, sino determinación y fidelidad a las convicciones que le inspiran. Nada logramos, aunque tengamos visión, pasión y optimismo, si no tenemos una carretera sólida que va a conducir nuestro caminar. ¿Qué es esta carretera sólida? Los valores y los principios que Dios ha sembrado en nuestro corazón y que se llama una conciencia activa que me hace ver la diferencia entre el bien y el mal. Si yo me mantengo caminando por esos valores, voy a llegar. Puede que vaya más lento que aquel que prosperó de la noche a la mañana y nadie sabe de dónde sacó el dinero. Puede que yo tome muchos años para lograrlo, pero voy a tener una conciencia tranquila, voy a dormir en la noche, tendré relación saludable con los que están a mi lado, puedo disfrutar el fruto de mi trabajo con dignidad, no tengo que ocultarme, no tengo que disfrazar, no tengo que mentir. Por eso cada uno, si quiere alcanzar los sueños que se ha propuesto, tiene que tener un código ético que no solamente lo comparta él, sino que este código ético inspire la familia.
3: 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Continuemos con el programa.
1: Cuando hablamos también de qué necesitamos para iniciar un año, podríamos decir que necesitamos mucha perseverancia, porque aunque tengamos visión, pasión, optimismo, vayamos por la carretera de los valores, necesitamos perseverar, porque vendrán momentos no fáciles.
2: Quien no tiene perseverancia no llega. Todo lo bueno ocurre porque recorrimos el camino largo de la perseverancia. Nada nace en automático, nadie nace grande. Cuando uno lee las historias de grandes empresas y personas, se da cuenta que pasaron por el valle del fracaso, de la decepción, del menosprecio, de la traición, y algunos abandonaron, pero quienes decidieron perseverar a pesar de los múltiples fracasos, ellos son los que alcanzan los sueños propuestos. Por eso yo quiero animarle a quien nos escucha que no se rinda, levante la mirada, tenga una visión clara, una pasión que le inspire, el optimismo que evidencia fe y confianza en Dios, pero sobre todo persevere. Vuélvase a levantar vez tras vez, salga cada día como lo hace siempre, con entusiasmo, con ánimo, con fe. Insista en perseverar por alcanzar aquello que usted se ha propuesto. Cuando yo veo a mis hijos crecer, me parece mentira, ya han pasado más de 20 años desde que nacieron, pero necesitamos perseverar en amar, necesitamos perseverar en llevarle al doctor, en llevarle a la escuela, en llevarle al colegio, en hacer la tarea, en cumplir las obligaciones que nos habíamos propuesto, en enseñarles a ellos, y hoy estamos cosechando. ¿Quiénes cosechan? Los que perseveran. Primero se siembra una semilla, no se ve nada, se riega con esperanza, con visión, con pasión, se abona la tierra, no se ve nada, pero uno cree que un día van a ser un árbol. Al principio, solamente es un frágil tallo que crece movido por el viento, pero de repente, cuando pasan los años y hemos perseverado en cuidar, regar y abonar, un día comenzamos a ver que ese tallo crece y se fortalece. Pero quien persevera en cuidar lo que sembró, un día va a ver el árbol dar frutos al 100 por 1. Ayer era una semilla, hoy son miles y miles de frutos. ¿Quiénes lo ven? Los que perseveran. Lo más hermoso, Stephanie, en la perseverancia, es que quienes van a cosechar son nuestros hijos, nuestros nietos y nuestros bisnietos. Esto significa tener visión de largo plazo. Por eso, las metas de este año se unirán para inspirar el año que viene.
1: ¿De qué tenemos que cuidarnos para que nuestra visión, pasión, perseverancia, valores, optimismo no se vean opacados?
2: Del diálogo interno que nos roba la fe y la esperanza, de la gente negativa que nos roba la energía, de ambientes que podrían comprometer nuestros sueños y nuestras convicciones. Tenemos que alejarnos de las tentaciones que todos sabemos que tenemos, no abrir puertas que podrían distraernos del objetivo principal. Tenemos que cuidarnos de la mala influencia, de esas personas que todo lo ven negativo, que hablan mal de nosotros, que nos envidian. De ellos, aléjese. Tenemos que cuidarnos de lo que vemos y escuchamos también, porque yo llego a hablar lo que veo y escucho, llego a hablar lo que leo, llego a hablar lo que otro que admiro ha influenciado en mi vida. Esto es auténtico. Y yo diría que tengo que alimentar mi relación con Dios, encontrarme en lo íntimo con Él, donde renueva la fuerza, donde provee esperanza, donde la fe crece, donde mis sueños son alimentados. Tengo que unirme a la gente correcta, a mi familia, anhelar volver a casa cuando esté lejos, ser yo la mejor influencia para los que están a mi lado. Tengo que alimentar mi vida con lecturas excelentes, entrar a enfoquealafamilia.com y leer todo aquello que me inspira. Tengo que unirme a personas que me llenan. Yo estoy descubriendo una fascinación. Me encanta sentarme con gente grande y hacerles mil preguntas. Tengo un amigo que amo muchísimo, Mauricio Guidini, en Puerto Rico. Cuando llego a hablar con él, a sus 80 y resto de años, me cuenta las historias de su infancia, cómo era su niñez, sus momentos de abundancia y sus momentos de pobreza, cómo Dios vino a su vida, cómo se aferró a Dios, cómo pudo ver a su papá y a su mamá aceptar a Dios en su vida, cómo se convirtió en senador de Brasil, aún tener puestos altos en el gobierno de Brasil, cómo se convirtió en médico y cómo comenzó a servir a Dios, cómo enfrentó esos momentos difíciles. Escucho las mismas historias mil veces y no me canso de escucharlas, porque cuando estoy con Él, mi visión crece, adquiero pasión por la vida, deseo perseverar y quiero terminar como Él ha terminado, llegando a los años grandes, sirviendo al Dios que ha amado. Por eso, uno tiene que acercarse a la gente correcta, escuchar la gente correcta, y uno va a ser inspirado, el optimismo va a nacer en el corazón. Tenga un espíritu educable, es decir, decida aprender de los demás. Y cuando uno lo hace de esta manera, uno crece a dimensiones que no se podía imaginar. Si usted está desanimado y quiere crecer en visión y pasión, observe a quienes lo han logrado.
1: Así es, que Dios nos ayude en este año para poder caminar de esa manera, disfrutar la vida y que al final podamos tener la certeza que hemos crecido.
2: Seguro, y les deseamos un feliz año. Pido a Dios que Dios les dé una visión clara, que renueve sus fuerzas y adquiera pasión, que tenga usted la perseverancia necesaria para llegar hasta el final y el optimismo para disfrutar la vida.
1: Si usted necesita consejería, nos puede escribir al correo ayuda@enfoquealafamilia.com. Además, le invitamos para que nos visite en nuestra página enfoquealafamilia.com. Le acompañaron Sixto Porras y Stephanie Campos. 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
1: ¿Qué te parece? ¿Existe alguna relación entre el dolor y la felicidad? Hoy quiero hablarte sobre una frase que dijo uno de los deportistas más conocidos del mundo, que nos va a ayudar a responder esta pregunta. Soy Santiago Paván y esto es Una luz en el camino. En una entrevista, antes de ganar su último título, Rafael Nadal dijo: "Juego porque me hace feliz, pero el dolor me quita la felicidad". Si hay algo que todos buscamos, es la felicidad. Pero pareciera que por momentos hay un muro entre nosotros y ella. Y justamente el dolor puede llegar a ser parte de ese muro. Creo que el secreto está en dejar de buscar recetas mágicas y entender que la felicidad viene por medio de una decisión. Debemos tener la voluntad de vivir una vida feliz. Déjame explicártelo con un ejemplo. Hace algunos meses estuve en contacto con un matrimonio que son oyentes del programa y me contaban que habían ido a visitar a unos amigos. Cuando terminaron la visita, se encontraron con la amarga sorpresa de que su auto ya no estaba. Era un auto viejo, pero muy útil para ellos. Estoy casi seguro de que sintieron dolor y tristeza por la impotencia del momento, porque me contaban que ni siquiera les preocupaba la pérdida material, sino que ahora iban a tener problemas para moverse y seguir con las tareas del día a día. A pesar de esto me dijeron: "Santi, igual quédate tranquilo, que el asunto no son los problemas, sino nuestra actitud hacia ellos". Esto resume la manera en que enfrentaron la situación. Ser feliz no se trata de no tener problemas o dolor. Por algo Jesús dijo: "En el mundo tendrán dificultades, pero confíen porque yo he vencido al mundo". Tampoco se trata de buscar cosas que me den alegría todo el tiempo. De paso, está bien no siempre estar bien, porque la felicidad tiene que ver con una actitud constante, más allá de un momento puntual. Si sentís que no podés ser feliz, haz una lista de cuáles son esas cosas que te están impidiendo llegar a esa realidad. Pero además, también haz una lista de cuáles son las cosas que te hacen feliz, a pesar del dolor que puedas tener. Si necesitas un motivo para mantener la felicidad de manera constante, mirá lo que dice el Salmo 146:5. Feliz es quien recibe ayuda de Dios y quien pone su esperanza en Él. Si querés conocer más acerca de la felicidad, no dejes de leer la revista Mente Feliz que nuestro programa te ofrece de regalo. Te mando un abrazo y nunca te olvides de vivir un día a la vez.
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0: Bienvenidos a Enfoque a la Familia, le habla Esteban Porras. Recibimos constantemente en nuestra organización muchos correos electrónicos. Nos preguntan qué hacer con sus hijos, cómo mejorar su matrimonio, mejorar sus relaciones o inclusive cómo profundizar su fe en Dios. Y por esta razón invitamos a un equipo de especialistas y consejeros que para nosotros siempre traen una respuesta confiable y oportuna. Por supuesto, antes de presentar a nuestra invitada, quiero presentar a Sixto Porras, nuestro director para Enfoque de la Familia de Iberoamérica. Sixto, ¿cómo estás?
1: Muy bien, Esteban. Qué bueno que podemos estar atendiendo las preguntas de quienes nos escriben.
0: Y bueno, nos acompaña una gran invitada. Ella ha estado con nosotros en programas anteriores. Usted tal vez se familiarice con esta voz. Ella es Claudia Cullón, máster en salud mental, psicóloga clínica y participa en diferentes programas televisivos en Guatemala, en donde da asesoría psicológica. ¿Cómo estás, Claudia? Bienvenida.
2: Gracias, Esteban. Muy feliz de estar aquí en Enfoque a la Familia nuevamente.
0: Qué lindo. Gracias siempre por acompañarnos. Apreciamos mucho todos los consejos que nos das. En este caso, Luis nos escribe al correo radio@enfoquelafamilia.com y dice: me casé hace 3 años pensando en que la mujer que llegara a mi vida, Dios la había enviado. Por eso decidí casarme con la mujer que conocí en el momento, en realidad sin conocerla. Ella tenía 38 años y yo 46. Ahora tenemos una hija de 2 años y estos años han sido muy difíciles porque el temperamento de ella es muy cambiante y han pasado cosas que no puedo describir. Además, los problemas económicos están creciendo y yo procuro no hablar de eso porque a ella le molesta. Nos sentimos como en un callejón sin salida y sé que Dios nos puede ayudar. Solo espero que la situación no se vuelva más complicada de lo que está. Siento que estamos en un silencio que es como una bomba de tiempo. ¿Qué podemos hacer?
2: En primer lugar, quiero decirte que tú tienes una gran razón. Dios puede ayudarlos. Están a tiempo. Y te quiero decir algo más. La adaptación en el matrimonio es un periodo más o menos de 2 años y ustedes llevan 3. O sea que en este tercer año ustedes empezaron a ver la realidad y las expectativas realistas de cómo es cada uno. Además, en el matrimonio nos vamos conociendo todos los días y en cada etapa de la vida, porque el ser humano es cambiante. ¿Qué quiero decirte con esto? Que no te aferres a la idea que no la conocías suficiente. Este puede ser también un momento de conocerse mutuamente. Ahora, hay algo que yo veo, que tú no estás hablando, y este es uno de los peligros en los que incurren las parejas que, digamos, van a fracasar. Te cuento que hay unos predictores y uno de estos es el silencio, el aislamiento emocional y verbal, porque entonces no puede haber una solución. Si ustedes en este momento no pueden hablar, yo te sugeriría buscar una ayuda psicoterapéutica o consejería en tu iglesia con un consejero capacitado para que él sea el mediador de todas aquellas expectativas y roles que cada uno tiene que ocupar dentro del matrimonio, porque hablas también de la parte económica. Y cuando hablas de la parte económica, me da la impresión que pueda no estar bien elaborado el rol que cada uno va a cumplir. Entonces, tal vez ella espera una cosa y tú esperas otra. Por otro lado, ustedes se encontraron en una edad de 38 y 46 años. Casi en la edad de la etapa mediana de la vida. Están en una crisis también de edad y eso provoca otros desafíos dentro de la relación. Pero además mucha esperanza, valora que ustedes se encontraron en este momento porque ya no están solos. Y entonces pueden caminar y resolver las dificultades juntos. Pero hay una razón más hermosa también, que tienen una nena de 2 años, fruto del amor que ustedes se tienen. Y por eso también vale la pena luchar. Y recuerda, los primeros 2 años de los hijos nos requieren mucho de nuestro tiempo, especialmente a las madres, en sus cuidados primarios, porque dependen 100% de uno. Y es quita tiempo también a la relación, que no es una excusa, porque también hay que hacer ese tiempo intencional.
1: Esto que dice Claudia es importante. Claro, ustedes cometieron un error, se casaron muy rápidamente. Entonces, el proceso de conocimiento se está dando en el matrimonio. Esto aumenta la frustración que tienen, pero tu frustración es normal, porque usted idealizó el amor y ahora que están casados viven una doble situación. Se casaron rápido y ahora tienen una niña de 2 años. Y como ha dicho Claudia, eso requiere un sacrificio profundo de parte de los dos. Yo les recomendaría, como lo ha dicho Claudia, ir a un asesor que les oriente. 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Luchando por un Mejor Matrimonio. Véanlo y esto les dará herramientas para que puedan mejorar su comunicación.
0: Muy bien, Astrid nos escribe, en la pandemia del 2020 mi esposo murió y no me siento bien, no sé qué voy a hacer cuando lleguen los cumpleaños ni en Navidad. Me duele mucho y me siento demasiado triste en pensar en esos momentos que normalmente pasábamos juntos como esposos.
2: Es muy triste la pérdida de un ser querido y creo que el mundo, cada uno de diferente manera, hemos enfrentado muertes de seres amados, uh-huh, apreciados, y la muerte del cónyuge es la más íntima seguramente. Tú estás en un periodo de duelo y este periodo no podemos decirte cuánto tiempo va a ser para ti, pero sí que tiene varias etapas que deben de ser vividas en lugar de evitadas. Las etapas, se las voy a decir rápidamente, son el shock, cuando no se cree, el enojo o la ira, cuando te molestas incluso hasta con Dios porque esto haya sucedido, la negociación, cuando tú empiezas a pensar si yo hubiera cuidado lo más, si yo hubiera sido más cariñosa, si yo lo hubiera atendido más, hasta que llegas a un momento en que aceptas la realidad. Y esto es así en el ser humano para que pueda sobrevivir esta experiencia tan dolorosa. Los estudios de psicología nos dicen que el duelo, fíjate, no necesita incluso ni siquiera de ir a un psicoterapeuta. Lo que sí necesita es que te recrees con gente que te ama, tus padres, tus hijos, tus tíos, amigos cercanos, con quienes puedas hablar una y otra vez del evento, gente en la que tú confías. Necesitas no estar sola. Los días especiales como Navidad y cumpleaños, cuando se ha habido una pérdida, son días que se recrea nuevamente y se siente mucho más fuerte ese dolor porque es un ciclo que se va completando cada vez y eso es natural dentro del duelo. Yo te recomendaría en esos momentos, Navidad, cumpleaños, aniversarios, acogerte de la gente que te ama y en la que tú confías, en aquella gente que te va a contener y guardar tu dolor y acompañarte y escucharte sin juzgarte. Y sabes una cosa, a veces en la herida más profunda, en la herida más grande, es donde está Dios. Y allí mismo tú puedes orar y pedir un propósito nuevo para continuar viviendo. Tente paciencia a ti misma en el duelo, porque es un periodo que puede durar un tiempo, un año, 2 años. Lo que es importante es que si tú pasas, por ejemplo, 2 años y sigues en la cama, si no quieres ver la luz, si no tienes un motivo de vida, es posible que, primero Dios no, hayas llegado a deprimirte y entonces sí buscar ayuda. Otra cosa, si en este periodo tú estás sola y no tienes familiares cercanos, entonces en ese caso sí puedes buscar una ayuda terapéutica. Pero lo que quiero aclarar es que el duelo hay que vivirlo. No se cura yendo al psicólogo. Se cura con la escucha, la comprensión y el tiempo hasta que se llega a la adaptación.
1: Mantenga vivos los recuerdos, esos recuerdos maravillosos, hermosos, y vuelva a reír. No se sienta mal si en algún momento se pilla usted misma sonriendo. Y que usted diga, qué extraño, debería estar triste y estoy sonriendo. Eso significa que el duelo ha comenzado a pasar y tenemos que seguir a esta siguiente etapa, que es volver a reír. Algo que debe de recordar es que el amor que siente por su esposo que murió nunca va a terminar. Siempre va a estar ahí. Y eso es maravilloso. Quiere decir que usted no tiene que renunciar al amor que le tiene a su esposo porque él murió y tiene que interpretar su tristeza. Su tristeza lo que significa es que usted ama mucho. Por eso llore cuando quiera llorar. Invite a sus amigos, a su familia, a que le acompañen en el proceso y, como ha dicho nuestra especialista, viva las diferentes etapas del duelo. Y un día de estos, usted se levantará y mirará el sol brillar, tendrá ilusión, tendrá alegría y tendrá nuevos planes y proyectos hacia el futuro.
0: Qué bueno, y antes de continuar con la tercera consulta, queremos animarle a escribirnos sus preguntas al correo radio@enfoquealafamilia.com para que uno de nuestros especialistas o bien nuestro director de Enfoque a la Familia para Iberoamérica pueda atenderle en este programa. Siempre valoramos el que usted nos escriba y se lo recuerdo, puede escribirnos al correo radio@enfoquealafamilia.com. Israel nos escribe una tercera consulta en este programa que dice: me siento deprimido, fui con un doctor que me recetó pastillas para dormir. Mi problema es que yo no quiero depender de pastillas. Sé que necesito estar mejor, pero al mismo tiempo no quiero estar en una posición en la que mi vida depende de si tengo medicamentos o no. ¿Qué debo hacer? Y quiero pedirles, por favor, oren por mí.
2: Esta pregunta es muy frecuente. Vamos a empezar por sugerirte, si tú no quieres tomar estas pastillas, por sugerirte otras medicinas naturales, como lo es caminar por lo menos 30 minutos al día, comer sano, incluir proteína, verduras, frutas y granos, tomar suficiente agua para hidratar tu cerebro, hidratar todo tu cuerpo, y en la noche puedes bañarte con agua tibia y también tomar un té con miel antes de irte a dormir. Esta podría ser una opción. La razón que se recetan los fármacos ante la pérdida del sueño es porque durante la noche todas tus células se regeneran. Es como que se pegaran nuevamente para poder funcionar tú bien al día siguiente. Si tú pasas un periodo prolongado con insomnio, por ejemplo, 6 meses, tu salud física va a deteriorar y eso es lo que se está evitando. Entonces, mide bien cuánto tiempo llevas, porque si hay cronicidad, habrá que hacer otro tipo de arreglos, pero puedes principiar con esto. El ejercicio es muy importante. A veces uno no tiene ganas, pero hay que proponérselo como una disciplina, porque esto nos cansa para llegar a la noche ya con sueño. Con respecto a los fármacos para la depresión, empecé por el sueño porque a veces el sueño es un indicador de la depresión. No dormimos porque estamos tristes o porque tenemos muchos pensamientos en nuestra cabeza. Si tú estás sintiéndote triste también, busca ayuda, con quién conversar, cuáles son los motivos que te aquejan en la noche por los cuales no puedes dormir. Y puede ser que quizás no sea depresión, sino que lo que encuentren sea ansiedad. Y también para esto hay técnicas de relajación, formas de visualización, escenarios lindos, hay sonidos relajantes como la de los pájaros, la onomatopeya, que ayuda tanto antes de dormir y puedas así concebir el sueño. Entonces aquí vemos tres cosas: la falta de sueño, una posible tristeza y algo que yo vi como psicóloga más abajo, que podría ser un periodo de ansiedad que debe de ser solucionado con ayuda terapéutica y consejería, en el sentido que te van a dar una guía de las posibles actividades que hacer para reducir tus niveles de ansiedad.
1: Me parece sabio el hecho de que quiera no depender de las pastillas, y esto es importante. Usted tiene que poner un tiempo específico donde dice hasta aquí. Claudia, mil gracias por haber estado con nosotros. Siempre es un honor escucharte y saber que tu sabiduría como profesional puedes compartirla con quienes nos escuchan acá en Enfoque a la Familia.
2: Sixto y Esteban, muchísimas gracias por la invitación. Me llena de alegría, de gozo poder compartir. Y algo más, yo quiero que sepan que estar en Enfoque a la Familia le da propósito a mi vida. Esa búsqueda constante para beneficiar y acompañar a las familias a ser fuertes le da un propósito a la mía. Muchísimas gracias.
1: Gracias a ti.
0: Gracias por habernos acompañado a todos los que se conectaron a esta transmisión. Si usted nos sigue en nuestros canales de Spotify o nos está escuchando en su emisora favorita, gracias por estar con nosotros en Enfoque a la Familia. Nosotros estamos para apoyarle y para servirle. Un privilegio haberles acompañado. Mi nombre es Esteban Porras, productor de Enfoque a la Familia, y espero poder compartir con ustedes más adelante.
1: Y yo soy Sixto Porras de Enfoque a la Familia. Gracias por haber estado con nosotros el día de hoy.
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0: Los hombres también suelen conversar sobre lo que para ellos sería una mujer con la que pasarían el resto de sus vidas. La mayoría de las veces describen a una mujer que sea segura de sí misma, al punto de confiar en el amor que ellos tienen por ella, evitando celos innecesarios. También prefieren a una mujer que sepa darle su espacio. Aunque está dispuesta a aconsejarles, no pretende decidir por ellos, darles órdenes o criticarlos en exceso. Admiran a las mujeres que solucionan ellas mismas sus problemas sin ser dependientes, pero al mismo tiempo pueden reconocer cuando necesitan ayuda. Por eso, démonos la oportunidad de seguir creciendo y apreciemos los logros de la persona que amamos. Le habla Sixto Porras de Enfoque a la Familia.
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¿Cómo podemos enriquecer nuestra vida? Me refiero no a tener cosas, sino a los valores que enriquecen nuestra vida. Y para eso voy a usar un versículo que hemos usado en otras ocasiones, Hebreos 13:5. Contentos con lo que tenéis ahora, porque Él dijo, no te desampararé, ni te dejaré. Casi todos los niños, por más o menos tiempo, pasan por la llamada etapa del no. Durante ese curioso segmento de la vida, los niños suelen contestar con no a todo lo que se les dice, a lo que se les pregunta y ordena. Pero transcurridos los meses, esta característica infantil de la negación da paso a una etapa de crecimiento y afirmación, en la cual el niño muestra que está cambiando de signo emocional. La etapa del no es típica y normal de la niñez. Lo que no es normal es que esa modalidad se prolongue más allá de lo razonable, porque entonces lo normal se vuelve anormal y problemático. Lo que fue aceptable en el niño toma proporciones de conducta inmadura y antisocial si se mantiene en el comportamiento del joven o en el adulto. Y esto es lamentable. Y se ve con mucha frecuencia. ¿Cuántos de los problemas de convivencia se deben a que las personas mayores siguen haciendo del no su palabra preferida, su palabra favorita? En el trabajo se les pide que hagan algo de rutina y dicen no. En la casa la madre y esposa espera un poco de colaboración, pero estos seres enfermos de regresión dirán no. Si hay algo que sonreír, estudiar o mostrar buena voluntad, la respuesta de los tales siempre será no. Son almas negativas que, aunque no lo digan de palabra, revelan con su actitud cerrada una mala disposición. Y sabes que quienes se acostumbran a este modo de obrar, ¿qué es lo que hacen sino revelar y desarrollar su propio egoísmo? Mientras le dicen no al prójimo, siguen diciéndole sí a sus propios caprichos y mezquindades, usando a veces elaboradas excusas que los eximen de obligaciones y compromisos. Pero un corazón así cerrado es como una puerta cerrada, que rechaza y niega, que aleja y aísla, incapaz para la comunicación constructiva. La vida, amigos, se enriquece cuando se le dice sí a todo lo bueno y edificante. Cuando se le dice sí al hermano que busca nuestra comprensión. Cuando se le dice al amigo, sí, cuenta conmigo, yo te ayudaré. Pero de manera muy especial, la vida se nos vuelve rica y radiante cuando sabemos decirle sí a Dios. Por eso, cada vez que la voz divina de la conciencia nos aconseja, nos previene o nos condena, es sabio decir sí. ¿Cuántos seres sucumben en medio de sus luchas porque se muestran negativos hacia Dios? Le dan las espaldas y rechazan su palabra de verdad. Otros responden, espera, Señor, ya te atenderé. Pero su demora se hace tan larga que nunca saben decirle sí a Dios. ¿Qué experimenta el alma que le niega una buena respuesta a Dios? Lo único que consigue, ¿sabes qué? Soledad, vacío interior, angustia y debilidad espiritual. Por eso pregunto en tu relación con el Altísimo, con Dios. ¿Te encuentras en la etapa del no, como el niño que solo expresa negación? ¿O sabes pronunciarte por un sí afirmativo que acepta a Dios como el Señor de tu vida? Si fuese necesario, ¿estarías dispuesto o dispuesta a cambiar hoy mismo? Espero que sí. Dios te bendiga y te guarde. Y recuerda, en el viaje de la vida, las cosas van a terminar bien si tienes a la Biblia como tu GPS y a Jesús como tu guía, porque esa es una mejor manera de vivir.

0: Enca Peña sobre este tema. Escuchemos.
1: En esta nueva edición de Enfoque a la Familia queremos abordar un tema que es, creo yo, muy necesario y a veces muy poco hablado en nuestro ámbito, en nuestras familias. Y no voy a decir de qué se trata porque primero quiero presentar a nuestro invitado especial del día de hoy. Y me refiero a Adrián Intrieri. Él es psicólogo clínico, especialista en problemática adolescente. Adrián, muchísimas gracias por acompañarnos.
2: No, gracias a ustedes por la invitación.
1: No, el placer es nuestro porque te tenemos acá como especialista, con muchos años de experiencia, con casos personales y experiencias vividas con diferentes tipos de personas, que me imagino han servido mucho para poder ser autor, porque también tú escribes libros, ¿cierto?
2: Sí, tuve la bendición de poder publicar dos libros. Uh-huh. Un libro sobre autoestima que se llama Dios también elige burros, bien con mucho humor, pensado en adolescentes aún a los que no les gusta leer.
1: Sí.
2: Y otro es No muerdas el anzuelo, cómo escapar de las garras de la pornografía, un tema que creo que es crucial para estos tiempos.
1: De acuerdo, y bien lo dijiste, ese es precisamente el tema que vamos a abordar en esta edición del programa. Y vamos a empezar entonces un poco a nivel genérico. La gente obviamente ha escuchado el nombre, el término pornografía. Tiene diferentes definiciones variadas según el país o según la experiencia positiva o negativa que uno tenga. ¿Por qué no empezamos definiendo el término por sí mismo?
2: Sí, cuando hablamos de pornografía, creo que en todos los países sabemos a qué nos estamos refiriendo, ¿no? Uh-huh. Hablamos de una erotización de a través de imágenes, videos, historias, una erotización a través del cual se involucra al chico, al uh-huh. jovencito, al adolescente, sobreexcitándolo a través de estos productos, ¿no? Uh-huh. Así que creo que más o menos a lo largo de todo nuestro continente sabemos a lo que nos estamos refiriendo.
1: Cierto.
2: Que es un medio que ahora está invadiendo a través de internet la vida de toda nuestra juventud, ¿no?
1: De acuerdo, y ese es precisamente uno de los puntos que queríamos tocar. El hecho de que antes, y eso lo mencioné creo en alguna otra ocasión, antes si una persona, generalmente los varones, pero las mujeres también se sienten afectadas, ¿no? Si uno quería ver algo que no debería, lo encontraba lamentablemente debajo del colchón, en el cajón de algún tío o de alguien de la familia, o era el amiguito de la escuela que de ocultas en el baño le mostraba algo que encontró, o porque no tenían la edad suficiente, no podían ir a la tienda de mal nombre a comprarse ninguna revista, ningún video. Ahora, como bien tú lo mencionas, el hecho de que el internet sea una herramienta tan invalorable que ha transformado nuestra sociedad a nivel positivo en muchos casos, la comunicación, la información, pero al mismo tiempo ha abierto una puerta impresionante para este tipo de problemas.
2: Yo tengo 38 años, uh-huh. es decir, no hace tanto que fui adolescente.
1: Exacto.
2: Y recuerdo que cuando era adolescente encontrar material pornográfico era una tarea bastante difícil.
1: De detective, me imagino, ¿no?
2: Sí, era bastante difícil. Aparte, sí, uno tenía que tener algún amigo, que el hermano sea mayor.
1: Exacto.
2: Y así todo nos da mucha vergüenza, uh-huh. etcétera, etcétera. Hoy lo difícil es no toparse, no,
1: sí,
2: cruzarse con pornografía.
1: De acuerdo.
2: ¿Por qué? Porque nuestros medios de comunicación en cualquier país están sumamente erotizados, uh-huh. también. Los mensajes que reciben nuestros niños, nuestros adolescentes, están cargados de mucho material sexual.
1: Totalmente.
2: Y obviamente con un material y un mensaje totalmente desvirtuado, ¿no?
1: Uh-huh.
2: Y se logra una mala información. Y creo que el internet lo que hizo es acercar la posibilidad de lo que antes era muy difícil.
1: Uh-huh.
2: Hoy los chicos, los adolescentes, tienen al alcance sitios sumamente peligrosos con respecto a este tema. Y algo debemos hacer. Como padre, yo tengo dos hijos.
1: Uh-huh.
2: Matías tiene 14 años, Micaela tiene 13 años.
1: Uh-huh.
2: Entonces estoy viviendo también del otro lado, no solamente de lo profesional, ser un papá que tiene que preocuparse.
1: Exacto.
2: Por que sus hijos puedan crecer sanamente.
1: Y eso es, creo yo, importante al recalcar a la gente que nos está escuchando. El hecho de que como papá sea de la generación, no la generación cibernética, nos llegó un poquito tarde, pero nos llegó, somos parte de la misma, pero uh-huh. nuestros hijos están siendo criados inmersos en ese tipo de tecnología, que forma parte de su mundo. Qué importante, creo yo, es como papás el poder entrar a ese mundo de nuestros hijos. Tal vez no estemos muy de acuerdo, tal vez no lo entendamos mucho, pero ellos sí los están viviendo en esa realidad. universidad, el informarnos, el prepararnos, el estudiar y de esa forma, de alguna forma, tratar de proteger lo que ellos están haciendo.
2: Sí. Recuerdo cuando yo era joven, era raro aquel que tenía una computadora.
1: Exacto.
2: Era raro aquel que se dedicaba a la computación. Hoy es raro, sería muy raro para un adolescente no tener contacto con la informática, con lo virtual o con la tecnología. Sería muy extraño. Y como padres no tenemos, como vos mencionabas, no tenemos que mirar hacia otro lado suponiendo que esto no va a afectar, que nuestros hijos no van a vivir la invasión de estos temas. No, tenemos que estar, tenemos que compartir tiempo, tenemos que compartir horas con ellos, saber qué es lo que están viendo, saber lo que están leyendo, saber qué sitios están visitando. Cierto. Y sobre todo romper con muchos mitos con respecto a la pornografía. Bueno, un mito es esto afecta solo a hombres, a solo varones.
1: No es cierto.
2: Yo me dedico a dar charlas en colegios y en congresos donde doy estas charlas de autoestima, de relaciones o de pornografía y quedo sorprendido al terminar alguna de las charlas la cantidad de niñas, de mujeres, de pequeñas adolescentes que se acercan diciéndome, yo no consumo pornografía, pero yo hago pornografía. Por medio de sus cámaras, en sus computadoras,
1: teléfonos celulares también.
2: De los teléfonos celulares, ellas producen pornografía para sus amigos o para sus círculos o para ser aceptadas, para ser reconocidas por sus pares. Esto, cada vez que lo escucho, mi corazón se parte a la mitad.
1: Mira, me sorprende.
2: Y es un mito que tenemos que romper, porque creemos que esto es solamente cuestiones de varones, pero no, las niñas están siendo cada vez más víctimas, cada vez propensas y ser más víctimas a este flagelo, ¿no?
0: 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Continuamos con el programa.
1: Y el tipo de reacción de los padres, me imagino que es de más sorpresa que la mía en este momento. Yo no tengo hijas, yo tengo dos varones, un muchachito de casi la edad del tuyo de 13 años y un chiquito de 7. Pero me doy cuenta que eso afecta cada vez a niños más y más, a más temprana edad, precisamente por el hecho de que, como bien decías, los medios de comunicación ahora más y más, y según en el país uno esté unos más que otros, pero nos afecta a todos. Uno no puede prender el televisor sin encontrar un anuncio para, qué sé yo, para un automóvil o para alguna cosa que no tiene nada que ver, y lo hacen, como tú dices, tan erótico, tan sensual, que inclusive en algunas ocasiones tuvieron que remover algunos comerciales de ciertas líneas de televisión por el mensaje, ni siquiera subliminal, sino de frente. Bueno, que tal vez el niño no entienda, pero lo recibe, ¿no es cierto?
2: En Argentina estamos viviendo un libertinaje muy fuerte a través de los medios de comunicación. He vivido situaciones en otros países similares, pero creo que acá en la Argentina ya se desborda las faltas de principios y valores a través de las publicidades o de programas pseudo humorísticos que terminan siendo sexuales, explícitos. Cierto. ¿No? Y creo que esto tiene una consecuencia muy fuerte en cómo el adolescente empieza a entender es la sexualidad, cómo el joven empieza a entender cuál es el respeto o no respeto que debe tener hacia la mujer y viceversa. Es decir, yo creo que estas cosas afectan a cómo nos miramos y cómo miramos a el otro también. Afecta a la sexualidad, y no solamente uno puede decir, no, pero la sexualidad es para hablar en el matrimonio. No, la sexualidad debe hablarlo a nuestros adolescentes. ¿Por qué? Porque si no, lo está hablando el mundo.
1: Exacto, y lo van a escuchar.
2: Y lo está hablando de una manera distorsionada, enferma, donde no se respeta el cuerpo de uno mismo, no, y se respeta el cuerpo del otro tampoco, donde la mujer es denigrada, tomada como un objeto, y donde el hombre comenzó a ser denigrado y tomado como un objeto. Este es otro mito que hay que romper.
1: A ver, ¿cuál es el segundo mito?
2: Que la pornografía denigra a la mujer, no, también la pornografía denigra al hombre.
1: ¿Cómo es eso? Preguntarán algunos.
2: Y porque está centrado, el metamensaje que hay detrás de la pornografía actual es lo importante es el tamaño. Y no solamente en las mujeres, comenzó a ser también en los hombres, donde los hombres son castigados con mensajes de que ellos tienen que tener cierto físico, cierto atractivo.
1: O si no, no son hombres, de
2: si
1: verdad.
2: Si no, no son hombres, exacto. Y se está creando como un prototipo de hombre que parece ser viril, pero no lo es. Que solamente le deben interesar a las mujeres, aunque también le pueden interesar los hombres, etcétera, etcétera. Y creo que esto también tenemos que comenzar a pensarlo de una manera diferente. Antes suponíamos que la pornografía estaba dirigida solamente a hombres.
1: Supuestamente.
2: Ahora no, está también dirigida a mujeres. Antes creíamos que la pornografía tenía mucho que ver con ver cuerpos femeninos desnudos. No, ahora también tiene que ver con cuerpos masculinos, ¿no? Y que también era netamente heterosexual.
1: Ya no.
2: Ya, ahora no hay límites. Puede ser homosexual, heterosexual, o puede ser lo que venga, ¿no? En la medida que nosotros pensemos seriamente estas cosas, es en la medida que vamos a poder brindar como padres con una mirada cristiana, con una mirada llena de valores y de principios, contrarrestar todo esto que es casi contaminante, enfermizo. Y para eso están los principios y los valores que deberían regir nuestra vida. Tenemos que volver nuevamente esto. Tenemos que hacer una revolución actual en nuestras sociedades para volver a los valores y principios por los cuales fuimos creados. Yo creo que el gran problema que tenemos hoy es que los padres estamos muy preocupados por tantas cosas y se nos escapa lo más importante, que es preocuparnos por la vida íntima de nuestros hijos.
1: Y el tiempo pasa rapidísimo, solo dice todo, el tiempo pasa al tiempo que va, ¿no? Pero parecería que el tiempo pasa de una forma tan rápida. Adrián, yo creo que ese tema es tan importante y necesario que requiere más tiempo, así que quiero invitarte, si así lo permites, que el día de mañana nos acompañes una vez más aquí en Enfoque a la Familia.
2: Bueno, sí, gracias, muchas gracias, y estaremos entonces mañana y seguiremos conversando de estos temas tan cruciales e importantes de nuestra vida.
0: El día de mañana, Adrián Intrieri va a estar conversando acerca de cómo ayudarle a los jóvenes a ver su sexualidad de manera saludable, cómo la pornografía está afectando la forma en que ellos miran a las otras personas y cómo esto les va afectando en su corazón y en su desarrollo. No olvide que usted puede ver el curso Adicción a la Pornografía Digital que hemos publicado en el sitio cursos.enfoquealafamilia.com, en donde le damos herramientas a usted como padre, como madre de familia, en cómo proteger a sus hijos de la adicción a la pornografía digital. No puede perderse el próximo programa con nuestro invitado Adrián Intrieri. Gracias por habernos acompañado el día de hoy. Se despide Esteban Porras de Enfoque a la Familia, donde ayudamos a las familias a mejorar.

Hola, les saluda Esteban Porras de Enfoque a la Familia, donde ayudamos a las familias a mejorar a través de capacitación y educación en línea. Hoy vamos a estar conversando acerca de cómo ganarle la batalla a la pornografía. Hemos invitado a un experto, su nombre es Adrián Intrieri. Ha participado en diferentes temáticas relacionadas con el tema de autoestima y la pornografía y cómo esto está afectando no solo a las personas adultas, sino que está destruyendo la mente y el corazón de miles de jóvenes y niños. Ante esta problemática que está afectando a nuestra sociedad, hemos invitado al programa Enfoque a la Familia para conversar con mi

0: Henry Longfellow, un reconocido poeta y traductor considerado uno de los mejores escritores estadounidenses de su época. Entre sus obras más conocidas está la primera traducción del inglés de la Divina Comedia de Dante. Pero además, tiene de su propia autoría un poema que me pareció muy interesante. Soy Santiago Paván y esto es Una luz en el camino. El poema tiene por título Excelsior, que es una palabra que viene del latín y significa más arriba. En este poema, Longfellow cuenta la experiencia de un joven que quería distinguirse del resto y, para demostrarlo, emprendió un viaje hacia la cima de una montaña. Con la idea de no dejarse intimidar por nada, se hizo una bandera que decía justamente Excelsior, porque él sabía muy bien que a lo largo del camino se iba a cruzar con obstáculos que tratarían de impedir su ascenso. Una noche, mientras iba subiendo por la pendiente, rodeado de nieve, pudo ver a una familia que disfrutaba del calor de la chimenea y sintió muchas ganas de quedarse. Pero se dijo a sí mismo, Excelsior. Más adelante se encontró con un cofre que aparentemente tenía tesoros, pero él de nuevo pensó, Excelsior. Después, una mujer hermosa le pidió que abandonara el viaje y con mucho esfuerzo el joven volvió a decir la palabra clave. Excelsior, ir más arriba. ¡Qué buena palabra y qué buen lema! No para ser indiferentes a los demás o buscar el propio beneficio, sino para seguir adelante y seguir creciendo a pesar de las pruebas. Dios te llama a crecer, a ascender a lo más alto, a llegar hasta la cima. Él quiere que te propongas los mejores ideales. Por algo le dijo a Moisés, el Señor te pondrá en el primer lugar y no en el último. Tu papel es seguir adelante, no desanimarte, hacer caso omiso a los que te quieren persuadir a no seguir más arriba. Ahora bien, existe una condición para que Dios te pueda ayudar a crecer. ¿Sabes cuál es? Deuteronomio 28:13 dice que las cosas se tienen que hacer a la manera de Dios. Por lo tanto, tus aspiraciones tienen que estar en armonía con la esencia de sus mandamientos, que se resumen en dos: amar a Dios y amar a tu prójimo. ¿Hasta dónde querés llegar? ¿Cuál es esa montaña que te gustaría conquistar? Planifica con Dios y no te canses de mirar más arriba. No dejes de luchar por tus sueños. Y no te olvides de la palabra de hoy, Excelsior. 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Te mando un abrazo y no te olvides de vivir un día a la vez.
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0: Las observaciones dadas con amor y con buena actitud nos hacen crecer, aunque sean difíciles de escuchar. Sin embargo, en algunos núcleos familiares, la crítica se realiza de forma nociva e hiriente. Los miembros sienten que no importa lo mucho que se esfuercen por lograr sus metas y mejorar, para su familia nunca será suficiente lo que den y sus triunfos nunca son aplaudidos. Las palabras que salen de nuestra boca producen vida, refuerzan el amor propio o lastiman. Por esta razón, solo debemos utilizarlas para el beneficio de toda la familia. Eliminemos los sobrenombres que descalifican, los gritos que humillan, las comparaciones que dañan y busquemos como familia establecer un código de comunicación que nos una y nos dignifique a todos. Le habla Sixto Porras de Enfoque a la Familia.
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parecido alguna vez que la vida no tiene sentido o parece no tener sentido? Escucha esto. Porque de cierto os digo que si tuvierais fe como un grano de mostaza, diréis a este monte, pásate de aquí allá, y se pasará, y nada os será imposible. Un hombre de mediana edad está atravesando por una crisis muy profunda por estar soportando fracaso tras fracaso en su trabajo. En su hogar las cosas tampoco andaban bien. No había armonía, ni paz, ni felicidad conyugal. Sus palabras fueron, me siento hundido, arruinado, no sé para qué vivir. ¿Habría llegado este hombre a semejante condición si hubiese tenido algún grado de fe en su corazón? Por supuesto que no. De un modo inexplicable, la fe que une a Dios nos une a Dios e impide que un hombre caiga en el abismo de la ruina. El hombre o la mujer de fe pueden ser de modestos recursos o tener muy poca cultura, pero esa sola relación que mantiene con el Altísimo da lustre a su personalidad y lo hace vivir con alegría. Quedamos a mitad de camino, menguados en nuestro desarrollo, vacíos interiormente, si en lugar de confiar en Dios dependemos apenas de nuestras débiles fuerzas humanas. Sin fe es muy fácil iniciar el camino descendente que lleva al fracaso y a la ruina. Esto es lo que experimentó el hombre mencionado. Tomó la mala senda y cuando Dios quiso tenderle una mano, él la desechó. Y de allí en más vino la miseria en la cual se encontraba. Quizás tú tengas un problema en tu vida. ¿Quién no lo tiene? Pero para evitar que sea grande e incluso para darle solución, no hay nada mejor que la fe que busca a Dios en oración. Y si no tenemos problemas, para evitar que aparezcan, ¿conoces una fuerza más eficaz que la fe que se aferra del brazo omnipotente de Dios? Porque de cierto os digo que si tuvieres fe como un grano de mostaza, diréis a este monte, pásate de aquí allá y se pasará y nada os será imposible. Y Jesús está hablando de los montes, montañas, piedras en el camino, muros que todos tenemos. Actuemos con fe, porque Dios es el Dios de lo imposible. Y si no lo crees, mira la tumba vacía. Si Él tuvo la solución para el problema de la muerte, también tiene la solución para el problema de los vivos. Dios te bendiga. Y recuerda, en el viaje de la vida, las cosas han de terminar bien si tienes la Biblia como tu GPS y a Jesús como tu guía, porque esa es una mejor manera de vivir.

0: Una de las inquietudes más comunes en los matrimonios es cómo ponerse de acuerdo en temas financieros. En primer lugar, hagan juntos el presupuesto. Tomen tiempo usted y su cónyuge para preguntarse cómo vamos a invertir el dinero que estamos recibiendo. Segundo, establezcan prioridades y definan las metas a alcanzar. Por otro lado, no importa cuánto ganemos, separemos una cantidad de dinero para el ahorro y otra para alguna emergencia o imprevisto. Es importante que le demos un propósito al ahorro, esto evitará que lo gastemos en otra cosa. Finalmente, estén abiertos a cambiar en algunos detalles del presupuesto y modificar sus metas y prioridades después de estudiarlas bien. Le habla Sixto Porras de Enfoque a la Familia.
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0: Hola, les saluda Esteban Porras de Enfoque a la Familia, donde ayudamos a las familias a mejorar a través de capacitación y educación en línea. Hoy vamos a tener una interesante conversación con nuestro director para Iberoamérica, Sixto Porras. Él nos va a enseñar cómo reconocer las marcas de un amor pasajero y distinguir las características de un amor duradero. No se lo puede perder. Comparta esta entrevista con alguien a quien usted ama, puede ser su esposo, su esposa. Preferiblemente, si usted está comenzando a salir con alguien, creo que les va a llamar la atención. Escuchemos.
1: Gracias por estar con nosotros aquí en Enfoque a la Familia. Nuestro tema de hoy, ¿cómo sé que me ama? Es una pregunta válida y necesaria en toda relación. La vamos a desarrollar con nuestro director, Sixto Porras, al cual le damos la bienvenida.
2: Muchas gracias, Stephanie. Y creo que es una pregunta válida no solamente para los matrimonios, sino para cualquier relación. Puede ser pareja de novios, pueden ser amigos, pero principalmente está referido al matrimonio. Pero usted puede aplicar esto porque el amor tiene características particulares, tiene particularidades que no se pueden violentar. Y esto tiene que llevarnos a entender correctamente en qué consiste el amor.
1: Muchas veces cuando hablamos de esta pregunta quizás hay que tener un poco de cuidado porque las parejas pueden estar pasando un momento emocional quizás un poco delicado. Entonces, ¿cómo hacer esta pregunta de una forma madura para que no afecte la relación?
2: En primer lugar, la entrevista tiene el propósito de enriquecer el criterio de lo que es el amor. Y efectivamente, hay momentos donde pasamos situaciones tensas, donde estamos alterados o nuestras emociones están alteradas. Ahí no estamos pensando objetivamente. Ahí estamos afectados por lo que estamos viviendo. Uno tiene que tranquilizarse, esperar que eso pase. No existe una relación perfecta. Toda relación, solo por el hecho de vivir juntos, solo por el hecho de estar cerca, por el hecho de la costumbre, porque nos acostumbramos a tenernos, eso nos lleva a pasar el exceso de confianza, nos lleva a abusarnos de la confianza que hay en la relación y nos conduce a violentar algunas líneas que debemos de tenerlas bien demarcadas. Pero este diálogo puede llevarnos a enriquecer nuestro criterio para saber si esta relación que tenemos es una relación saludable o no, y sobre todo a responder la pregunta, ¿cómo sé que me ama? Y podemos hacerla al revés, ¿cómo sé que yo le amo?
1: Así es, el amor es un término que muchas veces quizás puede estar erróneo. Partamos desde ahí. ¿Qué es el verdadero amor?
2: Bueno, el verdadero amor es tener un conocimiento profundo de la otra persona, es aceptarle tal cual es admirarle, respetarle, es darme la oportunidad de conocer a la otra persona. En una relación de enamoramiento, lo que hay es una idealización de la persona. Yo me imagino cómo es, pero no le conozco hasta que tenemos una relación formal fundamentada en el noviazgo o, como dicen en Chile, en el pololeo o en el matrimonio, lo cual permite una convivencia que revela el verdadero carácter. Y es aquí cuando yo sé si aquello es amor. Le doy aceptación, admiración y respeto. Son los tres elementos fundamentales que identifican el amor.
1: También es necesario hacernos la pregunta, ¿qué no es amor? Porque quizás muchas veces, al no tener un concepto bien claro, podemos estar haciendo cosas, podemos estar permitiendo diferentes situaciones en nuestra vida en nombre del amor, pero realmente en la esencia no es amor.
2: No es amor cuando hay agresión física, cuando hay agresión sexual o psicológica, verbal, cuando se intimida, cuando se vive bajo el efecto del temor, del miedo, ahí ya no hay amor. Y tampoco hay matrimonio o familia, y tenemos que comprenderlo. Es decir, la familia, el matrimonio, la vivencia en comunidad tiene que tener características que no se pueden violentar. Tampoco me avergüenzo de la relación, sino que me siento orgulloso de la otra persona. No es amor si la relación se vive en oculto, eso no es amor, estamos jugando en una relación peligrosa. No es amor si la relación es ilícita. Hoy el romanticismo ha confundido esa sensación de sentir la aventura y que lo oculto dice que es lo más hermoso. No es cierto. Si es oculto no es amor, es un juego. Es un juego de pasiones que dejará personas heridas y lastimadas. El amor tiene otras características. El amor no se impone, no se obliga. Pero es necesario repasar lo que sí es amor, que acabo de mencionar, porque esto nos ayuda a hacer el contraste. El amor es aceptar a la otra persona, es paciente, es amable, no es egoísta, es bondadoso, es generoso, no es grosero, es gentil, perdona los errores de la otra persona, reconoce las características positivas de la otra persona y se lo dice, en lugar de estar recriminando aquello en lo que no es bueno. El amor es incondicional, es para siempre, es una relación que nació para permanecer, concede honor, y lo descubro cuando constantemente estoy tratando a la otra persona con dignidad. Y el amor cultiva la intimidad. El amor también es fiel y tiene dos características fundamentales que son inviolables. Es libre y voluntario. Cuando se dice que es libre y voluntario, es yo no puedo imponer mi amor a alguien más o no puedo obligar a que otra persona me ame. El amor es libre y voluntario. Por eso, todos los días debo conquistar a la persona que digo amar.
0: 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Continuamos escuchando esta conversación.
1: Muchas veces diferentes matrimonios se casan con alguna persona y con el pasar del tiempo dicen, ¿qué pasó? ¿Cambió? Esto no lo vi antes, ahora lo estoy viendo. Ya están casados, ya no es como en el noviazgo que le aconsejamos a los jóvenes, nadie cambia a nadie, tenga cuidado. Si alguien se casó y se dio cuenta ya casado de que la otra persona es de una forma diferente, ¿qué puede hacer?
2: El amor es paciente. Paciente con la otra persona implica la tolerancia necesaria para permitirle a la otra persona vivir sus procesos. Paciente cuando está enojado, paciente cuando está cansado o estresado, paciente cuando no quiere hablar. Es necesario que nosotros seamos lentos para enojarnos, que podamos guardar la compostura en lugar de enfadarnos rápidamente. En vez de ser impacientes, exigentes, el amor ayuda a calmarse, comenzar a decir palabras tranquilas que nos ayuden a generar un ambiente suave en el hogar. La paciencia trae tranquilidad interior durante una tormenta. Es la blanda respuesta la que calma la ira. A nadie le gusta estar cerca de una persona impaciente, de una persona que impone, que rápidamente quiere todo. No, uno quiere estar cerca de una persona que es paciente con uno, que te permite explicar el punto, que te hace preguntas para sacar lo mejor de vos. Es la decisión de controlar mis emociones y mis sentimientos con tal de añadir tacto a la relación. Y esto es lo que nos permite a nosotros transformar nuestro hogar. En lugar de que sea una zona de combate, se convierte en un remanso de paz. La paciencia nos ayuda a permitir que nuestro cónyuge se equivoque, sea humano, que la persona que está a mi lado se sienta en la libertad de enojarse, de frustrarse, de llorar. La mayoría de las veces nosotros nos equivocamos porque siempre estamos tratando de dar consejos. Y muchas veces la paciencia implica solamente escuchar. No hay nada más rico que ser escuchado. Hay personas que les resulta difícil manejar la impaciencia. Esto tiene que ver con carácter. Tenemos que aprender la paciencia. cuando yo disfruto escuchar a la otra persona se siente tranquila. Algo que he descubierto paseando a mi perro en el barrio donde vivo, me doy cuenta que creo que los perros revelan la personalidad de las familias. Hay perros tan groseros, tan toscos, están enojados. Yo me pregunto si los perros nunca han hecho ningún trabajo científico al respecto. Pero los perros que viven en casa se parecen a los dueños. ¿Es paciente mi perro? Es interesante, es tranquilo, tiene paz. Bueno, podría estar revelando lo que nosotros estamos viviendo internamente. Pero la pregunta más profunda ¿es agradable vivir conmigo? ¿Soy una persona tolerante, paciente con la persona que amo? ¿Suelo esperar que se tranquilice? ¿Puedo reflexionar y calmar mis emociones antes de decir las cosas y poderlo decir positivamente? Ese es el punto.
1: La paciencia es una virtud que hay que cultivar y a todos yo creo que nos cuesta en diferentes áreas. Uno es con el cónyuge, otro podría ser en el trabajo, otro en el estudio, otros en su vida espiritual, esperando que Dios traiga una respuesta. La paciencia no es fácil.
2: No es fácil.
1: ¿Cómo se puede cultivar?
2: Bueno, la paciencia la podemos cultivar en primer lugar enfriando nuestras emociones, decidiendo no hablar cuando estoy enojado o frustrado. La paciencia se cultiva preguntándole a la otra persona cómo quiere que yo le escuche, concentrándome en poder poner atención a la otra persona. Eso es ser paciente. Haciendo preguntas, en lugar de reaccionar, haga preguntas. ¿Qué quieres decirme? Explícamelo otra vez. No te comprendo. ¿Cómo te gustaría que yo reaccione en medio de esta situación? Siéntense a tomar un buen café o un buen té y dialoguen en momentos tranquilos. ¿Cómo le gusta a usted ser tratado? Bueno, esto me instruye a mí en la paciencia. Me hace bondadoso, me hace amable, ¿no? Esto es una de las características que nosotros tenemos que aprender a desarrollar. Lo contrario a la paciencia es la impaciencia, es decir, apresúrese, termine las cosas ya o diga lo que quiere decir ya. Eso corta la comunicación, pero si yo permito a la otra persona expresarse. El día es día, la noche es noche, y una forma de vivirlo es aprendiendo a contemplarlo, o simplemente es de noche, o yo contemplo la noche. Igualmente debe ser con las personas. O le escucho nada más, o yo contemplo a la persona. Yo disfruto hablar con Helen, y disfruto hablar con mis hijos. Cada día una de las comidas, por lo menos, la hacemos juntos. Y los sábados y los domingos hay tradiciones familiares especiales. Es nuestro tiempo en familia. Es un tiempo que nos mueve, nos llamamos y charlamos entre nosotros. Esto fortalece la paciencia, aprender a esperarnos en lugar de apresurarnos.
1: Bueno, en este programa hemos estado conversando acerca de lo que es el amor, de lo que no es el amor y cuáles son algunas características. Precisamente mañana vamos a seguir conversando de este tema.
2: Qué bueno poder regresar y hablar de un tema tan importante como lo que es el amor. Hay que saberlo comprender, aunque todo el mundo cree que sabe sobre el amor.
0: El día de mañana Sixto Porras continuará conversando acerca de cómo fortalecer el amor en el matrimonio, cómo identificar el amor del capricho y cómo tener una relación cada vez más saludable. No se lo puede perder. Le recuerdo, en este programa le estamos recomendando el curso Cómo Amarme y Cómo Amar a los Demás, un curso que le ayudará a profundizar en el tema que estamos tocando. Gracias por habernos acompañado el día de hoy. Se despide Esteban Porras de Enfoque a la Familia, donde ayudamos a las familias a mejorar.

tarde puedas sentirte vacío en este momento. La soledad amenaza tu vida. La noche puede parecer lúgubre y de desesperanza, pero quiero decirte algo, no estás solo. La palabra de Dios dice, clama a mí y yo te responderé. Este es el momento de venir a

no puedes más. Te has herido, te has golpeado, te has alejado de Jesús. Has intentado llevar tu vida a tu estilo, a tu modo. Estás destruido. No hay a dónde más ir. Pero solo en Jesús hay respuesta para nuestras dudas. Solo Jesús tiene la solución para nuestros problemas. Es momento de abrir el corazón a Jesús y dejar que Dios sea Dios en tu vida.

0: Proverbios capítulo 23. Cuando te sentares a comer con algún señor, considera bien lo que estuviere delante de ti, y pon cuchillo a tu garganta, si tienes gran apetito. No codices sus manjares, porque es pan engañoso. No trabajes por ser rico. Desiste de tu propia sabiduría. ¿Has de poner tus ojos en las riquezas, siendo ningunas? Porque se harán alas como alas de águila, y volarán al cielo. No comas pan de hombre de mal ojo, ni codicies sus manjares. Porque cuál es su pensamiento en su alma, tal es él. Come y bebe, te dirá, mas su corazón no está contigo. Comiste tu parte, la vomitarás, y perderás tus suaves palabras. No hables a oídos del loco, porque menospreciará la prudencia de tus razones. No traspases el término antiguo, ni entres en la heredad de los huérfanos, porque el Redentor de ellos es el Fuerte, el cual juzgará la causa de ellos contra ti. Aplica tu corazón al castigo, y tus oídos a las palabras de sabiduría. No detengas el castigo del niño, porque si lo hirieres con vara, no morirá. Tú lo herirás con vara y librarás su alma del Seol. Hijo mío, si tu corazón fuere sabio, también a mí se me alegrará el corazón. Mis entrañas también se alegrarán cuando tus labios hablaren cosas rectas. No tenga tu corazón envidia de los pecadores. Antes, persevera en el temor del Señor en todo tiempo, porque ciertamente hay fin y tu esperanza no será cortada. Oye tú, hijo mío, y sé sabio, y endereza tu corazón al camino. No estés con los borrachos de vino, ni con los glotones de carne, porque el bebedor y el comilón empobrecerán, y el sueño hará vestir vestidos rotos. Oye a tu padre, aquel que te engendró, y cuando tu madre envejeciere, no la menosprecies. Compra la verdad y no la vendas, la sabiduría, la enseñanza y la inteligencia. Mucho se alegrará el padre del justo, y el que engendró sabio se gozará con él. Alégrense tu padre y tu madre, y gócese la que dio a luz. Dame, hijo mío, tu corazón, y miren tus ojos por mis caminos, porque cima profunda es la ramera, y pozo angosto la extraña. También ella, como robador acecha, y multiplica entre los hombres los prevaricadores. ¿Para quién será el ay? ¿Para quién el ay? ¿Para quién las rencillas? ¿Para quién las quejas? ¿Para quién las heridas en balde? ¿Para quién no amoratado de los ojos? Para los que se detienen junto al vino, para los que van buscando la mixtura. No mires al vino cuando rojea, cuando resplandece su color en el vaso. Se entra suavemente, mas al fin morderá como serpiente, y como basilisco dará dolor. Tus ojos mirarán las extrañas, y tu corazón hablará perversidades. Y serás como el que duerme en medio del mar, y como el que se acuesta junto al timón. Y dirás, me hirieron, mas no me dolió, me azotaron, mas no lo sentí. Cuando despertare, aún lo volveré a buscar.
1: Puede que le hagan la promesa, cuando nos casemos yo dejo esos amigos y dejo esos ambientes. Luz roja, no es cierto. Cada uno de nosotros tiene ambientes que frecuenta, amigos con los que ha cultivado una relación y puede que se extiendan en el tiempo después de que nosotros nos casemos. Nadie cambia cuando se casa. Seguimos siendo las mismas personas. El matrimonio lo que hace es acentuar lo que ya somos. Por lo tanto, el secreto de añadir inteligencia al amor es ver estas cosas antes de establecer una relación formal.
2: Bienvenido a una nueva audición de Enfoque a la Familia. Le acompaña Johanny Hernández y vamos a escuchar la última parte de la entrevista Eligiendo inteligentemente a mi cónyuge, donde Stephanie Campos conversará con Sixto Porras. Recuerde que es necesario que el enamoramiento madure y que usted pueda estar atento a las señales que encuentra cuando conoce a la otra persona. Y ahora, escuchemos más sobre este tema.
3: Continuamos con el tema cómo elegir pareja con inteligencia y lo seguimos abordando con nuestro director para Iberoamérica, Sixto Porras. ¿Cómo le va?
4: Muy bien, gracias a Dios. Este tema me apasiona.
3: Algo muy importante es comprender el carácter de la otra persona. Definamos qué es carácter y cómo podríamos comprender o entender cómo es mi cónyuge o como mi novio o mi novia.
4: Carácter es esa forma de ser, eso que yo soy, no la apariencia de lo que creo ser o de lo que desearía ser, sino lo que yo soy. El carácter se evidencia en momentos cruciales como cuando hay conflictos, cuando experimento frustración. Ah, por cierto, en medio de los deportes, hay deportes que evidencian muy bien el carácter, como en el fútbol. Obsérvelo cómo es mientras juega. Usted dirá, ¿qué tiene que ver eso con mi hogar? Bueno, su casa será un reducto de deporte después. Y lo que usted ve ahí en la cancha, posiblemente lo vea en su casa. Entonces, ahí va a conocer carácter. Si usted quiere observar carácter, obsérvelo cómo interactúa él con su familia. ¿Cómo es él con su familia? ¿Suele disculpar los errores de los demás? ¿O suele ser indolente, exigente? Ahí usted va a ver el carácter. En ambientes donde la persona tiene una absoluta confianza, eso es. Ese es el carácter de la persona. Alguien dijo, lo que yo soy de verdad es lo que yo soy cuando nadie me observa. Y me parece muy sabio. Eso que yo soy cuando nadie me observa. Entonces, si yo soy auténtico cuando nadie me observa, ¿cómo quien me ama puede conocer mi carácter para saber quién soy? Para esto hay que añadirle tiempo a la relación, para esto hay que añadirle amistad, para esto hay que añadirle conocimiento. En una ocasión una amiga hablaba con la mamá del joven que le gustaba y tuvo una conversación de horas. Y yo decía, ¿quién se interesa por ir a hablar con la mamá del muchacho en lugar de hablar con el caballero? Entonces yo le pregunté al papá y el papá me dijo, es que en nuestra cultura, ellos son orientales, dice, uno conoce a la otra persona conociendo a los padres. Y los padres le van a decir cómo es él de verdad. ¡Wow! Yo me sorprendí y me dije a mí mismo, es una buena forma de conocer el carácter de la otra persona.
3: Existen también algunas cualidades esenciales como lo son la sinceridad, la fidelidad, el compromiso, el ser compasivo, generoso y cooperador, que tenemos que meterlos en el análisis que dijimos ayer que debemos de realizarle a la otra persona.
4: Hay preguntas claves para conocer el carácter. Por ejemplo, ¿puede él o ella demostrar lealtad? ¿Es leal a los valores, al compromiso que tiene? ¿Es una persona auténtica, abierta o es falsa? ¿Es simplemente discurso? ¿Suele mentir normalmente y usted lo atrapa mintiendo? Si le miente a los demás, le miente a usted. ¿Es una persona auténtica o es una persona de muchas caras? ¿Puede él o ella permanecer unido cuando las cosas se ponen difíciles? Esa triste escena cuando ella dice, estoy embarazada, y el irresponsable dice, ay, yo no hablé de embarazo, si quiere... Es su responsabilidad y ella posiblemente diga, pero no dijiste que me amabas, que íbamos a estar juntos en las buenas y en las malas. Por eso usted tiene que conocer carácter. ¿Es leal en esos momentos difíciles? ¿Puede decir que le conoce de verdad? ¿Se siente usted orgullosa o orgulloso de presentarle a su familia y a sus amigos como su novio o su novia? Ahí usted tiene una prueba fehaciente de si esa relación es abierta, ¿no? ¿Le dice él a usted que vivan esta relación en oculto, sin que nadie se dé cuenta y sin que luzcan por la calle? ¿Será que se quita el anillo antes de llegar a encontrarse con usted, el anillo de matrimonio? ¿Me agradan los ambientes que le gusta a él frecuentar o a ella? ¿Sus amigos me son agradables? ¿Puede él o ella ponerlo a usted en primer lugar? Estas son preguntas que le pueden ayudar a usted a evidenciar el carácter de la otra persona. Es necesario, es indispensable que nos hagamos preguntas, preguntas como estas. Siéntese a hablar ahí con la mamá, con el papá, con los hermanos y pregunte cómo es. Si en medio de risas y de bromas le dicen cosas que le encienden a usted luces rojas, atiéndalas, porque muchas veces las grandes verdades se dicen entre risas y bromas.
1: 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Continuemos con la entrevista.
3: ¿Cuáles podrían ser algunas barreras para decidir sabiamente aquello que no es tan obvio, aquello que no es tan superficial y que no lo podemos captar tan fácilmente?
4: Apresurar la decisión. En una ocasión conocí una pareja que comenzó a presionar porque les apareció una oportunidad de comprar una casa, pero el crédito no se los daban si no estaban casados. Entonces comenzaron a presionar la decisión de querer casarse pronto en función del crédito. No duró 7 años ese matrimonio. La relación debe ir lentamente, crecer lentamente. Elegir la primer persona disponible, esto producto de estar desesperado por ser amada o amado. Tenga cuidado, el matrimonio no hace feliz a las personas. La felicidad es una responsabilidad personal. Es una conquista personal. La felicidad es algo que yo alcanzo, que yo logro siendo la persona que soy y la comparto con las demás personas. La felicidad no es algo que alguien más puede otorgarme. La felicidad es algo que yo debo alcanzar. Nadie puede poner al matrimonio o al noviazgo la responsabilidad de hacerme feliz. Esto sería un sueño que no tiene un buen fundamento. Cuando usted pone la responsabilidad de su felicidad sobre los hombros de otra persona, voy a advertirlo, va a ser decepcionado. ¿Por qué? Porque por más buena gente que sea la otra persona, siempre hay cosas de otras personas que nos decepcionan. Y entonces vamos a vivir con un ser humano. Otra de las barreras para decidir sabiamente es evaluar los elementos equivocados y terminar engañado o engañada porque evaluó solo la superficialidad, avanzó demasiado rápido en la relación o está desesperado por casarse. Por eso la amistad y el noviazgo son necesarios para comprender lo que no se ve fácilmente. Esto se llama descubrir el carácter de la persona.
3: Recientemente usted estuvo en una entrevista televisiva donde abordó este tema y una joven hizo un comentario por medio de Facebook. Ella expresaba, ella tenía unos 18 años y decía que este tema era para personas más adultas, más maduras, que los jóvenes y adolescentes solamente piensan en andar un ratito con alguna persona o en todo el tema de la sexualidad. ¿Pero es este el tema de elegir pareja con inteligencia un tema de edad?
4: Entre más temprano los jóvenes añadan inteligencia a sus decisiones emocionales, más lejos llegarán. Hoy hay muchas víctimas por personas que piensan de esta manera. Personas con enfermedades de transmisión sexual, personas que terminaron en relaciones de abuso, personas que terminaron con una persona equivocada o casada, personas que entraron a una aventura porque dijeron que es más placentero hacer el amor con otro y terminaron en una relación con una persona casada, con 1,000 promesas a cuestas, yo la voy a dejar, me voy a casar con vos, estaremos juntos, y terminaron siendo plato de segunda mesa. No se vale. Creo que los jóvenes tienen que añadir inteligencia a cualquier relación, sí piensan, sí miden las consecuencias, sí deciden quiénes serán sus hijos, cuándo nacerán, en qué momento les gustaría que nacieran, ellos podrían tener relaciones más saludables en lugar de corazones heridos.
3: Ya para concluir este tema, me gustaría que hiciéramos un resumen de los beneficios de añadir inteligencia a las decisiones de pareja para poder concluir una relación en matrimonio de una forma saludable.
4: Cuando uno añade inteligencia a una relación de pareja, de noviazgo, de amistad, a una relación donde me gusta, donde hay una atracción mutua, número uno, usted se garantiza una relación que puede llevar a un matrimonio que dure en el tiempo. Es una relación donde usted sabe qué puede esperar del futuro, donde usted puede decir lo conozco, lo vi atender a su madre, lo vi ser atento con sus hermanos, lo vi ser respetuoso con su padre y es el mismo hoy conmigo. Bueno, esto es lo que nos lleva, lo que nos permite a nosotros tener una relación donde hay inteligencia en el amor. Decidir sabiamente nos permite a nosotros sentirnos orgullosos de esta relación, sentir que hay empatía en nuestros proyectos de vida. Si no hay empatía en el proyecto de vida, ustedes pueden ser las personas más magníficas del mundo. Pero si sus proyectos de vida son diametralmente opuestos, van a lastimarse entre ustedes porque van a impedirse la realización personal. Le va a permitir alcanzar sus sueños y sus anhelos, les va a permitir dejar un gran legado para sus hijos, les va a permitir levantarse como un matrimonio sólido y les va a permitir, sobre todo, disfrutar una relación donde es agradable vivir en ese hogar.
3: Así es, definitivamente vale la pena elegir con inteligencia a nuestra pareja, que Dios nos ayude para poder tener mejores matrimonios.
4: Espero que podamos elegir con inteligencia, porque esto nos permite traer un beneficio a la sociedad.
3: Muchas gracias por habernos ayudado con este tema en estos 3 días y pues a tomar decisiones buenas.
4: Seguro, espero que así sea.
1: 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Gracias por habernos acompañado el día de hoy. Soy Sixto Porras, de Enfoque a la Familia.

0: El mensaje de Dios para ti y para mí hoy se encuentra en Filipenses 2:4. Ninguno busque únicamente su propio bien, sino también el bien de los otros. Bueno, hablaremos del orgullo, porque este es otro de los tristes enemigos del amor. ¿Quién padece de este vicio mental pierde tanto la cabeza que llega a querer ser superior a los demás? Y a consecuencia de su falsa grandeza, se vuelve despectivo, irrespetuoso y atropellador. Además, el orgullo o la persona orgullosa vive tan enamorado de sí mismo que permanece ciego o ciega a sus propias faltas, aunque sea muy hábil para señalar los errores ajenos. Es que el orgullo es arrogante, vanidoso, pedante, jactancioso. Se alimenta de las alabanzas y de los honores, al extremo de que prefiere ser destruido por la lisonja antes que aleccionado por la buena crítica. ¡Cuán pobre es el hombrecito que vive del importantismo, vamos a llamarlo así! Es demasiado orgulloso para reconocer una sola virtud de los demás. Él es el único, el mejor, el más capaz, el más favorecido en todo. Eso es lo que piensa. Y se reviste de una buena máscara exterior para demostrar que realmente es así. Pero basta con rasparle un poquito la piel de la soberbia para descubrir un corazón viciado de egoísmo y mezquindad. ¿De qué se enorgullece entonces tal persona de alma tan diminuta? ¿Cuáles son sus grandes méritos para idolatrarse a sí misma? ¿Cuál es su virtud para pretender las continuas alabanzas de los demás? Pero la soberbia jamás está sola. Engendrada por el egoísmo, engendra a su vez todo tipo de males, tales como la suficiencia, amor propio, la falsa modestia y mil formas de repudiable engaño. Frente a estos hechos, cuán valiosa se vuelve la virtud de la humildad, la de aquel que, en lugar de vivir echado para atrás, sabe inclinarse con sensatez frente a la vida y sobre todo frente a Dios. Mientras el orgulloso no tiene lugar para Dios en su corazón, el humilde, en cambio, reconoce sus limitaciones, es más humano y por lo tanto busca y recibe la fuerza de Dios. Y así es como se disfruta de la vida. ¿Será posible que ahora mismo tú te analizaras por un instante? ¿O yo me analizara? Pregúntate y me pregunto, ¿cultivo yo la virtud de la modestia? ¿Sé convivir fraternalmente con los demás? ¿O con mi orgullo estoy echando a perder mi vida y la de quienes me rodean? ¿Qué pretendo en la vida? ¿Hacerme el agrandado y desmerecer a los demás? ¿O ser verdaderamente grande para servir a los demás? Nuestro mundo, amigo y amiga, necesita más gente sensata y sana de alma a la cual Dios pueda dirigir en todas sus acciones. Tú puedes ser esa clase de persona con amor y humildad en el corazón. Dios te bendiga y recuerda, esa es siempre una mejor manera de vivir.
1: ¿Alguna vez te pusiste a pensar quién es la persona más importante de tu vida? La respuesta a esta pregunta puede ser más relevante de lo que te imaginas. Soy Santiago Paván y esto es Una Luz en el Camino. Según algunos psicólogos, la respuesta a la pregunta de la introducción puede determinar en gran medida nuestra manera de enfrentar la vida. Se dice que lo que pensamos de nosotros mismos está condicionado por la percepción de la persona que consideramos más importante. Por ejemplo, si esa persona dice que sos capaz, te vas a sentir capaz. Si te tilda de inútil, es muy probable que te consideres inútil. Si considera que vales mucho, entonces vas a sentir valioso o valiosa. En fin, esa persona es como el espejo en el que miras tus virtudes y defectos. El caso de Albert Einstein explica muy bien lo que quiero decir. Un día su papá le preguntó al director de la escuela cuál carrera tenía que estudiar su hijo. A lo que el director respondió, «Eso no importa. Albert nunca podrá destacar en algo». Otro maestro calificó a Einstein de perro perezoso. Y como si fuera poco, la junta escolar determinó que ni siquiera merecía estar en la escuela y lo expulsaron. Si Einstein hubiese hecho de sus maestros las personas más importantes de su vida, el mundo hubiese perdido el privilegio de haber tenido una de las mentes más brillantes del siglo XX. Menos mal que nunca les dio el primer lugar a sus maestros, y los pudo ubicar en el lugar que realmente merecían. Ahora, ¿sabes por qué Albert Einstein logró destacarse por encima de todos los que creían que no tendría éxito? Según la historia, fue gracias a su mamá. Ella siempre lo trató como el hombre más inteligente que había conocido. Y como ella era la persona más importante de su vida, Einstein creyó en todo momento que era un joven brillante, sin importar lo que dijeran los demás. Y eso lo estimuló a ponerse por encima de la opinión de sus maestros. Aunque la mamá del científico más conocido de todos los tiempos lo hizo muy bien, la mejor manera para valorarte correctamente es que consideres a Dios como lo más importante de todo. Según Isaías 43:4, sos lo más valioso para Dios en este mundo. ¿Te das cuenta del valor que tenés? ¿Llegás a ver lo esencial que sos para Dios? Si tenés alguna duda, acordate que Él estuvo dispuesto a entregar su propia vida por vos. 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